0: estamos a las 7 de la noche, 9 minutos. 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
0: Bueno, en ese momento se está jugando el partido de octavos de final de Estados Unidos y Bélgica. Vamos en el minuto número 9. Es que hace tan solo unos minuticos acaba de iniciar. 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Por ahora el partido, Bélgica 1, Estados Unidos 0. 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
1: Llegamos a las 7 de la noche, 16 minutos.
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1: Llegamos a las 7 de la noche, 17 minutos. En esa buena noche los acompaña la emisora más bacana, bacanísima, con buena musiquita, buena compañía. Por supuesto, los mejores oyentes del mundo que son ustedes. 7:17, canta el cacique.
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0: Muy bien, avanzamos en esa buena noche. Llegamos a las 7 de la noche, 32 minutos. ¡Cántalo!
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0: Bueno, les cuento. 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Esto se ha empatado porque gol de Estados Unidos. Vamos en el minuto número 31. Por ahora, Estados Unidos 1, Bélgica 1. 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
0: Eso fue en cuestión de segundos. Segundos. 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
1: ¡Gol!
0: Oiga, y qué golazo, qué golazo. Bueno, por ahora, Bélgica 2, Estados Unidos 1, minuto número 32 de este partido. 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

Muy bien, avanzamos en esa buena noche. Llegamos a las 7 de la noche, 39 minutos. 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Llegamos a las 7:39, mañana muy tempranitas horas de la mañana, para que usted solicite el link de la polla de la emisora más bacana 7:40.

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0: Familia Colombia, Colombia, Colombia, Colombia, Colombia. Aquí estamos en A Que No Me Duermo de Tropicana, la emisora más bacana. Desde este momento y hasta las 12 de la medianoche serán 4 horas con mucha información, noticias también virales. Vamos a tener la oportunidad de hablar con muchos oyentes porque desde hoy les cuento, mi gente linda, mi gente bella en toda Colombia, que vamos a tener las confesiones aquí en A Que No Me Duermo de Tropicana. Si de pronto tienes alguna historia, te está sucediendo algo, te está pasando algo, de pronto, no sé, en algún paseo familiar con alguna amiga o alguna ex amiga, en el colegio, en la universidad, en el trabajo, de pronto con tu familia, esa persona que de pronto también dijo que era tu amiga, pero por detrás te dio la puñalada, como uno le dice, trapera. Llegó el momento de que te confieses aquí en la emisora más bacana, Tropicana, en A Que No Me Duermo. El WhatsApp ya lo tenemos habilitado, el 310-206-3302, 310-206-3302. Me mandas una nota de voz, me dices lo que te está pasando, lo que te pasó, también si necesitas algún consejo aquí, te vamos a ayudar. 310-206-3302. Las confesiones desde hoy en A Que No Me Duermo de Tropicana. Aquí estamos, el Alexander Castillo, el caballito. Desde este momento me va a acompañar nadie más y nadie menos que mi pana, mi brother, Andrés Pinzón. Mucho flow, papá.
1: Papá, bueno, mucho bienvenido. Gusto, mucho gusto, bienvenido. Primero, bienvenido a la, oh, a la fría. Linda.
0: Sí.
1: Bienvenido a la nevera, donde todos quieren estar, donde nadie se quiere ir.
0: Es correcto.
1: Donde todo el mundo extraña su pueblo, pero aquí quiere estar siempre. Así que bienvenido primero y claro, pues sí, acompañándolo un día más. Bacano cada vez que me puedan invitar. Claro. Y aquí voy a estar casi siempre cuando ustedes me digan, queremos que usted esté. De una.
0: Yo creo que estás empeñado aquí, ¿viste? Y sí, para que te vayas, sí. Es bastante complicado.
1: Bastante difícil. Bastante difícil, pero me encanta estar este espacio, me encanta estar acá. Y qué bueno por los oyentes que se conectan también a esta hora con nosotros. Gracias, porque las personas que están en la noche,
0: sí,
1: es otra vaina.
0: Claro, hermano.
1: Es otra vaina. Y entonces, mira, se conectan bacano.
0: Luego de una jornada laboral bastante ardua,
1: sí,
0: luego de una jornada laboral bastante pesada, ya, los oyentes se conectan, disfrutan y por supuesto se relajan con A Que No Me Duermo. Pero resulta que también no estamos solos,
1: sí,
0: y vamos a presentar a lo más lindo, la mamacita, la única, la auténtica, la que próximamente va a ser la mamá de mis 14 pelados.
1: ¡Eso!
0: Con ella sí me caso. Con 14. Ustedes, señoras y señores, Karina Oribe, mi amor.
2: 14 pelados. Bueno, amor, está bien, le aguanto unos 5, pero 14.
0: No, señor.
2: Pelados. No,
0: 15 o más? Nada.
2: No, 15, por Dios, 15. Los regalos que yo quiero que usted me dé más bien. ¿Qué más? ¿Cómo están? Bienvenidos, bienvenidos, bienvenidos, bienvenidos a Que No Me Duermo. Lunes, arrancamos este lunes. Arrancamos esta otra semanita también del mes de julio, que viene cargado de muchas sorpresas, muchas cosas. Es más, semana para que ustedes se conecten con Tropicana desde cualquier rinconcito del mundo. Se pueden conectar desde otras ciudades a través de las otras Tropicanas también que están ahí.
1: Eso.
2: Entonces, a esta hora y también en www.tropicanafm.com desde cualquier país. Bienvenidos, pues, amor. Acá estamos para ustedes. ¿Cómo anda?
0: ¿Qué tal el fin de semana? ¿Qué hiciste? ¿Dónde estuviste? ¿Quién te secuestró? ¿Quién te robó? ¿Qué tomaste? ¿Por qué razón?
2: Hubiese querido que me hubiesen secuestrado, pero no, la verdad, no. Ese tipo de secuestros, no, ya como que no se ven por estos días. Bueno, los secuestros chéveres, no, esos otros, qué susto. Pero estuve en un pueblito por allá.
1: Sí.
2: Me dijeron muchos, es que, ay, parece ese río como si estuviera en Valledupar. No, nada de Valledupar, nada de esas vainas. Estaba en un pueblito que se llama San Rafael, Antioquia, pasando rico, haciendo sancocho, en Tropicana. Mejor dicho, ¿qué más le pido a la vida? Obvio, necesitamos un poquito.
0: Sí, yo vi las Karinas. Es más, yo tengo ese videito.
2: Dice que vi las Karinas. Hágame el favor, hágame.
0: Bueno.
2: Se veía solo agua el abogado. ¿Usted qué hizo, pues? ¿Usted qué hizo?
0: ¿Yo qué hice? No, hicimos de todo un poco. También estábamos por allá, por Salgar Atlántico, estábamos disfrutando de playa, brisa, mar. Estábamos disfrutando también de comida deliciosa. Y no, entre otras cosas, también saludamos a toda la gente bonita que nos escucha en Salgar, en Puerto Colombia, en todo el departamento del Atlántico y toda la costa Caribe. Bueno, don Andresiño.
1: Señor.
0: Resulta Andrés, que hoy.
2: Capullo.
0: Resulta que. Pero ya, Andrés, por favor.
1: Capullo. No, ya tengo muchos hijos. Ya tengo muchos hijos. Ya nomás. No,
2: todo es por hijos. No todo es por hijos. Yo no soy como caballito que le quiere a uno 14 hijos. No.
0: Vea, también saludamos, Karinita, a nuestro gran amigo, el gran Malumita, que hoy nos acompaña Manu también aquí en cabina, en el que no me duermo. Ahí está Malumita,
1: métele, papi,
0: atento a todo eso. Bueno, hoy vamos a estar hablando, atención, de lo siguiente. Vamos a estar hablando de tantas cosas súper bacanas, Karinita hermosa. Vamos a estar hablando de una chica que la cogieron a trompadas.
1: Ah, sí.
0: Hermano, eso fue en República Dominicana.
1: Ok.
0: Qué horror. La gente cómo corría. Eso fue, de verdad, un momento.
1: ¿Eso fue lo de una playa?
0: Sí, en una playa.
1: Oh,
0: qué vaina tan horrible. Pero también vamos a estar hablando de una denuncia de desvíos de ayudas con AIRTAT.
1: Mierda.
2: Eso no tiene que. Ustedes no se imaginan. Uy, la olla, ¿ah?
1: Ahora, ¿eso es de lo de Venezuela?
0: ¿Ah?
2: Sí, ahorita les cuento, téngamelo ahí porque es una cosa que.
0: No, también vamos a estar hablando, atención a esto, de una mujer que creó 25 perfiles falsos.
1: ¿Cómo?
0: 25, hermano.
1: Dios.
0: Esa muchacha no tenía más nada que hacer, loco.
2: Si supieran para qué. Yo también hubiera hecho lo mismo. Mentira, no tanto.
0: Óyeme, y entre otras vainas también, ¿cómo les parece a todos ustedes que una joven, una niña, una fémina, un bollito, dijo que había quedado embarazada del Espíritu Santo?
1: Óyeme. ¡Ah!
0: Hay que cambiar de jíbaro, pero bueno,
2: yo le creo.
0: Sea seria, Karina, sea seria.
2: No, yo le creo.
0: No, la Virgen no vamos a poder, yo le creo. O sea, ¿en serio tú crees que ella quedó embarazada por la Virgen?
2: Mi amor, el Espíritu Santo.
0: Más bien por el Espíritu Santo. Más bien por el Espíritu Santo que se le metió en el cuerpo. Pero, por Dios.
2: Normal, caballito. De todo puede pasar en la viña del Señor.
1: Sí, claro.
2: Podemos juzgar a alguien que quizás sí está diciendo la verdad.
0: Ay, Dios mío. Bueno, pues les cuento, chicos, que vamos a iniciar de esa forma entonces, porque ya tenemos la primera nota de voz. Ya comenzaron a llegar las notas de voz a nuestro Tropic WhatsApp, el 310-206-3302. 310-206.
2: Que se lo aprenda.
0: Entonces, vamos a escuchar a esta primera. Oyente que envía su confesión aquí, en el que no me duermo de Tropicana. También muy importante, las personas que deseen enviarnos su confesión, pero también quieran ocultar su identidad por medio de inteligencia artificial, le vamos a hacer el cambio de la voz. Porque de pronto, quizás algún amigo, sí, de pronto algún amigo, la misma persona, el papá, el hermano, el tío, para evitar que le reconozcan la voz, vamos a utilizar la inteligencia artificial para evitar que sea reconocida. Entonces, Andresiño, cuando usted diga, cuando usted quiera, ahí pere, ya pere, tenemos pere, la primera nota pere, de voz pere, que pere, nos envían pere, los oyentes. Pere. ¿Qué pasó?
2: Espere. Antes de eso, ya saben que estamos en vivo en Tropicana, Colombia, para que también se reporten, nos dejen mensajitos. Ay, que por X o Y motivo en el radio no me dio. Mi amor, conéctese en TikTok, que ahí estamos acompañándolos también. Si nos dejan el nombre y la ciudad donde se conectan, maravilloso. Ahora sí, ¿qué le pasó a esa muchacha? Cuente, a ver.
0: Ok. Ya le vamos a contar a nuestros oyentes de Tropicana, porque, bueno, me ha escrito, dice, hola, Tropicana, muy buenas noches. Esta es mi nota de voz. Yo les quiero contar qué fue lo que me pasó y más bien lo que me está sucediendo. Y por favor, no digas mi nombre.
2: Listo, no digan mi nombre. Hola, no digan mi nombre. ¿No? ¿Cómo está?
0: Regálame un segundito, entonces.
2: Se la voy a pasar
0: entonces a Andrés. Listo. Para ver si la podemos.
2: A ver, caballito, déjeme. Me deja ver el outfit, caballito. A ver, yo su outfit.
0: ¿Sí? ¿Te gusta mi chaquetica, no?
2: A ver, yo miro chaquetica de jean. Les voy a describir cómo está el caballito, chaquetica de jean.
1: Que se conecten a través de Arroz Tropicana con Colombia.
0: ¿Quieres que me pare?
2: Mi amor, ¿qué sé qué?
0: Que me pare. ¿Quieres que me pare?
2: Mi amor, lo que tú quieras.
0: Bueno, dale.
2: No exijo nada. A ver, para después, mientras tanto. A ver. Motiladito 10. Uy, ¿a qué huele usted por allá? A ver, yo le veo.
0: A delicioso.
2: Pero mire al frente, que no lo estoy viendo desde por ese lado. Mire al frente. Ese caballito es muy chato.
0: Bueno, ya, ahora sí. Vamos a entrar en materia. Señorita Karina Uribe.
2: Entre. Cuente, pues. Entonces, vea. ¿Qué le pasó a la muchacha? ¿Qué le hicieron?
0: Señoras y señores.
2: Venga, así espere. Un paréntesis.
0: ¿Qué fue?
2: Andresito, acá lo veo usted. A ver, yo lo veo a usted, Andrés.
1: Cuéntame, mira, aquí estoy, mi amor.
2: A ver, yo miro. ¡Ay! ¡Hola! Ay, yo no sé por qué me encanta el negro. O sea, Yo no sé, pero el negro sí me encanta, o sea, siempre, siempre.
0: Yo sé que el negro te gusta, el negro te encanta, por eso andas conmigo así como mantequilla en bollo caliente. Te derrites cada vez que me ve. Bueno,
2: ahora sí, ¿qué le pasó a la muchacha? Pues que no van a dejar.
0: Cuéntame. Señoras y señores, en este momento aquí en el Que No Me Duermo de Tropicana tenemos la primera historia, la primera confesión al 310-206-3302. Cuéntanos tu historia, cuéntanos eso que te está sucediendo. Bienvenida, buenas noches. ¿Y qué quieres decirnos a esta hora?
3: Buenas. Yo estoy saliendo con un hombre que es casado y yo desde un principio sabía que él era casado. Yo acepté las reglas del juego, pero en esas reglas del juego como que él me ayudaba con lo económico, me ayudaba con mis gastos de la universidad, con mis gastos personales, en fin. Y pues nos veíamos las veces que podíamos, por decirlo así. Resulta que en el semestre pasado a mí me empezó a llamar la atención un muchacho y yo le conté a él como, mira, me empezó a parecer lindo muchacho, me está gustando, bla, bla, bla. El man se volvió loco conmigo, que cómo se me ocurría, que yo solo era para él, que nosotros estábamos bien los dos juntos. Entonces yo le dije como, bien, o sea, tú no me puedes decir eso a mí porque tú estás casado, o sea, yo tengo derecho a salir con alguien y sabíamos que en algún momento podía pasar. El man me dijo que no, que él no lo aceptaba, que él no, que él solo me quería para él. Entonces, pues, yo no sé qué hacer porque, pues, no sé qué decisión tomar, no sé.
0: Miércoles, caballo. Ay, ay, ay, no. Dios mío. Espérate,
2: ay, no,
0: ahí,
2: es
0: espérate.
2: Muy conchudo también el muchacho, ¿cómo así?
0: No, conchudo no, señorita.
2: Pero conchudo, ¿cómo que no? No es conchudísimo. Entonces, ¿qué bueno, quieren los dos? ¿Quieren no, no, quedarse no, no, no. ¿Con quién? ¿Con el pan y con el queso?
0: ¿Tú por qué dices que él es conchudo? ¿Tú por qué razón dices que él es conchudo?
2: Pero si no son nada, pero si no son nada.
0: Si son. La ayuda son? Con, no, no, la ayuda claro. con la manutención. Entre otras cosas, su también cositas. Le está ayudando.
2: La culpa sí. Es de él.
0: Ay, mi amor, un
2: él.
0: Cuquito. Hay un brasier. Hay un, las copias de la universidad.
2: No, reconchudo, reconchudo. Como así, no. A él no lo estamos obligando a nada. Si él quiere las cosas así, por ya lo siento. Yo,
1: pero muchachos, no, ojo a esto. No, miren no, esto. No, yo una vez.
2: Conchudo.
1: Ojo.
2: Conchudo.
1: Yo una no, vez no, estaba no. saliendo con una pelada.
0: Ajá.
1: Y yo sabía que ella tenía novia. Y ella me dijo, novio. Me dijo, yo tengo novio, pero vamos a salir. Ajá. Y todo bien. Y me preguntó que si yo tenía algo. Yo, no, yo estoy soltero, yo estoy bien. Estábamos saliendo, todo ajá. perfecto. Y yo decidí volver con mi ex. Y yo le dije, ve, no. No, tal cosa, yo volví con mi no. ex.
0: Papi,
1: y
0: ella pero, se... papi, pero si ya tú sabes cómo terminó la historia, esa vaina nunca va a ser diferente.
1: Ponle cuidado, no, Andrés, yo le digo, ve, volví con mi ex, pero aquí todo bien. Me dice, todo bien, las bolas. Cuando yo le dije, pero tú tienes novio. Y me dice, sí, pero es que cuando nosotros empezamos a salir, usted sabía que yo tenía novio y usted estaba soltero. Entonces, ¿ay qué? Y chao, me cortó.
0: Hijo de madre.
1: Claro, indignadísima porque yo había vuelto
2: no, pero...
1: con mi exnovia y me dice que no porque ella me había dejado las cosas claras desde el principio. Yo le dije, ok, listo, está bien y chao.
0: Hermano, pero cuando vea. usted hable y cuando usted no. también decide aportar a esa personita, ella tiene que respetar. Sí,
1: ahora,
0: si ya ella entró...
2: ¿Respetar qué? Entonces, si que no usted, me dé nada y listo, que no me dé nada y ya, como
0: ah, pero
2: así.
0: Por, pero ¿por qué de entrada no, pero por qué de entrada no lo dijo? Karina tenía no, que decirlo.
2: Pues de entrada no dijo que nada.
0: Mira,
2: no,
0: de entrada no, ella no, no, debía no, decirle, no, ¿sabes no, qué? No, yo voy a estar contigo. Vamos a estar, pero en algún momento que llegue esa persona que también me mueva el piso, que me mueva la torre, yo voy para esa.
1: Y no te voy no para nada, o sea, ya no... Ah, que castigo, no hay. Ay, que la universidad, no hay. Ay, que
2: por
1: es,
2: eso,
1: nada, no hay.
2: Es que ahí el man le está comprando. No, oigan a ese. No, bueno, no. Que no me dé ningún regalito, que no me dé nada y ya, olvídate.
0: Okay.
2: ¿Qué pasa?
0: Vamos a hacer algo. Vamos a preguntarle no. a los oyentes de Tropicana. Ya. Vamos a preguntarle a los oyentes de Tropicana a ver qué consejo le dan a esta chica. Ya pueden enviar su nota de voz, su consejo al 310-206-3302. Ya de una al 310-206-3302. ¿Esta chica qué tiene que hacer? Dejarlo. Seguir con él, como dice Karina, que no sea conchudo, yo no le veo la conchudez en ningún otro lado, bueno, en ninguna otra forma.
1: Está exigiendo lo que es.
0: Claro,
1: está exigiendo lo que es.
2: Tiene lo que sea antes para que va, como que va a exigir lo que
0: Karina,
2: es.
0: Karina, pero claro. Es que él le habló claro. Yo quiero estar contigo, yo voy a estar contigo, te voy a ayudar económicamente, tú vas a estar conmigo. Y en este momento tienes alguna pareja. No, yo no tengo. Ok, estás conmigo, ya listo. Pero ella de entrada tenía que hablar. ¿Qué dicen los oyentes? Ya de un envíen su nota de voz al 310-206-3302. ¿Qué dice Colombia?
2: No, qué pereza.
4: Caballito, no jodas. Yo dije, ¿para dónde arrancó ese man, mano? Wow. Felicidades, caballito. Desde
0: gracias,
4: Miami.
0: Pa.
4: Óyeme, lo que pasa es que cuando una chica está buscando un patrocinador, tiene que poner la carta sobre la mesa. ¿A qué tiene derecho y a qué no?
0: Bueno, ahí está Karina. ¿A qué tiene derecho y a qué no? Ya, y ahora sale esto que es conchudo.
2: Mejor no tengan nada por fuera. Ya, ella era libre de pecado porque no tenía relación. Entonces, uno sin tener relación ya no puede hacer nada. Ya está libre
0: de pecado.
2: El del pecado ahí es el man. ¿Quién lo manda a tener? No.
0: ¿Qué dicen los oyentes?
2: Que se dedique a su esposa y listo. Ya de payaso no me importa.
0: Escuchemos a Colombia, a ver qué dice.
5: Adiós, Gaba, con la buenas noches, viejo. Oye, Rola, hermosa. Acá yo, ¿qué pasó con el pollote ese, con el pollo ese, vale? Que no me llamaron ni nada, vale. Y acerté la vaina 1-0 y yo Colombia 1-0.
1: Paga, caballo, paga.
2: Caballo,
1: pague, se fue a Tropicana a Barranquilla y no pagó. Ojo a los gota gota, está en Bogotá.
2: No,
0: ¿sabes
2: no,
0: qué?
2: No.
0: Llóralo, yaper.
2: Yo sé dónde está.
0: Ya, paso oyente, zona Tropicana.
4: Caballito, Karinita, mi amorcito.
2: Mi vida, capullo. Ay, me lo tocó.
4: Palomita, buenas noches a los muchachos.
0: Eso.
4: No, pues yo opino que. A mí para que me cojan de marrano, ¿no? Todavía no.
6: Pero ahí está Karina.
1: Ahí están los oyentes.
0: Más oyentes. ¿Qué dice Colombia?
1: ¿Qué dice Colombia por acá?
2: Es que de marrano no sirve, pero sí sirve para tener hermosa.
7: Tropicana, la

0: A ver, ¿qué le
1: yo creo que cuando hay un cruce económico, ya se vuelve un compromiso. La muchacha.
0: Claro.
1: Mejor se hubiera quedado callada, no le hubiera dicho nada, hermano. Y ya. Chacho, los quiero mucho. Besotes para todos. Karina.
2: Si hubiera.
0: ¡Epa!
2: ¡Tóquenme pito! ¡Tóquenme el pito! Oiga, no, ¿cómo así que se hubiera quedado callada? No, oigan, la sinceridad ante todo.
3: No,
2: oigan,
3: sí.
2: Oigan, pues, callada. No, es más, muchacha, termínele. Termínele a esa relacioncita que tiene por ahí con
3: y búsquese otro, y entonces búsquese otro que le dé lo que el man le da. Que le dé lo que el man le da.
2: Búsquese otro que una pareja real, normal, no se gaste.
3: El man es real.
2: Que es muy horrible.
3: Hoy en día los manes solamente van a lo que van, te dan el cariñito y se van, no te dan absolutamente nada. Y el man que se está portando bacano, el man que le está dando los pasajes para la universidad, el man que le está dando las copias, ella se va a poner pesada. Ey, que cójala suave, tranquila. ¿Qué dicen los oyentes? Yo sé que tengo razón.
0: Más oyentes a esta hora, recuerden el WhatsApp de Tropicana.
3: El 310-206-3302. 310-206-3302. Y ahorita lo vamos a poner en contexto de lo que estamos hablando. ¿Qué opinan ustedes? ¿Qué decisión tiene que tomar
4: pura
3: la chica?
4: Pela viejo, hijo Cava.
3: ¿Qué pura pela viejo? Bueno,
0: pero mete ahí entonces el audio.
3: Pero bueno, pela viejo no es. Porque resulta que o sea, él le está dando porque quiere. Y que él también está recibiendo el cariño de parte de ella. Cosa que Karina no quiere entender.
2: No quiero entender, no, es la realidad de la vida. Qué pereza que existan manes así. Uy, no.
5: Buenas noches,
2: bendiciones,
5: caballito. Como te lo dije en Face, te deseo muchos éxitos en este ciclo que inicia, en este nuevo caminar. Que Dios te dé sabiduría y que Dios te guarde siempre. Te mando un abrazo desde Colombia, Barranquilla. Jamás me pierdo ningún programa de Tropicana. No, generalmente escucho el de la mañana, cómo amaneció Barranquilla, y con ustedes, a que no me duermo, las confesiones de Tropicana.
0: ¡Epa!
3: Gracias, saludos, un beso bien grande, mi amor. Gracias por la sintonía. Bueno, ¿qué dicen ustedes?
2: ¡Ey, muchachos! ¡Gol, gol, gol, gol, gol, gol! ¡Gol, gol, gol!
3: Ok, señoras y señores, gol, gol, gol, gol, gol, gol, gol. ¿Pero gol de quién, Karina? ¡Cántalo, nárralo!
2: ¡Cántalo, bebé, no tengo la hoja!
0: ¡Gol! Señoras y señores, golazo, golazo. 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Creo que marcó el tercer gol, ¿no, mi querido Malu? 3-1 ante los Estados Unidos. Y en este caso, mi caballo, los de USA, los gringos, están quedando por fuera de la Copa del Mundo. 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
3: Bueno, a los que van llegando a la sintonía 3-1. Les contamos.
2: Va 3-1 entonces.
3: Sí. ¿Mm? Bueno, a los que van llegando a la sintonía, Karen, le contamos que esta chica nos ha enviado una confesión al 310-206-3302. Ya ustedes pueden comenzar a enviar su noteo porque ella está pues solicitando el consejo de parte nuestra y también de parte de los oyentes. Ella comenzó una relación con alguien que está casado, ya llevan algún tiempo. Ahora, ella le dijo a él que conoció a alguien que también le gusta, que le mueve el piso,
0: sí,
3: y que ella quiere probar con esa persona. Básicamente, él se volvió loco, dijo que no, que ella estaba con él, que cómo se le ocurre, que si él no era suficiente. Y bueno, ella también contó que él le pone el billetico para el tema de la universidad, para su ropita, para las cositas. Entonces, ella cuando comenzó, lo aceptó de esa forma. Ahora le quiere venir a cambiar las reglas del juego y a mí no me parece. Ella tiene que respetar la regla inicial, que fue, tú estás conmigo, tú sabes que yo tengo mi pareja y ahora no vengas a salir con tus excusas.
0: Sí, señor. Uy, no. Bueno, ¿qué dicen los oyentes?
2: No.
9: Hola, caballito, mi amor, Cari. La verdad, lo abro. Si se ponen así intensos, mejor uno los abre y queda sin compromiso.
2: Afuera.
9: Tú vas allá, sí. Yo vengo acá, hacemos lo que
2: limpia
9: sea. Ey, caballito, me dejaste sin el pote de la leche.
2: ¡Hala, mamá del muchachito!
3: Me haces el favor, Karina. ¿Cuál muchachito? ¿Cuál muchachito?
2: Apareció la mamá del muchachito y no tengo. Me da el favor y me manda ese número de teléfono por ahí, Andresito. ¿Listo?
0: Gota a gota y mamás solteras.
3: Me vine para acá por el tema.
0: En Taboco, en la nevera.
2: Estamos haciendo la lista de personas a las que Caballo les está debiendo en Barranquilla.
3: Yo no le debo absolutamente nada a nadie.
2: Sale así como si nada, arranca para otra ciudad y se le olvida que tiene unas cuantas deudas en Barranquilla.

0: Ojo, caballo no está desaparecido, está en Bogotá, en Tropicana Bogotá.
1: Yo no le debo a nadie.
2: Tranquilo, sí, tranquilo.
1: Ay, hombre, qué vaina.
2: No.
1: Entonces, Karinita. Bueno, dele, de nuevo, tranquilo.
3: Hola, muchachos, buenas noches.
2: Hola, mi amor.
3: Dios
2: lo
3: bendiga, mi humilde opinión.
1: Claro.
3: No, la nena no puede rebajar sin perder la dignidad. O sea, porque el mal la está manteniendo. No se puede humillar toda la vida. O sea, que toda la vida tiene que ser moza del man. Pues sencillo, dígale que renuncie a la esposa y se queda con la china si tanta falta le hace.
0: Ahí está.
2: Si tanto la ama, si
0: Bucaramanga.
2: Tanto la ama.
1: Bucaramanga, mano.
2: Vea, aprendan que nunca la moza la van a querer más que la esposa. Dejen de ser horribles. Yo no sé, le digo pues sinceramente.
1: Eso, no. Yo conozco relaciones que han comenzado de esa forma y él luego se va con su moza.
2: Esa no fue la historia de Paola Jara y Jessy.
1: Ey, ya Sandrita, te estás poniendo pesado. Ya te estás poniendo pesado.
2: Yo se lo cuido.
0: Jesse está de un juicio. Decía.
1: Yo no sé, caballito está de un juicio. Yo sí estoy de un juicio. Yo parezco un cangrejo. Yo soy el cangrejo en este momento. Ya a mí no me dicen caballo, sino cangrejo. Y un solo hueco, carajo.
2: De un solo hueco.
1: Obvio.
2: Un montón de manos para un montón de. No.
1: Antes sí parecía un pulpo borracho. Pero ya no. Antes parecía un pulpo borracho, pero ya no.
2: ¿Qué dicen los oyentes?
4: Chicos, perdón, pero qué horror normalizar relaciones así. O sea,
2: total.
4: Mujeres, hombres que son amantes de personas que ya tienen pareja, que, y peor, que tienen esposo o esposa. Ay, no, por favor. O sea, de verdad que los valores... Y la ética no vale lo que vale la fotocopia de la universidad.
2: Total.
4: Nosotras mujeres tenemos la capacidad de trabajar, estudiar, hacer todo, porque tenemos que depender y regalarnos a una relación de ese tipo. Por favor, no normalicemos eso, qué horror.
2: Y a lo que ellos digan, es que eso es muy...
1: No.
2: Por eso le digo,
1: mira, yo soy...
2: No, mira, yo soy
1: una persona muy real y yo soy una persona que siempre trata de pensar... equitativamente. Karina, pero si la pelada inició esa relación sabiendo que el man tenía a su mujer, tenía su cuestión, tenía a su esposa, ella solamente tenía que decir si sí o no, mi amor.
0: Dice acá John Martínez.
2: Ella estaba soltera. Ajá. El man era el que estaba casado.
1: Por
2: el man
1: eso.
2: Tenía que haberle dicho no desde raíz, listo, pero ya.
1: ¿Cómo así?
0: Dice acá John Martínez, cuando una mujer recibe plata de un hombre, ya está comprometida con el man, dice acá.
1: Es verdad. Y yo le digo a los manes, no compren el amor. El amor no se compra. El amor se cultiva, el amor es un cultivo y esa vaina es verdad. A punta de mentira, a punta de besito, a punta de perro caliente. Usted.
2: Téngamelo ahí. El amor se cultiva.
1: El amor es un cultivo.
2: ¿Y tú por qué con cualquier cosita dices, no sé qué?
1: No, me haces el favor que las mujeres no son cualquier cosita. No, señor. No. Yo soy una persona que admira mucho. El talento, la belleza femenina. Yo soy una persona que las quiera todas, que las admira todas. Mira, si fuera por mí.
2: Con este cultivador.
1: Si fuera por mí, yo estaría con todas las mujeres de Colombia, con todas.
0: Esa vaina.
2: Yo sí sabía eso.
0: ¿Cómo debe ser?
1: Claro.
2: Hay que ser libre, tranquila, relajada.
1: Tantas mujeres que la pasan mal. Tantas mujeres que andan con maridos pegones. Yo no sirvo para esa vaina. La única forma en que yo le pegue es con almohada así en la cama. De resto, no.
2: ¿Cómo?
1: En la almohada, en una almohada de la cama
2: hizo,
1: y le ponga.
2: ¿Cómo hizo ahí el en vivo? ¿Cómo hizo?
1: Y le pongo la almohada en la cara y deja la gritería que nos van a escuchar, mi amor. Ya, o sea, de esa forma. ¿Qué dicen los oyentes?
5: Tropicana, la más bacana.
2: Buenas.
5: No, nada, que lo deje, porque eso no es ningún compromiso estar ahí con él. Él tiene mujer, entonces que se quede con su mujer y se quede con su nueva pareja. Si es que está muy muerta de hambre, pues entonces lo siga marrameando, porque quién lo manda a estar ahí de pipiloco. De malas, es que también quieren estar con uno ahí a lo gratis, de malas. Déjelo viendo un chispero, usted no es propiedad de nadie porque él tiene mujer.
1: Señora, por Dios.
5: No es propiedad de nadie, usted
0: tranquila.
5: Es libre de tomar sus decisiones.
0: Eso, entonces,
5: tranquila.
2: De malas, déjelo.
1: Señora, de por Dios, ¿cómo así que le... No,
2: que
1: no,
2: lo
1: no,
2: debe
1: no.
2: Y que
1: Karina,
2: se
1: no.
2: Que seguir mandando plata, que le siga mandando.
1: No.
2: De malas, pero ey, déjelo.
1: Andrés.
2: No sea bandido.
1: Andrés, mírame la cara. ¿Tú sí. estás de acuerdo con Karina?
0: No.
2: Sí,
0: no, no,
2: sí,
0: no,
2: Andrés.
1: No, papi, no, póngase serio. Póngase
0: ahí. Ahora, si yo le digo, ey, yo estoy casado. Ojo, yo estoy casado. Le digo, ey, vamos a salir, yo te voy a colaborar con cositas, ¿está? Esto, pero...
2: ¿Te va a colaborar con qué? Ey, ¿con qué te diría?
0: Te va a colaborar con cositas, con tu cosita.
2: Por ejemplo,
0: con tu,
2: ¿usted con qué
0: cositas colaboraría? Con las uñas, con el arriendo, la universidad.
2: Vio, caballito, ¿sí?
0: Pero, ey, cálmate. Cálmate, porque entonces ya no hay, ya no hay renta.
1: Yo eso lo tengo bien estudiado, eso lo tengo bien claro. Y yo por eso soy una persona que siempre va de frente y dice las cosas de frente. ¿Cuáles son las reglas del juego? Yo no soy como la FIFA, que hoy en día te saco una roja, después te digo que no la... No, señor. Yo voy de una, de frente. No, yo voy de frente. Karina, yo a ti te quiero para esto, para esto y para esto. Pero ya tú no estás para esa vaina conmigo, porque ya tú andas pendiente otra vaina. Y yo, Cacho, no voy a llevar.
5: Ah, buenas noches, mi gente. ¿Cómo estás, caballito?
1: Papi, ¿qué?
5: La hermosa, mi amor platónico.
2: Hola, mi vida, ¿cómo estás?
5: Pues la realidad, eso, yo lo viví, experiencia. Yo tengo una muchacha que ella murió en 2021, después de la pandemia, cuando estaba en el palo de la estallido social, ella murió para ese tiempo. De un momento a otro. Ella tenía su esposo, su pareja, y ella me decía que cuando yo consiguiera a alguien, yo estaba soltero, cuando yo consiguiera a alguien que le dijera que no le dejara con mentiras, que ella de una me dejaba a un lado. Yo le decía, ¿por qué? Que si yo le decía, ¿por qué si yo también tenía derecho? Y ella tenía, y me dijo, no, es que yo lo conocí a usted soltero, me decía. Entonces yo no voy a aceptar eso, dijo. Y en el momento que ya de una, pero igual la decía, ya no, yo no la mantenía ni nada, ¿no? Ni la ayudaba ni nada. No, era ya por gusto. Y pues tengo un amigo que él tiene su pareja y tiene platica. Y él tiene aquí en Cali, él tiene una muchacha con la que él prácticamente pues le ayuda, le paga riendo,
2: o sea, otra,
5: le hace
2: moza.
5: La remesa.
1: Y Karina, ¿y entonces?
0: Esa es otra.
5: Pues él dice que no, que ella sabe, él tiene más mujer y todo, pero él no acepta que ella el día de mañana o siguiese a alguien, ¿no? Porque él puede llegar a cualquier hora, en la noche, un día, entre semana, un mil de semana, en el día, en la mañana, en la noche, en el mediodía, en la tarde, y pues que ella debe estar para él, porque pues él está aportando. Entonces muchas veces cuando ya un hombre pero es que muchas veces cuando uno se separa, una mujer no debe recibirle absolutamente nada de uno, ni el saludo, porque uno vuelve y se ilusiona. Si usted sabe que pasa,
2: o sea,
5: eso.
2: Que sale de
5: ver. Dios bendiga siempre.
1: No se ilusionen. No se ilusionen.
2: Le salimos a deber. No se ilusionen.
1: Mira,
2: ¿quién? ¿Ah?
1: Escúchenme, es que las mujeres, esto.
2: Es que la muchacha que le ayuda, la muchacha de la remesa. No, pues.
1: Amor, ¿me puedes maravilla. Escuchar? ¿Me puedes escuchar?
2: ¿Ah?
1: ¿Tú me puedes escuchar a mí en este momento? Mira la cámara y escúchame.
2: No.
1: Mírame
2: no,
1: a la cámara y escúchame.
0: Pónchela, Malú.
1: Pónchela a ella. A mí no me ponches, pónchela a ella.
2: ¿Qué quiere?
1: Yo en este momento no sé cantar, pero voy a hacer el intento de cantar.
2: No sabe cantar.
1: Aspiro y espero que la gente me entienda.
2: Qué
1: el hombre es el que trabaja. La que manda es la mujer. Tiene un as bajo la falda que siempre te hace perder. ¿De qué sirve tener plata? Muchos lujos por demás sin tener a una muchacha pa' podérsela gozar. Karina, con ese poema yo quiero decirte... Si fue madre, Andrés me da risa. Con ese poema yo quiero decirte...
2: Pero.
1: No te rías, me hace el favor, seria. Cheque la vaina.
0: Pónchela.
1: Seria,
2: ¿qué quiere, mi amor, con el poema? ¿Qué quieres?
1: Con ese poema que yo te acabo de decir,
0: Karina.
1: Es que ustedes mandan, listo, está bien. Pero ustedes tienen algo que no hablan. Ustedes no hablan, ustedes creen que hablan, pero no se hacen entender. De entrada, de salida... No tienen que patear la lonchera. Ustedes tienen que decir si acepto o no acepto. Después vienen con el rabo entre las piernas y se quieren salir del cascarón. Y no, señor, esa vaina no va.
0: No va.
1: ¿Por qué? Porque pierde conmigo. No haya calabaza y miel.
2: No estoy de acuerdo. No estoy de acuerdo. O sea, sería quién.
1: Malumita, ¿tú qué dices en esta vaina? Ya me alboroté.
2: Sea sería quién.
1: ¿Qué dices tú, Malumita? Habla, di alguna vaina.
2: Yo busco también. ¿Por qué Malumita? Porque usted sabe que quedó solo mismo.
1: No, yo no quedé solo.
0: Maluma suave está con Karina. No. Maluma suave. A ver,
2: Maluma está conmigo.
6: Yo pienso primero que...
1: Cheque la vaina.
6: Uno no tiene que tener amantes si tiene pareja.
2: Me encanta, así es.
1: Malumita, Sí, cierra el micrófono. Cierra el micrófono.
2: Miguel, Miguel, no Miguel, le cierre nada. No le cierre nada.
1: Hay Malumita, nada. ¿Qué está pasando, mi hermano? Pero tú eres de nosotros. No, que la vaina.
6: Tú no que eras un cangrejo ahora, que un solo hueco, que no sé qué. Y entonces...
1: Sí, pero resulta que yo estoy soltero. Yo estoy soltero. Y cuando las personas estamos solteras, tenemos derecho a lo que sea. El día que yo no esté soltero, el día que yo esté en una pareja, yo soy una persona monógama. Ya me vuelvo así, de una sola línea. Claro.
2: El man entonces que está casado, ¿qué? ¿Para qué tienen que estar mirando otra?
1: Pero ese es el man. A lo que yo voy es que la niña no le dijo a él lo que tenía que hacer o lo que ella pensaba. ¿Sabes qué? Tú tienes tu mujer, pero cuando me vengas con ese cuentecito que el día que yo quiera meterme con otro, yo lo voy a hacer. No me vengas a decir que no, no me vengas a hacer. Ella tenía que hablar con la boca, mija, con la boca. Coloreárselo, pintarse.
2: ¿Con qué más iba a hablar?
1: Dicen que hablan con la boca, pero hablan con otra cosa.
2: ¿Con qué cosa se habla?
1: Con las nalgas.
2: ¿Con cuáles nalgas?
1: Verdad, qué vaina. Dios mío, ya, no hablo más. No hablo más. ¿Qué dicen los oyentes?
2: No me hagas reír, caballo.
7: Caballito, Karinita, mi amorcito.
2: Capullo. Ay, me tocó el pito, vio.
7: Palomita, buenas noches a los muchachos.
1: No, pues, epa.
7: Sino que, a mí para que me cojan de marrano, ¿no? Todavía no.
1: Pero ahí está, Karina. Ahí está, ahí está. Más oyente. Mande una catajarra de notas de voz, para que lo que es.
2: ¿Una qué? Y
8: por amor a Dios. Se le escucha ese, como ese odio en el corazón, como ese rencor en sus palabras. Acéptenlo. Si ella aceptó la relación así, que le dieran platica, pues aguántese. No, esta señora me ha dicho. Yo creo que cayó por ahí también en la trampa.
2: Pero fue cuando ya estaba soltera, ya ella tiene un novio. O sea, ¿para qué va a seguir ahí? No, a mí esas reglitas no, ya. Entonces terminé la relación y listo.
1: Hermanito, dos noticas de voz más, tres noticas de voz más y finalizamos. A ver qué dicen los oyentes.
2: Porque vamos sí.
1: A ver. 310-206-3302 para los que van llegando a la cinturía de A Que No Me Duermo de Tropicana. Un abrazo bien grande para todos ustedes. En TikTok estamos como Tropicana Colombia. También vamos a estar ahí hablando con ustedes. Vamos a estar dialogando y, por supuesto, con más reacciones al respecto de esta nota de voz. En YouTube estamos como Tropicana Colombia. Medellín, Cali, Bucaramanga, Barranquilla, Cartagena, Sincelejo, Montería, toda Colombia escuchando A Que No Me Duermo. Y hoy comenzamos con las confesiones. Si tienes alguna confesión, alguna historia, te está sucediendo algo, quieres contarnos algo, nos envías una nota de voz y la palabra confesión para saber qué te estás confesando. También utilizamos inteligencia artificial para cambiar la voz de nuestros oyentes, porque sabemos que de pronto no quieres que tu mamá, tu papá, la persona de la que estás hablando o esa persona cercana a ti no se entere que nos estás contando. Entonces, por eso te cambiamos la voz con inteligencia artificial.
2: Vea lo que dice.
9: ¿Cómo, caballito? ¿No tiene 80 barras que me preste?
1: No, está limpio.
9: Ahora con la prima. Ey, caballito.
1: Hola, loco.
9: Mi hermano, esas relaciones son complicadas. Sí. Cuando ya hay un tema económico, ya hay un compromiso mayor. De igual manera, hable las cosas, deje las cosas claras. Si quiere andar con el Nueva York, tiene que dejar al patrocinador oficial.
1: Yo voy con el hombre.
10: Tropicana, hola, buenas noches.
2: Ay, me encanta cómo
10: bueno, habla. En una ocasión me pasó algo especial con una persona, una chica.
2: ¿Qué le pasó?
10: Fuimos saliendo, nos conocimos. Pues yo al principio, pues no, simplemente las cosas se fueron dando y entonces ella decía, bueno, ¿usted con quién vive? ¿Qué hace? ¿En qué parte vive la ciudad? Que no sé qué. Entonces quiso como comprobar eso y cuando yo le dije que no, que yo vivía solo. No, usted queda bien solo. Sí, yo vivo solo. Y si vamos a su casa, ¿qué pasa? Y no, pues, ¿qué pasa? Que se va a dar cuenta de que le estoy diciendo la verdad. Y bueno, así empezaron las cosas con ella. Fue chévere un tiempo. Salíamos a pasarla rico y
1: yo
10: tenía detallitos con ella, ella también. Y algún día me dijo, no, yo no quiero que la relación siga así porque me estoy enamorando de usted, usted ha sido chévere conmigo, ha sido muy especial. Pero pues yo quiero un hombre para mí, entonces pues yo no tenía mucho que ofrecerle, me parece sensato que algún día se den las cosas y simplemente pues nadie le pertenece a otra persona, simplemente es disfrutar de esa buena compañía, de esas buenas personas que se aparecen a uno en la vida y simplemente aprender cosas buenas de las personas que algún día tuvimos a nuestro alrededor.
1: Bueno, pues, bueno, ahí estaban los oyentes de Tropicana. Una notica más, Andrés Pinzón.
9: Carinita, hermosa, divina, caballito. Pues, papi, eso es igualdad. Si ella tiene marido, pues uno consigue otra. Aunque no debería ser el hecho, pero lo que el hombre le quiera dar a la mujer es con voluntad, sin necesidad de, por lo que no es una un objeto que tenga carta de propiedad, y si no tiene lo suyo, pues para que no estén así, pues felices los cuatro.
0: Yo digo una cosa, si usted quiere tener marido, si usted quiere tener marido, ajá, yo le digo, ok, vaya, y yo me consigo a alguien más que quiere estar más firme y ya.
1: Listo. Mi querida amiga, esperamos que los oyentes, nosotros, te hayamos despejado tus dudas, y si alguna otra persona tiene alguna duda existencial, tiene la cabeza vuelta un tutti-frutti, tiene la cabeza un turismo emocional, de pronto usted está que se coge de las chiras, usted no se preocupe, nos cuenta su historia y aquí te vamos a ayudar. Y a esta hora, señoras y señores, ha llegado el momento en la que no me duermo de Tropicana, de jugar... ¡Carajo! Aquí vamos a jugar.
2: Vamos a jugar. Esta vez. Y me gusta ese stop, ¿cierto?
1: Ok, dale. A eso.
2: Stop hablado. Malumita ya sabe la labor. ¿Listo?
6: Listo.
2: Ay, me encanta. Malumita, ¿cómo estás? ¿Cómo te fue el fin de semana?
6: Muy bien. Ahí en la casa, ay, tranquilito todo el día.
1: Malumita. Haciendo aseo.
2: Pero déjeme que él hable. Déjelo.
1: Yo por bueno, tu amor limpio y cocino, barro la casa, llevo a los pelados al colegio, no joda. Hombres como él ya se acabaron. Bueno, Karina, bueno, entonces, bueno. ¿Jugamos a...?
2: Entonces, stop, hablado. Malumita dice cualquier, obviamente, característica, y estamos participando los tres. Andresito,
1: va, de una. Va para esa.
2: Caballito y yo. ¿Listo?
1: Dale, de una.
2: El primero, pam, pum, pam, a los primeros que sean
1: capaces. Ok, eso.
2: Listo, va. Malumita.
6: Listo, vamos con país que empiece por... K.
1: Kazajistán.
2: Genial.
1: Porque,
2: país.
1: Porque claro, si Colombia lo jodió, ¿no te acuerdas? Que le ganamos.
0: Pero ese fue Uzbekistán.
1: Ah, esa va. Ah, bueno, también.
2: Gané yo.
1: ¿Qué? Yo dije Kazajistán. No jugamos con ellos, pero esa vaina sí existe. Dale, pues. Malumita.
6: Vamos.
1: Yo creo que lo más difícil de este juego es pensar la pregunta.
6: Estoy aquí intentando cuadrar un poco de cosas.
2: Diferente y que Caballito no la sepa.
1: Bueno, dale, pues.
6: Vamos con país que empiece por la letra P.
1: Ah, Perú.
2: Paraguay.
1: Ah, oh, Karina, 10 años después. Ahora sí me gusta porque Malumita, no tengo delay.
2: Malumita, ¿cierto que usted le está contando? Ay.
1: No queda. Si Malumita, si él dice algo, se escucha. Dale, pues.
2: No.
1: O sea, tú crees que todos somos como tú aventajados, ¿no, Karina Uribe?
6: Pero
1: ¿no?
6: De cosa puedo ¿Yo? Pensar ahorita en la palabra. Tengo las dos manos ocupadas.
2: Mi amor,
1: saca la casta, Malumita, saca la casta.
2: Tiene que aprender a...
1: Bueno, ya. Entre yo voy a decir, yo voy a decir la palabra, y te vas a enfrentar a Andrés. Va para esa,
0: de una.
1: Listo, me hacen el favor y me regalan una red social que comience con la letra T.
0: Twitter.
1: Ya no existe esa vaina.
0: Trumbull.
6: Tinder.
1: Es la que le gusta a Karina, Tinder, ¿verdad?
0: No, pero la dije primero.
1: Ok.
2: No, yo la dije yo.
1: Nombre de un actor que haya estado en los partidos del Mundial.
2: Un actor.
1: Ajá. Oh, yo que no sé de esa vaina, yo lo sé.
0: Sé jugadores.
2: Un actor.
1: El hombre araña. ¿Se llama cómo?
6: Peter Parker.
0: No, hombre.
1: No. Ese es el personaje. Eche.
0: Se llama... Miércoles. No,
1: comienza con T.
6: Tobey Maguire.
1: Muy bien.
2: No, pero pues tampoco tan internacionales.
1: Bueno, otra. Karina Uribe, Andrés Pinzón.
0: A ver.
1: Pregunta. Dígame el nombre del animal más rápido de la Tierra.
0: Guepardo.
2: Caballo.
1: No.
0: Sí, ahí está.
1: Sí, guepardo. Muy bien, guepardo. Muy bien.
2: Yo dije guepardo.
1: Andrés.
2: Yo dije
1: Andrés.
0: No. Guepardo, pero.
1: Ay, Karina y que culebra. No, da Karina.
2: Yo lo que yo
0: tortuga.
1: Que tortuga.
2: No, es que no se vale porque entonces ustedes me están ganando. Es porque ustedes están allá.
0: Ah, sí, claro. No, mira,
6: no, vamos a hacerle la prueba a Karina.
1: No, dale, pues.
2: No.
6: Espérate, ahí tiene la cabina 360.
1: Listo.
6: Para vea. Que vea que no estamos haciendo señas de
1: eso,
6: nada.
1: Eso, eso. Y entre otras cosas también. Una de las cosas que más me impresionó de mi llegada acá a Tropicana, y es que esto es el futuro. Cabina 360, espectacular.
2: Bueno,
1: esto se ve, se disfruta.
0: Se comparte.
1: Y es la magia de que tiene Tropicana. Definitivamente seguimos innovando. ¿Qué? ¿Qué?
2: Es que Karina pensando la culebra siempre innovando.
1: Karina pensando la culebra. En una mapanar rabo seco. ¡Ey, Karina, cuidado! Oh, en la anaconda.
2: Ay, una anaconda así para enredármela en toda la...
1: Bueno, 8:48 minutos. Aquí estamos en el Que No Me Duermo de Tropicana, de lunes a jueves, desde las 8 de la noche y hasta las 12. Ya también, ahorita vamos a estar hablando de qué, Karina Uribe.
2: Ay, no, vamos a estar hablando...
1: Espérate. También hay un chisme de una cantante, Karina me dijo, esta muchacha está súper viral porque... ¿Por qué?
2: Pero esa la vamos a sacar mañana.
1: Cálmate, ok.
2: Cálmate.
1: Ok, y entonces.
2: Porque es sorpresa. Okay. Le armó el chismononón en redes sociales y eso la hizo viral.
1: Pero y entonces, ¿y hoy?
2: Ah, no, mañana.
1: Ah, bueno, listo. Bien, entonces, hacemos la pausa. Volvemos en instantes. Aquí en A Que No Me Duermo de Tropicana. Ya lo saben, ¿ah? ¿Eh? Conéctense ya a TikTok, Tropicana Colombia, y en YouTube, Tropicana Colombia. Volvemos en instantes.

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0: Señoras y señores, aquí estamos, seguimos en esta nueva hora de información, nueva hora de éxitos, nueva hora de cosas bacanas aquí en Tropicana, la emisora diferente en toda Colombia. 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Y a esta hora, señoras y señores, gol, Betplay, gol de Bélgica, 4-1, le gana a la selección de USA, Estados Unidos.
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3: Hey, bueno, yo voy a ser de atrevido.
4: Sí.
3: Voy a hacer una vaina de atrevido. Porque este fin de semana, Karina Uribe estuvo en un río. Yo la vi que estaba en un río tomando sancocho y tal.
4: Epa. O sea,
3: bacano, bacano. Ese plan a mí me gusta.
0: Ojo, porque uno vería a Karina, sí, y uno diría, ese plano es de ella.
3: Es correcto. Entonces,
0: ¿sí o no?
3: Hermano, pero yo vi una vaina más allá.
0: Ok.
3: Yo vi una, y no fue un espanto. Yo vi que Karina, papi, esa mujer cómo se ve en vestido de baño.
0: Oh.
3: Se ve en vestido de baño súper bacana. Ella me mandó una selfie de una sola vez, o sea, de una sola vista.
0: Arranca de nuevo.
3: Yo vi a Karina tomando sopa, tomando sancocho.
0: ¿Cómo?
3: En un río allá en Medellín, en Medallo. Entonces yo quiero hacer lo siguiente. Si ustedes presionan a Karina en el live de TikTok,
0: ¿sí?,
3: como Tropicana en Colombia, ahí estamos. Si llegamos a 50.000 likes, llegamos a 50.000. Y si nos conectamos, así sea 1000, yo le hago a Karina.
5: ¿Qué?
3: Que nos muestre.
5: ¿Qué?
3: Ah, ya llegaste.
5: ¿Qué me va a hacer qué? ¿Que le muestre qué?
3: Estoy metiendo en camisa de 11 balas.
0: Me veo económica.
3: Este fin de semana estuviste en un río y montaste una foto y un video donde se te veía muy lindo el vestido de baño.
5: Pero si ni siquiera veía acá.
3: Sí, se veía, yo sí lo vi. Y la foto que me mandaste una sola vez, esa yo también la vi. Karina, ¿es posible que nos muestres si llegamos a 50.000 tac-tac y llegamos a 900 personas? O sea, si es posible, si no, no hay ningún problema. Yo fui el atrevido, yo esto no lo hablé contigo, no te escribí, yo fui el atrevido, pero yo quiero
5: que... ¿Y usted qué me da?
3: ¿Qué te doy?
5: Sí.
3: Bueno, los oyentes te van a dar bastante cariño.
5: Mentira, no, un video normal, yo lo muestro, hágale pues.
3: Va para esa.
0: 50 mil.
5: Es que sencillito.
3: 50 mil.
0: Tap taps. Sí. 50 mil corazones.
5: Y esa música tan trágica. Ay, no. ¿Qué es eso?
0: Que da un chisme.
3: Mira, ya vamos por 2.600.
5: ¿Qué 2.700.
0: Es esto? Eso es rapidito. 2.700. Rapidito. Tap, ya. Tap. Dele dedo.
3: A Karina. Dedo, no a la pantalla, sino a Karina.
5: A mí. ¿Cómo que a mí?
3: Vea.
5: Mentira, sacarle, mi amor.
3: Mi amigo conductor, aoríllese. Ingrese a Tropicana Colombia.
0: Sí, señor.
3: Me hace el favor, porque yo también quiero ver. O sea, yo me quiero un sancochito de ojo. O sea, yo estoy enveranado.
0: Ok.
3: O sea, yo lo único que puedo hacer es sancocho de ojo.
0: Y aquí en Bogotá que es frío, papi. Oh,
3: papi, imagínate tú. Oh, bueno, entonces, en este momento.
0: Ya vamos en 4.000, ojo.
3: Sí, 4.000. En 4.000, sí, para que usted. Y yo no puedo mostrar lo que hice el fin de semana. Bueno,
5: o sea, todo
3: básicamente.
5: Para mostrar por... Todo por medio mostrar por allá una tirita, no, joda.
3: No, Karina, me hace el favor, que no es ninguna tirita.
5: ¿Cómo me dijiste, Kate?
3: No, Karina.
5: O sea, me dijiste Kate.
3: Katrina, porque Katrina, tú acabas con todo como el huracán.
5: ¿Quién es Kate?
3: Katrina.
5: Sí, Katrina. Uy, ¿en qué se parece Kate a Katrina?
3: A ti, Katrina.
5: Katrina. No, oigan a eso. Usted no dijo Katrina. Usted no dijo
3: bueno, en
5: Karina.
3: Fin. Dijo, Karina, Kate, me haces el favor. Kate? Mira, vamos por 6.000.
5: No,
3: vamos por 6.000.
5: ¿Quién es Kate? Me explica ya.
3: Y en este momento,
5: no,
3: vamos ya por 6.500.
0: Señor.
3: No vayas a mostrar y que la tirita, no. O sea, Karina, serio. Si vamos a hacer esto, vamos a hacerlo serio.
5: Pues yo le voy a mostrar lo que publiqué. ¿Qué más tengo? No tengo fotos de
3: No, sí. Karina, yo la vi.
5: ¿Pero qué?
3: ¿La vas a publicar? O sea, ¿la vas a mostrar?
5: Dice que suba el video, ya cuadre el carro. ¡Ey, oyente, hágale el favor!
3: Sí. Sí, ok, mira.
5: Sí, normal.
3: Todos los tropi amarillitos
0: tap, tap,
3: en toda Colombia, los camioneros, los amigos guardas de seguridad, los que están trabajando en las empresas,
0: en las fábricas.
3: En las fábricas. En las casas también. El que está al lado de la mujer, bájale el volumen al TikTok y dele tac-tac. Porque si llegamos a los 800 conectados y llegamos a los 50.000 me gusta, Karina muestra lo que va a mostrar.
5: ¿Qué voy a mostrar? Oiga, pues, es que con una mano manejando y con la otra en el tap-tap. ¡Ey, no! ¡No, no, no! Cuidado, paren el carro más bien.
3: ¡La gente en Pasto! ¡Dele endeo a la pantalla con Karina ahí!
5: ¡Ricos! Saludo para Osmar, para Danilo. ¡Ay!
3: Vamos por 10.000. Karina, yo sé. Mira, contigo la vaina es muy fácil. O sea, la vaina es facilito llegar. Pero lo difícil es que Karina muestre la foto. Pero como yo sé, yo la vi, a mí no me vas a meter los dedos en la boca. Me mete una Karina en la boca, sí, pero el dedo no.
5: ¿Pero cuál Karina? ¿Cuál Karina? Ni siquiera... No, ¿cuál es Karina?
3: Ya.
5: Pues yo le muestro el video, ya. Pero pues ahí... Pues yo no sé. Al okay. Contrario, yo la subí es para que nadie me vea.
3: Vamos en 370. Y vamos por 12.000.
0: 12.500.
3: Ok, 12.600 ya. Esta vaina va rapidito. Esta vaina va rapidito. Se va a estallar el TikTok.
5: Ey, oyente, sacan
3: el YouTube favor. Se va a estallar esta vaina.
5: No.
3: ¿Va para eso o no va para eso?
0: @ Tropicana Colombia, ya estamos ahí en live.
3: Karina, pero mientras que la gente va llegando, no se los olvide. Tap, tap. ¿De qué vamos a hablar en esta nueva hora? Sí, tú tienes un temita por ahí.
5: Sí, amores, ¿cómo les parece?
3: ¿Qué fue? Oigan,
5: ustedes sabían que por estos días, obviamente, muchos países se han unido a las ayudas a Venezuela. Muchos han enviado cosas.
3: Así
5: que
3: es.
5: Ropa, que medicinas, bueno,
0: alimentos.
5: Una cantidad de cosas. Exacto. ¿Cómo les parece que el alcalde de Panamá?
3: El alcalde de Panamá. ¿Cómo uh-huh. así? ¿El alcalde de Panamá?
0: ¿Qué tiene sí. que ver ese alcalde? ¿Alcalde de Panamá o presidente?
3: O de presidente
0: Panamá?
3: De Panamá.
5: No, o sea, de la parte central de Panamá, el alcalde.
0: Sí. ¿De la capital?
5: De
0: Ciudad de Panamá.
5: Amores. Sí, de Ciudad de Panamá.
3: Sí.
5: Denunció, muchachos, ¿cómo sí. les parece? Que se llevaron unas ayudas para otro lado que no era La Guaira donde deberían llegar.
3: ¿Cómo así, Karina?
5: ¿Cómo fue, muchachos? ¿Cómo fue? El hombre...
3: ¿Cómo fue? Habla claro porque no te estoy entendiendo. ¿Cómo así que se le llevaron por otro lado?
5: Espera. El hombre, el alcalde, ¿qué dijo? Yo soy inteligente, yo quiero que estas cositas lleguen hasta el punto donde se necesitan.
3: Ajá.
5: Entonces se compró en iPhone, bueno, por allá, se compró un montón de puros de estos iTags. O sea, las bolitas estas con la manzanita para que usted pueda rastrear
0: la ubicación,
5: el recorrido. Eso. Entonces, en una bolsa metió uno, pa, en otro envío metió otro, fa, fun fan, así en varios envíos. ¿Y cómo les parece que uno de ellos no llegó a La Guaira, sino que apareció por allá lejos? Apareció
3: no
5: en otro lado.
3: No me
5: muchachos, dice así, es más, es que
3: o sea, él, si él metió eso ahí es porque muy seguramente ya estaba sospechando.
5: Estaba sospechando, ah, mi amor, es que hay unos por ahí que el vivo vive del bobo, él no fue bobo, pero ni poquito. Dice así, el alcalde del distrito de Panamá, Mayer, informó en sus redes sociales irregularidades en la distribución de uno de los cargamentos de asistencia humanitaria enviados a Venezuela. La situación se conoció entonces debido a que las autoridades panameñas colocaron dispositivos de rastreo satelital, los AirTags, dentro del cargamento con la finalidad de monitorear su uso, su tiempo real del recorrido y la entrega de los insumos. De acuerdo a lo que dijo este señor, el alcalde, esto debió ser entregado entonces a las familias en La Guaira y el localizador reveló que la asistencia se encuentra ubicada en Maturín, estado de, no sé cómo se pronuncie, Monagas.
3: Sí, Monagas.
5: Bueno, hasta allá. Dice, hasta el momento se conocen pocos detalles del hecho. Lo único es que se sabe que varias personas, o sea, el alcalde en el video, no sé si se puede mostrar el video, malamita, pero en el video, él hace el zoom desde el celular donde logra ver el punto exacto donde está el AirTag y está en una casa de esta localidad, ¿cierto? Varias personas han llegado hasta esa casa y salió un señor como que, buenas, ¿qué más? ¿Cómo dirían en Venezuela? Bueno, ¿qué más? ¿Cómo está?
3: Ah, mi pana, ¿cómo está la cosa?
5: ¿Cierto? Entonces, mira, es que por acá...
3: Que la arepa no es de Medellín, la arepa es de por acá.
5: Entonces dice, me registra un envío humanitaria,
3: sí.
5: Que se encuentra en esta casa, más raro, ¿cierto? Más raro.
3: O sea, esa gente está haciendo fiesta con las ayudas.
5: Imagínate. Entonces, el mancito que estaba en la casa supuestamente, al parecer, dijo, aquí no hay nada, aquí no hay nada, acá solamente hay una familia de unos damnificados de este terremoto, y después de eso regresaron acá y les dieron unas cositas, quizás esté dentro de esas cositas. ¡Ah! O sea, párenle bolas a la mentira, al enredo, a todo lo que están haciendo entonces estas personas. O sea, uno se pone la mano en el corazón, hacen envíos, entregan ayudas con todo el amor del mundo, hacen este proceso entonces de enviarlo hasta allá, y allá, por obra y gracia también del Espíritu Santo, se van desapareciendo. O sea, oyentes, ¿ustedes qué opinan? ¿Les ha pasado que alguna vez hayan dejado de pronto una ayuda y se pierda de esta manera? ¿Les ha pasado quizás también que amen utilizar este tipo de dispositivos para rastrear, no sé, sus maletas en los aviones, para rastrear su bolso, para muchas cosas? ¿Es el colmo?
3: Bueno, yo definitivamente no caigo todavía, pero... Hay muchos oportunistas, hay muchas personas que de este tipo de tragedias, de eventos sobrenaturales, siempre están dispuestos a sacar la mejor tajada, siempre la ventaja. Yo no sé por qué hay gente así en esta vida. O sea, ¿por qué? No, y son mal llamados gente.
0: Sí.
3: Porque cuando uno es persona, uno se apiada del otro. A uno eso le toca el corazón. Muchas personas también, y eso va a ser así. ¿Cuántas personas todavía no están luchando por sobrevivir? ¿Cuántas personas no están debajo de la tierra?
5: Y le voy
3: que
5: a
3: ya casi perdiendo la batalla, Cari, me disculpas. Sí. Y eso prontamente lo van a llamar Campo Santo, hermano, porque no van a poder. Y tú todavía pensando en lucrarte, en robarte esa vaina. No,
5: es más, le voy a decir una cosa. Han salido varias personas de Venezuela escribiéndole ahí al presidente, al alcalde, y le dicen, en nombre de nosotros los que vemos las cosas por el lado bueno, les pedimos mil disculpas de parte de todos los venezolanos que hacen las cosas bien, porque esto no puede seguir pasando. Voy a ver si se puede por acá poner, me toca por acá ponerles el audio de lo que dice él, con tanta indignación, porque la verdad, oiga. Oigan,
4: el trabajo que se hizo aquí fue tan arduo, las donaciones, el esfuerzo, el sacrificio, los voluntarios que hubo entre panameños, venezolanos, rico, pobre, madres, hijos, abuelos, todo el mundo. Panamá se conmovió y se solidarizó con su hermano de Venezuela. Entonces lo mínimo que yo podía hacer era garantizar a todos ustedes, con un poquito de tecnología, de que efectivamente sus donaciones han llegado a Venezuela.
5: Y muestra ahí el videíto entonces donde graban el sitio exacto donde se encuentran las ayudas.
3: Vea, ¿qué quiere decir la gente? ¿Qué dicen los oyentes? Opinen ya de una. ¿Ustedes qué dicen? ¿Qué opinan? ¿Qué tienes que hacer? Bueno, mínimo su canazo. Tienen que pegarle su canazo, tienen que encerrarlo, Karina, porque esta vez no lo puede estar pasando.
5: Caballito, yo por ejemplo, o sea, yo soy una de las que digo, qué bacano ayudar, pero uno no estar seguro si las cosas van a llegar al sitio donde debe ser. A veces uno dice, qué difícil es poder encontrar entonces un lugar de confianza donde sí, sí puedan llegar.
3: Bueno, el lugar de confianza es Tropicana. Eso nosotros sí. Estamos con el Banco de Alimentos y por supuesto, todas las personas que deseen ayudar de verdad, verdad, de corazón, una empresa seria, una marca seria, lo pueden hacer con nosotros. También más información en www.tropicanafm.com, y no se dejen meter las manos en la boca por estos sinvergüenzas, por esta gente que siempre está buscándole el ladito para ganarse algo en medio de la tragedia. ¿Qué dicen los oyentes? Envíen su nota de voz de una, ya, de una, sin pelos en la lengua, al 310-206-3302. 310-206-3302. ¿Qué opinan ustedes?
6: Hola, caballito, ¿cómo está el frío, mi hermanito?
7: Hola, caballito, esa gente que está involucrada en el tema del robo de las ayudas, mi hermano, tienen que extraditarlo, llevárselo para El Salvador o para una cárcel en Estados Unidos. A esos bandidos. Es una rata.
5: No,
0: tienen otro nombre. Ratas y bandidos.
5: Qué indignación, o sea, qué indignación. Usted con todo el amor del mundo conseguir las cosas que también le pueden estar haciendo falta a usted, pero quiere ayudar a los otros y van desapareciendo y cogiendo otro camino. No. ¿Qué más dicen?
0: A ver, ¿qué dicen por acá?
8: Caballito, ¿cómo vamos? Estoy en Chile y me quiero declarar a una niña.
3: Ah, bueno, pero téngalo ahí. Ahorita lo ponemos, no se preocupe, mi hermano. Por eso es importante que ustedes, si van a hacer confesión, tienen que mandarnos la nota de voz y escribir la palabra confesión O también, si se van a declarar, quieren dedicar, usted dice declaración dedicatoria para nosotros saber y no mandarlo hacia el aire. Más oyentes, 300 o 310-206-3302, 310-206-3302.
9: ¿Qué más, caballito? Como tú lo dijiste, hermano, hay una diferencia entre persona y entre gente. Desafortunadamente, por no decir que en casi toda Latinoamérica hay mucha gente, entre comillas, que lo único que hace es gastar oxígeno, porque la parte de ser humano, la parte de ser una persona consciente y tener presente que son ayudas humanitarias, les vale el huevo, no les importa.
3: Esa vaina,
9: es verdad, es verdad. Si fueran personas, yo creo que harían las cosas bien.
0: No, si es que irse a robar o sacar tajada de una tragedia, hermana, cuando vemos... Sí. Todos esos videos, niños llorando, niños que quedan huérfanos. Y es que yo voy
3: para, mujeres, Andrés, a ti,
0: ancianos. O sea,
3: tienes, claro, que tener el corazón muy horrible, Andrés.
0: Oh, horrible, horrible. Uno que tiene hijos, uno que tiene esposo, uno que tiene, qué sé yo, mamá, las hermanos, sobrinos. No. Y que estén pasando por un momento tan difícil, tan complicado. Y que usted tenga el corazón, uh-huh, ni siquiera el corazón, tenga el hígado ese podrido que tiene y sacar ventaja de eso. No, no, no, hermano, eso no tiene nombre.
3: Más oyentes, notas de voz.
0: Notas de voz. ¿Qué dicen?
3: 310-206-3302.
0: Ojo, porque aquí también tengo, dice, no voy a decir mi nombre. Bueno, ya
3: no, miramos, tranquilo, ya, no ya se preocupe, que a todos los vamos a escuchar.
5: No importa.
9: Nada, igual esa gente que ahorita se está aprovechando, es lógico que después la vida le va a hacer pistola.
5: Total.
9: Y en algún
5: total
9: momento los vamos a ver sufriendo y pasando las mismas necesidades que de pronto esa XY persona está sufriendo en ese momento y por culpa de esos desgraciados no les llegó la ayuda.
3: Bueno, ahí está la gente de verdad indignada. Envíen su nota de voz, queremos escucharlos, saber qué opinan al respecto de esta situación en Panamá. Al 310-206-3302. ¿Qué tienen que hacer con estas personas que los descubrieron robándose la ayuda destinada para Venezuela? ¿Qué opinan ustedes? ¿Qué tienen por decir? ¿Qué?
5: Estuvo, o sea, bien, ¿cuál estuvo es el castigo? Bien, caballito. Que si estuvo bien también por parte del alcalde ponerles los dispositivos. Para muchos quizás va a decir, ay, no, eso es desconfianza, no sé qué, cada quien hace lo que quiere. No,
3: ay, pero ahí está.
5: O sea, exacto. ¿Qué opinan también de haber utilizado este tipo de dispositivos? Porque...

0: La semana pasada, sin ánimo de ayudar a nadie, simplemente de sacar su tajadita también para el tema de las redes sociales. Dos,
1: vamos a ver. Yo creo que es más complicado
0: este. Y en TikTok,
2: señoras, muchachos, y señores, esto es noticia.
0: 31 mil, muchachos.
2: 31 mil, pero cuando lleguemos a los 50 mil tap tap,
0: ¿sí?,
2: tenemos que llegar en conectados a 900, okay, mínimo. 900,
1: ¿qué?,
2: mínimo, para que Karinita nos muestre. Karina, mirándote los ojos, te lo voy a decir. No vengas a mostrar y que una selfie y la cara, o sea, la que subiste ayer en el río, la del río.
1: Ah, pero ¿cuál fue la que estaba haciendo?
0: Ahora, Karina, ¿quién te invitó al río?
1: Yo pensé que era la del río.
0: ¿Quién le tomó la foto, Andrés?
2: Venga,
0: ¿quién te invitó al río? Todo eso.
1: Pero venga, ¿es la que yo estaba haciendo así o la que me tomaron en el río?
2: De la vez, la tomaron en el río.
1: ¿Cuál de las dos?
2: Karina, ya tú sabes de qué estoy hablando.
1: Pero no sé cuál de las dos.
2: Las dos. Y si me vas a embolatar, que sean las dos.
0: ¿Sabe que le voy a dar un punto a Karina? Porque uno ve a Karina y siente que no es de recibir invitaciones para mí. Sí, uno dice, no, Karina es puro hotel, cinco estrellas, piscina.
1: ¿Qué?
0: Yo no me unto de pueblo, yo no me unto de gente.
2: No, Karinita.
1: Oigan, yo soy más de pueblo.
2: Karinita tiene su saludito polerino. ¡Güey! ¡Ah, güey!
0: Por acá dice Alejandro López.
1: Los que son de pueblo saben y entienden ese saludo. Uno va por la vereda, por donde se ve, uno dice, y ya el otro responde, ¡ay!
2: ¿Güey?
1: Y el otro, ¡ay!
2: Vea qué dice la gente, más oyentes.
0: Dice Alejandro López, el bobo del bobo, mejor que pusieron esos chips. No, lo que tú dices, caballito, eso ya estaba, ya se estaba oliendo. Ese bolso o esa bolsa putrida.
1: ¿Qué?
0: Que digamos que de pronto ya habían enviado algunas ayudas, no estaban llegando, y el man dijo, hey, yo envié tantas ayudas, solo llegaron tantas, vamos a meterle un chipcito, vamos a meterle uno de esos tags para mirar la ubicación.
1: Otra cosa, hay gente que dona, porque estaban diciendo también, pues, que no es que criticaran ni nada, pero estaban donando unas tanguitas, así una cosita, pero chequeta para desaparecerse, no, estaban donando vestidos de baño así súper, no, o sea, muchachos, hay que saber, o hay que tener un poquito de razón.
0: De tacto, porque uno dice, claro, necesitan, las personas necesitan cosas. Yo estoy todo trabajo y necesitan cosas.
2: ¿Cómo así cambias, Ibaro? Eche que la vaina.
0: Pero pues también hay que tener.
2: Ey, Malumita, ¿qué? ¿Dónde le compraste esa vaina, Andrés?
1: Malumita, por favor.
2: Ey, loco, cojazo ahí, Malumita. Estamos en horario laboral. Esa vaina cuando salga.
0: Ojo ahí. ¿Qué dicen?
3: Nada, igual esa gente que ahorita se está aprovechando, es lógico que después la vida le va a hacer pistola.
0: Ah, ya lo escuchamos.
2: Sí.
0: Más oyentes por aquí a esta hora. Nosotros. A ver, ¿quién está por ahí? Cuénteme.
4: Buenas noches, Tropicana la más bacana.
0: Bacanísima.
4: Pues, el tema de los envíos, sí, obviamente, eso no se hace. No, uno no se debe lucrar con el mal, ni mucho menos llenarse de cosas y las otras personas de pronto necesitando. Porque pues se supone que esas ayudas son para todos los que están pasando en este momento mal. Pero yo digo que yo doy las cosas de corazón. O sea, no sé, si usted le regala 1,000 pesos a alguien, si usted le regala ropa, comida, lo que sea a alguien, usted dice, se la di de corazón. Allá esa persona se actúa con maldad, si se lo gasta en otras cosas. Eso se lo, así como dice el dicho, hay que dejárselo a mi Dios y el karma actúa. Entonces usted haga las cosas de corazón y ya.
2: Juan,
4: ese es mi pensamiento.
2: Gracias.
0: Okay.
2: Gracias, hermano, un abrazo. Vea, y en ese momento, ¿por cuánto vamos, Malumita? Tac, tac. ¿Cuántos?
5: 33K, vamos por 33,000.
2: Ey, no, pero vamos muy lento. 50,000 y Karina nos muestra el videito, el video 8. Ese video 8 que más de uno le va a hacer chuchu.
1: Pero me tiene que... No, de verdad.
2: Bueno, pues, 9:28 minutos. Aquí estamos en el Que No Me Duermo de Tropicana. Gracias por escucharnos, gracias por vernos, gracias por compartirnos, gracias por trasnochar con nosotros. Para nosotros, de verdad, es un placer enorme de saludarlos y decirles que de aquí no nos vamos, hermano mío.
1: Oiga, si tienen soldado caído, recuerden que el soldado caído también está aquí activo.
2: Okay.
1: Si usted quiere que hagamos algo con soldado caído, aproveche, mi amor, déjeme por ahí las vainitas, las cositas que nosotros aquí le hacemos. Entonces, como dirían por ahí, la vuelta, listo.
2: Listo, entonces, para...

0: Para soldado caído, Cari, es muy importante que envíen el número de teléfono, el nombre de la persona a quien se le va a hacer el soldado caído.
1: Y un poquito de contexto.
0: Y un poquito de contexto. Mira, Karina, dile que eres fulanita de tal y que tu número se lo dio tal y que lo conociste en tal parte. Así, facilito. O mira, caballo, llama a esta chica, ella trabaja en tal, se llama tal, este es su número, y dile que tu número te lo dio X persona. Para nosotros saber más o menos de qué le vamos a hablar, para poder enrollar a esa persona y saber si es fiel o es infiel.
2: El alcalde de Panamá tiene que colocar el denuncio en contra de los venezolanos, pero como tratándose como en Venezuela, eso queda así. Eso tiene que hacer lo mismo que el policía que se estaba robando los dólares de
1: Sí, es verdad.
2: A él sí lo judicializaron y le hicieron devolver los dólares. Eso es lo que tienen que hacer.
1: Joder, es que ahí va, hay gente jodida, ¿no? Hay gente, Dios. ¿Qué dices por ahí?
3: No, así no aguantan. Robándole la ayuda a los demás. Ponerlos a que coman pipas allá en la Modelo. Pero antes de eso, subirlos a las redes sociales dándole una palera, así como con un berrenque, y mojalos, a ver qué se siente. Mantenidos
0: a cavarropa.
4: Y si pasa así con las cosas que se envían, ¿ustedes se imaginan qué pasará con la plata que va directica?
0: Pero bueno, he visto influencers colombianos haciendo buen uso de las ayudas. Buen uso de las ayudas, y ellos han ido a llevar las toneladas de comida, las toneladas de alimentos no perecederos, porque estos ojos que se los ha de comer el gusano, los han visto. Así que, bueno, soldado caído para las personas que deseen saber si su esposo, si su esposa, si su novia, la chica con la que está conociéndose, ese chico de la universidad, es de pronto una persona fiel, una persona firme, quiere saber. De una, envía a su soldado caído al 310-206-3302. 310-206-3302. Era que no me duermo de Tropicana. ¿Qué fue, mi amor?
4: Ahorita una oyente me dio una confesión por acá. Dice, a ver. Estoy casada y tengo 4 años con un novio. Y él, que no me diga que va a querer estar con otro, sino chao. Por el momento estamos bien hasta que él quiera.
0: Uy, pero señora.
4: Así dice, le estoy leyendo lo que ella escribió. Estoy casada y tengo 4 años con un novio. Y él que no me diga que va a estar con otra, porque si no, chao.
0: Señora.
4: Por el momento, estamos bien hasta que él quiera.
0: Mira, viste, bueno. Las mujeres también están en ese
4: mundo. Ahí está mal, porque
0: No. Mira, lo que para ti es malo, para otras personas es bueno. Yo hace rato...
4: Entonces, quieren una relación abierta y ya.
0: Sí, por eso. Y hace rato yo comencé a pensar de esa forma. Ay, no, es que eso es malo. Ay, no, es que eso es bueno. No, para mí es lo que me conviene y lo que no me conviene. ¿A ti qué te conviene en este momento, Cari?
4: A mí qué me conviene, estar bien, tranquila, relajada.
0: Ok, ¿a ti te conviene eso? A mí también me conviene eso. Ya llegará el momento de que a mí me convenga atender algún chuchu por ahí.
1: Sí, en algún momento de ese caballo. Voy a sentarme.
0: Nada de eso.
1: Ya quiero tener esposa, la oficial, y está bien también, ¿no? Pero mientras tanto, pues disfrutar, como dicen por ahí.
0: Vea, ¿hay soldado caído? Todavía nada. ¿Ya hay soldado caído por ahí? ¿Han escrito para el soldado caído o nada? Vea, si.
4: ¿Lo tiene allá el joven?
0: Sí. Si usted, ahí le estoy preguntando a Andrés Ciño. Si usted quiere un soldado caído, ya de una tiene que enviarnos al tropi WhatsApp.
1: Hay una confesión, me quiero declarar.
0: 3302.
1: Quiero declarar, dice por acá, más bien.
0: Bueno, hay confesión, Karin, no sé si escuchamos la confesión, a ver, si le escuchamos a declararse, mientras que llega el soldado caído. Bueno, a los que van llegando también les recordamos que si usted quiere hacer una confesión de eso que le pasó en la playa, de eso que le pasó en la universidad, con su amiga, con su amigo, con su novio, de pronto su novio le propuso algo, su esposo le dijo algo, su amiga también le contó algo. Si usted quiere confesar algo en este momento, lo puede hacer. Si también necesita algún tipo de ayuda, porque la está pasando mal, porque está en una situación compleja, nosotros aquí los ayudamos y los oyentes de Tropicana también le van a dar su consejito. Al 310-206-3302. A ver qué dice Andresillo.
4: Andresillo,
5: cuénteme. Vamos, estoy en Chile, me quiero declarar a una niña.
1: Pero suéltela.
5: Allá en Bogotá, Colombia.
1: Acá, pero suéltela porque no enviaste. A ver.
4: ¿A quién se le va a aclarar? Cuente, a ver, lo llamamos.
1: Que digan, ¿qué es lo que quiere? ¿Qué es lo que quiere? A ver.
5: Caballito, vamos, estoy en Chile, me quiero declarar a una niña allá en Bogotá, Colombia.
1: Pero envíela.
0: Mi hermano.
1: Envíela porque...
0: Tiene que, si usted quiere, nos envíe el número de teléfono de ella, la contactamos y
4: hacemos la vuelta.
0: Sí, podemos hacer eso. Es más, si usted quiere dedicarle una canción, también se la dedicamos. ¿Cuál es el problema?
4: Obvio. Envíe... Un ratico de dedicar canciones. Tan. Por ejemplo, a mí me puede poner la que dice: quise cultivar un amor y me he quedado solo.
0: No.
1: Karina está más a la... por acá Mari dice, se envió una notica de voz y dicen que, bueno, no quiere saber que digan el nombre completo de ella. Vamos a llamarla Mari.
0: Ok.
1: Y mandó una notica
4: de voz. Mari es mi amor.
6: Pues la verdad, no me parece que él sea egoísta con ella, porque así como ella aceptó que él tuviera esposa, pues él también tiene que dejarlo a ella, que ella tenga su compromiso aparte también con otra persona, ¿sí me entiende? Entonces, pues que sean felices los cuatro y ya.
1: Que sean felices los cuatro, dice ella. Bueno, ¿qué más felices dice por acá?
7: Tropicana, buenas noches, muchachos.
4: Buenas.
7: Bueno, aquí comenzando a opinar. Karinita. Ese man, ¿cómo se le ocurre declararse de alguien en Bogotá y está por otro lado? La pelada le va a decir que sí, le empieza a sacar la plata, antes quedan papaya para que cojan cacho.
4: Papaya partida, papaya comida, dicen por acá. Saludos de Toronto, Canadá. ¿Qué?
1: 42.300, muchachos. Alexander, un abrazo también para usted.
0: Estamos a 800. Atención, estamos a 800 para que Karina muestre las carinas.
4: A 8 mil.
0: Bueno, pero estamos a 8 mil y hay que conectar mínimo 900 a 1000 personas. Si no, no, porque vale la pena. Ojalá yo tuviera la quinta parte de lo que tiene Karina para que tuviera, ya no estuviera aquí en esta ciudad hace rato.
4: Pero yo miro ver otra vez el videito que me preocupa.
1: Oyente, mientras tanto. A ver.
8: No, este es el más vivo de la casa, Karinita. Caballito. ¿Cómo le ocurre pedir que sea novia y él estando en otro país? No sabiendo que le van a... Oye, que le van a decir sí de una. Sabiendo que lo van a coger de... ¡Uy! ¡Uy!
0: ¡Marrano!
8: Y después no le empieza a doler como la frente. La cachera que da...
0: Ustedes, ¿qué opinan al respecto de esta persona que se quiere declarar? Bueno, más bien se le declaró, solamente falta el nombre de él a la persona, pero se le declaró estando en Chile. ¿Qué consejo quiere darle usted, oyente de Tropicana, a esta persona que está en Chile y se le declaró a una chica aquí en Bogotá? 310-206-3302, envíen su nota de voz, aconsejen lo que estamos para eso.
1: ¿Qué dicen?
8: No, este es el más vivo de la casa, Karinita.
0: Ah, no, ese ya, ya, ah,
1: ya, sí, ya, sí, ya, sí, ya. Bueno, ahí estamos esperando a los oyentes. 9:37.
0: ¿Este que
1: minutos.
0: Mandaste aquí? ¿Es de?
1: Este fue el teléfono que nos envió el hombre para llamar.
0: Vas a llamar de una.
1: Vamos a llamar.
4: Márquele.
0: Oye, pero es simpática la mona.
4: A ver. Y bueno.
0: Está buena.
4: ¿Cómo que quiero ver Malumita, haga el favor?
0: Mira. Está buena. Papi, si tú no puedes venir, yo la atiendo.
4: Es que yo lo atiendo y no.
0: Aló, buenas noches.
9: Buenas noches.
0: Señorita, ¿cómo está? Mucho gusto. Edgar Castillo, Caballito de Tropicana, la más bacana. ¿Cómo te va? ¡Me colgó! ¡Pero yo la vuelvo a llamar! Hacer favor, a mí no me colgue.
4: Si le dice que la llama Oscar o Jorge Orlando, de una le contesta.
0: No. Anda, sin respuesta. Nada. Mi hermanito, la cuchacha no respondió. Me está bloqueando.
4: ¿Es una cuchacha?
0: No, o sea, yo le digo así, pero no, muy bonita. Muy bonita. Muestra, a ver, esta bolupita, ¿eh?
10: Bonita. Me sorprendió.
0: Sí.
10: Sorprendió, sí, señor.
4: Es que te sorprendió. Malumita, ¿vas a seguir?
0: Yo le voy a mandar un mensaje, así.
1: A ver.
0: ¿Se llama cómo? ¿Ella?
1: No, ella no dice el nombre, el nombre.
10: ¿Y él?
0: ¿Y él se llama?
1: John Alexander.
0: Dale, pues. Mi querida amiga, ¿cómo está? Buenas noches. Bueno, no me quieres contestar, pero de parte de John Alexander, se encuentra en Chile, me pidió el favor que te contactara porque él quiere declararte todo su amor, él quiere decirte unas cosas muy bonitas, muy lindas para toda Colombia, y bueno, también me dijo que te quería dedicar una canción. Entonces, cuando escuches la nota de voz, si eres tan amable, me respondes para hacerte la llamada, porque estos hombres ya no se ven, ya no se ven ni en papelito. Entonces, yo creo que es una oportunidad muy bonita. Entonces, ya sabes, ¿ah? Tropicana, Colombia, Tropicana, para que nos veas, para que nos escuches, y nada, para que yo en Alexander te dedique unas palabras bien bonitas. Vamos a ver qué me dice. Orique.
11: ¿A mí qué me importa?
4: Ese no me cae bien, ese sí no cancha. Mentira, no.
11: Ese
4: no,
11: cachó, no. Me pegó los cachos.
0: Bueno.
1: Es un intenso.
0: 310-206-3302, 310-206-3302. Aquí estamos en las confesiones de Tropicana. Este chico se acaba de, nos acaba de confesar de que quiere declararse, pero la chica no nos contesta el teléfono.
1: El hombre está en Chile, ¿no?
0: Sí, es correcto.
1: Y ella está aquí en Bogotá.
0: Sí, sí.
4: Chi, le. Ah, qué rico. Oigan, ya que mencionaron pues países por allá.
0: Espérate, ¿cuánto llevamos en el TikTok? Llegamos.
1: 49,400.
0: Ah, falta 1,000. Mi gente, falta 1,000. 9:40. En 10 minutos nos desconectamos. En 10 minutos hacemos la pausa y volvemos. Pero yo creo que no, ya llegamos. Llegamos.
4: Ya, se lo mando aquí a Malumita.
10: Hombre, por favor.
0: Karina, pero. Ay, me haces el favor, Karina, no vayas a salir con tu cuento. Hacer el favor, no vayas a salir con tu cuenta.
1: Bueno, señores, 50 mil.
0: Está escribiendo. No,
1: 50 mil.
0: Está escribiendo la chica. Está escribiendo la chica, me está escribiendo.
10: Mándamelo, mándamelo.
4: Caballito, pero es que Caballito me dijo que los que puse de estado ya.
0: Karina, no, cuidado. ¿Sabes cuál es?
4: Yo no sé, yo creo que es este.
0: Dale, pues. Señoras y señores, ya de una a todos a Tropicana Colombia, a nuestro live de TikTok. Para que vean a la encantadora Karina y sus carinotas.
4: ¿Cuáles carinotas? Wow. Oigan, a veces, no, Dios me libre.
0: Wow,
4: ay, no.
0: Cariño. Hermano mío, límpiese las lámparas, ¿oyó?
1: De una.
0: Límpiese las lámparas en este momento.
4: No se ve nada, ¿sí? No se ve nada.
0: ¿Ah?
4: No le hagan caso a Caballo.
0: No, dígalo, Malumita, ¿qué fue?
10: Que tú habías dicho que hubiesen 900 okay. personas conectadas, ¿no?
0: Sí, cuando lleguemos a 900, y si no... No fregamos nada, no lo mostramos.
1: Ya,
0: no.
1: Ya llegamos a los 50,000 taps. Está bien. Ahora 900 conectados a esta hora. Ojo, 900 conectados.
10: Estoy viendo el video.
1: Sí.
0: ¿Está chévere o no está chévere?
10: Está en cámara lenta.
0: Ay, qué rico.
10: En cámara lenta.
0: Después que se le vea el lunar que tiene por ahí. Después que se le vean los tres reyes magos, voy para adelante.
4: Pero venga.
0: Gaspar, Baltasar y Melchor.
4: Caballito, pero ¿es cuál? Es este.
0: No, uno más cerca, me haces el favor. Ese no, ese está muy lejos. No, mira, me haces el favor, Karina Uribe, ponte seria.
4: Pero no, no,
0: hay que mostrarle a los oyentes, hay que mostrarle a los oyentes lo que es. En este momento tenemos 400 conectados, vamos subiendo, nos faltan 500, nos faltan 500, todo el mundo para arriba. Aguante el carrito ahí, aguante el carro, párelo ahí, después lo... No, ah, me está llamando no, la chica. Me está llamando.
10: A ver.
0: Hola, Moni, ¿cómo estás? Buenas noches.
12: Bien, qué pena contigo.
0: No, tranquila. ¿Qué andas haciendo? ¿Qué andas haciendo?
12: Nada, ya descansando.
0: ¿Y qué tal estuvo tu día, mi amor?
12: Excelente, gracias a Dios. Muy bien.
0: ¿Y a qué se dedica? ¿En qué trabaja, Moni?
12: Soy comerciante.
0: Ah, ok. ¿Y qué tal te va ahí? Chévere.
12: Excelente, sí, muchas gracias.
0: Oye, tú eres muy linda. Tú eres muy linda, ese muchacho tiene muy buenos gustos.
12: Ah, muchas gracias.
0: Ok, corazón, ¿estás aquí en Bogotá?
12: Sí, claro.
0: Ah, ¿y en qué parte de Bogotá vives?
12: Bueno, en Bosa.
0: Ah, en Bosa. Bueno,
12: Bosa, sí.
0: Te quería preguntar de Alexander. ¿Quién es Alexander para ti?
12: Pues estamos llevando una relación en estos momentos muy bonita. Ahí vamos.
0: ¿Qué puedes destacar de Alexander? ¿Qué puedes decir de él? Eso que más te haya gustado.
12: Pues es una gran persona. Sí. La verdad, pues me ha dejado anonada. Es una gran persona, pues que hoy en día, como qué dices, tú no se encuentra en la esquina y.
0: Sí.
12: Pero es una gran persona.
1: La calle está dura.
12: Me ha atrapado en él.
0: Sí. No, y ahora hay un poco,
12: mira, pues, ahora, una relación de distancia.
0: Ahora hay un poco de sinvergüenzas que eso solamente quieren trin. ¿Cierto? Ojalá yo tuviera los sentimientos de ese muchacho. Óyeme, entonces vamos a hacer algo. No me vayas a colgar. No me vayas a colgar. En este momento estamos al aire. Puedes poner Tropicana ahí en tu radio. O también puedes vernos en TikTok o en YouTube. Ahí estamos al aire. Vamos a hacer algo. Yo voy a llamar a Alexander para que hablen. ¿Te parece?
12: Ok,
0: no estoy
12: acostumbrada a esto.
0: Yo sé, ¿no? Y eso es lo chévere. Que no estés tranquila, acostumbrada, que te tomemos por sorpresa, que esto no sea planeado, sino que sea todo orgánico. Entonces, me vas a regalar dos minuticos. Y mi compadre Andrés, ¿cómo? Andresiño, me envías el numerito ahí. En este momento estamos haciendo de cupido, porque este brother que anda por ahí en Chile
4: está tragado.
0: Sí, está tragado. Cari, y esto ya no se ve. Esto ya no se ve, Cari. No, eso ya no se ve.
4: Si hay uno así, que me llame.
0: Cierto.
4: Uy, sí.
0: Pero ven acá. La relación. Hermano, pero no sale con WhatsApp. ¿Cuál es el indicativo?
1: A ver.
0: De chichichi, lele.
4: Que él le marque a usted más bien, yo creo que es más fácil.
0: No, ahí solamente con el más que. ¿Cómo es el indicativo de Chile, amiguita? ¿Lo tienes ahí en el celular?
12: Con él por WhatsApp, entonces no sabría decir.
0: Por eso, hablas con él por WhatsApp, ¿cierto?
10: Es más 56, caballito.
0: Ah, más 56.
1: Sí.
0: Ok.
4: Caballo, es más 56, o sea, es uno menos a nosotros.
0: Ok.
1: Ah, pero ahí está, 56, 9.
0: Más 56. A ver.
12: Ah, ok. 56, más 56, ajá.
0: Ok, listo, amiguita. Regálame un segundito porque me aparece que no tiene WhatsApp. Entonces, no sé. Mira, ahora sí. Y ahora sí. Vamos a llamarlo.
1: Ahora, el tema de la relación.
0: La llamada.
1: ¿Ya? Ojo ahí.
12: Ok.
0: Mi querido amigo, ¿cómo estás? Alexander.
4: Le puso cámara y todo.
0: Alexander, ¿cómo estás? Papi, mira, vamos a hacer algo. Me vas a escuchar por el teléfono, no me escuchas por el radio, por el TikTok, porque está atrasado. Entonces, ¿me escuchas bien ahí?
13: Ya, yeah, ok.
0: Alex, hermano, bienvenido, buena noche. ¿Cómo te va?
13: Buenas noches, caballito. Siempre escuchándolos.
0: ¿Qué se dice, papá? Cuéntemelo todo.
13: No, papi, aquí pues súper enamorado de esta mujer.
0: ¿Qué es lo que? ¡Ay, qué lindo!
4: ¡Yo lo amo!
0: Papi, la próxima vez que venga la embadurna de Nutella, ¿oíste? le echa Nutella hasta la planta de los pies.
13: De pies a cabeza.
0: Sí, papi, clave, le tiene que chuparle el cabezón. hermano mío, bueno, llegó el momento. Andresiño le va a poner una cortina allí. Romántica, y usted en este momento
4: despaches.
0: Va a erizar a toda Colombia con esas palabras para esta mujer. Que le salga del soncora.
13: Ya.
0: Dale, güey. Tírate de cabeza y sin casco. Tírate en playa, papi, que te está escuchando toda Colombia. El mundo entero te escucha a esta hora.
4: Tiene dos minutos.
0: Dos minutitos, dale, papi, dale, güey.
13: Bueno, mi corazón, solamente quiero decirte que de mi parte vas a tener todo mi corazón, mi mente y mi espíritu para ti, mi amor. Me tienes totalmente enamorado, mi amor. Sé que eres una mujer excepcional, espectacular, que cualquier persona y hombre lo merece. Y en este momento, pues, ese hombre soy yo, mi amor, el afortunado. Y simplemente Dios nos puso en el camino, mi amor. Te quiero, te adoro y ojalá de aquí en adelante pasen muchas cosas bonitas. Y de mi parte, espero darte lo mejor de mi vida.
0: ¡Aplauso! Me quito el sombrero, aplauso de pie con estadio lleno. ¿Y qué le quieres decir tú a estas palabras?
4: Voy a llorar.
0: ¿Qué le quieres decir tú, Moni, que ya nos vamos al corte, Moni? ¿Qué le quieres decir?
12: No, pues, es que la verdad estoy sin palabras, anulada, porque pues, no, una gran persona, gracias por las palabras, amor, tan bonito tú. Gracias por existir en mi vida y siempre te he dicho, llegaste en un momento que no me lo esperaba, pero de verdad que qué lindo, haces la diferencia y nada, vamos con toda, sin miedo al éxito.
0: Oh. Oh. Y decir.
1: ¡Viva el amor! ¡Viva el amor! ¡Viva el amor! ¡Viva el amor!
0: Cuidado, cuidado, se van a poner los callos. Cuidado, se van a poner los callos.
4: No sigan los ejemplos de las otras.
0: Pero ustedes tienen que ser como el caballito, de un cangrejo de un solo hueco.
13: Así es. Sí. Y pronto gracias. Nos veremos.
0: Listo, listo. Mi hermano, gracias. Un abrazo a la gente de Chichichi, Lelele. Y a usted, señorita, póngase más bonita. Échese agüita y que le siga creciendo yo el pelo.
4: ¡Que viva el amor, no joda!
0: ¡Que viva el amor, no joda! Hacemos la pausa, volvemos en instantes. ¿Será que no me duermo en Tropicana? Esta vaina solamente pasa aquí. ¡Chao!
4: En Tropicana.

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0: bacana. Sonando Tropicana por aquí, por allá. Sonando Tropicana. Buenas noches.
1: Buenas noches.
0: Buenas noches. Buenas noches. Todo el mundo con la mano arriba. Todo con la mano. Vea, si usted apenas va llegando a que no me duerma de Tropicana, le contamos que vamos a tener, ahorita vamos a tener Soldado Caído. Los que están preguntando qué pasó con la dinámica de Karina, facilito. Si llegamos a 900 conectados, olvídate que ya tiene el video ahí, lo va a soltar. No solamente el video, sino que también tiene.
1: ¿Ya la tiene?
0: Sí.
1: Ay, papi.
0: Hermano, Malomita también ahí tiene una foto bien bacana, bien bonita, de Doña Karinita. Así que pilas, pues. Ya, ingresen a TikTok, arroba Tropicana Colombia, arroba Tropicana Colombia, para de una comenzar a mostrarles el video, la fotico de lo que ocurrió el fin de semana con Karina, que estaba por allá en un río. Viejo Andresillo, mientras que viene Cari, usted estaba contando algo bacano a nuestros oyentes y también a la gente de TikTok, aquellos que están ahí en la transmisión. ¿Qué estabas diciendo?
1: Yo les quiero preguntar primero cómo es su relación, ¿no? Yo arranco preguntándoles eso, cómo es su relación con las mascotas. Porque siento que hay dos clases de relaciones, que no está bien ni mal, ¿sí?
0: Ajá.
1: No es una mejor que la otra, simplemente siento yo que hay dos relaciones con las mascotas. La primera, básicamente, es, la común, donde uno tiene una mascota, un perrito, un gatico, lo cuidamos, lo queremos, es nuestra compañía, sí. Pero pues cuando se va, pues le toca irse y ya está, ¿sí? Todo chévere, todo cool, no pasa nada, pues sí, de pronto hay una tristeza pequeña,
0: ajá,
1: pero ya está. Se fue, de pronto, si queremos tener otra mascota, un perico, un pez.
0: ¿Qué, hombre? Un perico.
1: Lo que sea, vamos y otra vez compramos uno y ya está. O lo adoptamos también, que ahora es la tendencia. Ahora, hay otra relación que es un poquito más intensa, ¿no? Ajá. Emocionalmente, afectivamente. Y es la que de pronto consideramos a nuestras mascotas como parte de nuestra familia.
0: Sí.
1: ¿Sí? Que entonces de pronto ellos tienen derechos en la casa. Ajá. Que de pronto les damos guardería.
0: Ey, pronto, hay una vaina que no me gusta. O sea, solamente lo veo, pero ¿sí? Yo no tengo ningún tipo de opinión. Y a mí me parece que no está bien. Si a usted le parece que está bien, bacano.
1: Sí, claro.
0: Me parece
1: respetable.
0: No, humanizar a los perritos, a las mascoticas. O sea, a mí eso no me gusta.
1: De hecho, hay algunas personas que cuando se mueren los perritos o los gaticos, tienen ya como el tema funerario y hacen entierro y una ceremonia, invitan a toda la familia.
0: Perro que se muere por la casa, le hacen un hueco y lo meten en una bolsanera. Pero, oye, eso es en serio.
1: No, y ahora hay mamás y papás perrunos. Mamás y papás perrunos. Y digamos que la relación es más intensa, no más afectiva.
0: Andresillo, pero ya los pelos de ahora no quieren tener hijos, sino un perro.
1: Perros, gatos.
0: Pero bueno.
1: Yo soy mamá perruna, dice. Yo soy papá perruno. Mierda. Cuando tengas un hijo, vas a saber que es papá y mamá, ¿verdad?
0: Correcto. Ya que ese niño no te ladre, sino, papá, ¿cómo te fue el trabajo? Mamá, ¿cómo te fue y tal? Papi, eso te derrite. Bacano.
1: Ahora, primero le quería preguntar a los oyentes y a ustedes también, que están acá conectados con nosotros, ¿cómo es su relación? ¿Usted tiene una relación, digamos que la común, la que es, yo tengo un perrito y todo chill, todo bonito? ¿O usted es de los que se aferra bastante a él, lo sube a la cama, le da besos, le tiene guarderías y de pronto fallece, le tiene sus servicios funerarios? Primero eso. ¿Por qué? Porque la historia que les vengo a contar, muchachos, ajá, tiene que ver con eso mismo. Imagínense que, pues, esta historia ocurrió en México. Una parejita bien bonita que, pues, tomó la decisión de casarse. Ellos llevaban 4 años de relación, uno de estar viviendo.
0: Ajá.
1: Y pues decidieron pues como que decir, vamos a dar el siguiente paso, que es el tema de casarse.
0: Vamos,
1: ¿no?,
0: al matricidio.
1: Formalizar esta vaina, ¿no? Y pues ellos tenían un perrito que se llama Rocco.
0: Ajá.
1: Empezaron con toda la vaina del matrimonio, que aquí vamos a casarnos, que con este padre, que estos invitados, que vamos a traer esta orquesta,
0: vamos
1: este
0: DJ,
1: este animador, sí.
0: Al Ballero Díaz.
1: Todo eso, digamos.
0: A Paola Jara.
1: Todo ese protocolo que se hace.
0: Ajá.
1: Dijeron, ok, está bien, listo. Y ella dijo lo siguiente, ok, ya está todo listo, falta una cosa. El momento más importante del protocolo de un matrimonio es el baile de los novios.
0: El baile de los novios.
1: El más importante.
0: Papi, matrimonio que se respete siempre tiene que tener el vals.
1: Sí, básicamente. Yo creo que es como que toda novia espera ese momento, porque es cuando de pronto él saca unas palabras, la saca a bailar, un ambiente tipo princesa, ¿sí o no?
0: Es correcto.
1: Y ella dice, ok, ya está todo perfecto, pero yo quiero que cuando llegue ese momento, salga nuestro padrino de la boda, traiga a Rocco, que es un golden retriever bien bonito, y
0: entre otras
1: le ponga las patitas aquí en el vestido y aquí en su smoking y bailemos los tres.
0: No me haga reír, por favor.
2: Que alguien
1: ahí está.
2: Que alguien desmutea a Karina.
0: No, y ahí está. Creo. Ahora sí. Nada. Será este.
1: El cuatro.
0: Cari. Ahí está.
1: Cari.
3: Que alguien desmutee a Karina.
0: Que alguien despierte a Karina.
1: Carajo.
3: Yo estaba muy despierta.
0: Que alguien despierte al caballo.
3: Eso, ahí sí.
0: No, que a Karina le gusta el 4. Venga, mami, yo le doy el 4.
1: Ve, Gary, está preguntando cómo es tu relación con las mascotas. ¿Es una relación tranquila donde tú quieres a tu...
0: La perra de Karina.
1: Eso.
3: Ey, yo les estaba opinando, era que
0: la perra, perrito, la perra de Karina, esa no... perra se orina en la sala y a mí no me gusta un perro así que se orina en la sala.
3: Que un perruno que está con usted ahí, véalo, de camisa blanca, véalo.
1: Malumita. Malu, ¿qué?
3: Oh, no, caballo. Oigan,
0: Yo estoy de
3: acuerdo.
1: ¿Cómo es tu relación con los animales, Karina?
3: No.
1: ¿Intensa o normal, tranquila?
3: Es intensa, pero en la finca, sueltos, caminando, yo solitos por su lado. No en un apartamento, porque, o sea, yo siento que quisiera tener una mascota, pero no sería capaz con ella encerrada en la casa, porque primero, yo no me mantengo en mi casa. Segundo, me muere de la tristeza. Cuarto, no, a veces manejo unos horarios muy, muy extraños. Entonces, que despiertes y a las 6, que despiertes y a las tales para poder llevarlo a hacer sus necesidades, que no sé qué, me parece que es un poquito tedioso, pero hay personas que les tienen tanto amor a las mascotas y han sanado tantas cosas psicológicas en ellos que se vuelven como un hijo, o sea, se vuelven muy humanizados. Entonces, lo que estaba mencionando usted, que el matrimonio me parece bonito, tierno.
0: A mí no me parece. A mí
3: sí,
0: no me parece.
3: Que ellos lo quieren poner así, muy bonito.
0: Ojo, que ellos lo quieran poner así, me parece bacano. Pero, o sea, no debería ser. El matrimonio es el día donde usted le da el sí, va a un siguiente paso, va a un siguiente nivel en su relación. Y a mí no me parece que, hombre, que una mascota esté ahí. O sea, hay una mascota esté ahí. ¿Qué tal que ese perro, entre otras vainas, también, no sé, se azare, se ponga nervioso?
1: Se ponga nervioso.
0: A los invitados. Esa vaina, o sea,
1: además, los perritos son muy sensibles y pueden morder a alguien, qué sé yo. Ahora, él la estaba escuchando así como atentamente y le dijo, no, hombre, pero yo no quiero llevar al perro ahí a ese momento tan, tan bacano de los dos, tan íntimo, tan de los dos. Y él dijo, hey, es que piénsalo, son unos minuticos, baila con nosotros. Y él dijo, no, yo no quiero hacer el ridículo. No quiero ser el ridículo allá delante de toda mi familia, mis amigos. Y él le dijo, si no es con el perro, pues no es conmigo.
0: Bueno, yo sinceramente no, ya está ese punto, sí. Yo no lo haría, de verdad, porque, como te digo, es un momento muy íntimo, momento donde va a estar la familia del novio, va a estar la familia de ella, va a estar
1: los amigos más íntimos.
0: Claro, y de pronto el perro también se puede poner nervioso. ¿Qué tal que el perro te ensucie el vestido? ¿Qué tal que el perro te orine? O sea, tantas cosas que pueden suceder. Pero... por aquí me están diciendo que va, cualquiera puede hacer lo que quiera. Es así. Si me conoció con mi mascota, con ella me aguanta. Pero hermano, ese es un día donde tú y ella se tienen que poner de acuerdo y ese es el amor.
1: Ahora,
0: si de pronto ella no quiere o él no quiere, listo.
1: Ahora, ellos básicamente no llegaron a ningún acuerdo y no se casaron, obviamente.
0: Está bien que no quiso casarse
1: porque no quería tener el perro en la bendita baile de la boda. Ahora, yo les pregunto, la reflexión es, ¿será que la obsesión que tenemos ahora con las mascotas, porque eso viene de ahorita?
0: Sí.
1: No es de que hace 50 años éramos así. La obsesión es de ahorita. Y les pregunto, ¿quién exageró? ¿El novio que de pronto, pues, diría uno, pero son tres minuticos, levanta el perro un momentico? ¿O ella diciendo, hey, pero es el perro, soy mamá perruna y el perro es importante y no me caso por eso. ¿Quién dice usted que tiene la razón o quién exageró? Los leo de una vez a través del 3206-3302, muchachos.
3: Yo vi a un man, yo vi a un muchacho que incluso se enamoró de una vaca. Se enamoró de una vaca.
0: O sea, nos va a quitar, o sea, el man nos va a quitar a nosotros el título de los costeños de mamaburro. O sea, nos va a quitar esa. No, señor, qué vaca ni qué vaca, hombre. Se hace.
1: Dicen por acá, si uno se enamora de perras, como en una vaca.
0: Sí, sí, sí. Mira, ¿qué dicen los oyentes? 310-206-3302. Envíe su nota de voz. A ver, si usted si se hubiese casado con la chica o no. 310-206-3302,
1: Andrés. O piensa que está exagerando, que sí debió poner allá a bailar un momentico al perro y ya, y casarse. Ahora, si uno está viviendo con alguien que tiene, digamos, esos excesos de amor, pues uno sabe cómo es la vaina y sabe de alguna manera que va, no sé, lo va a tener encima de la cama, va a estar lamiéndole la boca todo el tiempo, va a tener que pagarle una colegiatura o un jardín ahora que es lo que pasa con los animales, que de pronto están en los apartamentos. Y pasa como a Karina, que no quieren tener al perrito en la casa todo el día, pero les pagan su jardín, su cuidador o su escuela de animales mientras están trabajando y ya. O también el tema de los funerales, que eso me parece un poquito más denso, ¿no?
0: Sí, sí, también, una vaina extraña, pero bueno. ¿Qué dicen los oyentes en Tropicana, Colombia? 310-206-3302. Dígalo de una.
4: Gracias, caballo. La G loca. Pronto voy a ir a Bogotá y ya. Voy a ir a pedirle la mano. Muchas gracias, Tropicana. Tropicana es la más bacana.
0: Ah, ok. Bacanísima. Eso, hermano. Véngase para acá y le pide la mano.
3: El de la llamada.
0: Sí.
3: Y no, uno si no lo han querido es nada, pues le digo sinceramente.
0: 310-206-3302. Dígalo de una. ¿Qué opinan ustedes? ¿Se hubiesen casado o no se hubiesen casado? Él, era ella, ¿verdad? Que quería bailar con...
1: Ella quería bailar con el perro. Él dijo que no porque no quería sentirse como un ridículo y delante de toda su familia y delante de los amigos. Y simplemente le dijo, pues si no baila con el perro, pues no me caso y punto. ¿Y qué va a hacer? Básicamente.
0: Tropicana, dígalo de una. Buenas.
5: Pues yo comento que tiene un perro, conoce su novia, y en el momento de una relación o que lleguen a convivir, pues la persona que lo acompaña a uno, pues debe tener el mismo afecto y comprender que esa persona tiene su mascota y es siempre también su compañía. Y es bonito, pues, tener en un hogar la compañía de una mascota porque es una entretención.
1: Ok, tiene su punto. Yo creo que cuando uno está en una relación y ya, digamos, llevan un tiempito, sobre todo saliendo y que ya de pronto comparten habitación, comparten esos momentos en casa, uno sabe, va sabiendo cómo es la vuelta, ¿no? Si esa persona es limpia,
3: se
1: si esa persona.
3: Cuenta, sí, se sí, sí, sí. Cuenta,
1: de pronto, sí, ¿cómo trata su casa? ¿Cómo trata su limpieza? ¿Cómo es con los animales? Si lo sube a la casa, a la cama, si le da besos en la boca, si come el mismo plato. Uno sabe.
0: Los perros son perros y los perros son como la chancleta. La chancleta, por más de marca que usted la compre, va en el suelo. El perro también puede tener mucha raza.
1: Yo voy para esa.
3: Alejandro Gutiérrez dice, yo tengo una cookie.
0: ¿Qué cookie? ¿Cómo así, hombre?
3: Se dice así.
0: No sé si se dice así o no sé.
1: Yo le llamo de otra manera, pero pues se parece.
3: Sí. Ay, no.
0: Ay, entonces le tiene la cookie.
3: Dice, y ella tiene su espacio para sus necesidades. Que, amores, yo veo lo de los animalitos por el lado de psicología y apoyo emocional para muchas personas. A mí me parece que es una cosa espectacular y pues tienen su tarea, su obra, lo que sea. Cuando ya pasa tanto tiempo con esa mascota, ya tan humanizados, sí están entonces perjudicando un tris su misma salud y sus mismas emociones, porque entonces cualquier cosa que le pasa al animalito, usted entonces ya se deprime. Que está solito, también se deprime. Que le pasa esto, también se deprime. Entonces hay que manejar, yo creo que niveles en ese tipo de cosas.
1: Ahora, ese es otro tema.
5: Yo comento que tiene un perro, conoce su novia.
0: Ah, sí, ya la pasamos, vamos a ver. Este. Un segundito antes.
6: Yo opino que, bueno, a mí me gustan mucho los animales, especialmente los perros, si me explico. Y yo tengo dos pitbulls y yo los cuido y toda esta cuestión. Pero hay momentos, o sea, está bien que de pronto no, que vamos a tomarnos una foto después, los dos con el perrito como ese día, una foto entre los dos, pero ya bailé el bar con el perrito, y es otra cuestión que no puedo estar aceptando. Y te lo digo yo, que yo, a mí me gustan en pila los perros. O sea, yo soy el que tiene el perro hasta que lo sube en la cama y todo, y se queda ahí, pero ese día es muy importante como para bailar vals, o lo que toque bailar el día del matrimonio con el perro. ¿Nos tomamos la foto? Sí, hasta ahí. O sea, hay que saber también los límites.
0: Viste, y este man es cartagenero porque él dice en pila, ¿o no, Malumita?
2: Sí, sí, sí.
0: Es cartagenero.
2: En pila.
3: Ay, no, pero que la gente de Cartagena.
0: Explícalo. No, así, me haces el favor y a la gente de Cartagena no la saludes así.
3: ¿Por qué no? ¿Cómo se le dice entonces?
0: ¡Cartagena! Los queremos en pila, carajo.

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1: Decir una vaina, espere, pequeña pero segura. Yo tengo dos amigas que también les encanta convivir con perros. Y no estoy hablando de los perros.
2: Ah, ok.
1: No, no estoy hablando de los perros. De
2: ok, ya, ya te entendí.
3: No tienes una más porque acá somos tres.
2: ¿Y cómo será que yo dejé una pelada con la que yo estaba saliendo? Muy bonita y todo. Sí. Pero por
1: porque
2: el tema que ella tenía
1: perro.
2: Cuatro perros. Ella tenía, y cuando estábamos haciendo el delicioso, oh, va, me cogía y me mordía los. me mordía
1: coclanas.
2: Los pies. No, ir a las coclanas, no, vale, parto la cabeza. No, mentira. Pero sí, me cogía y me mordía. Así, ahí, pero ven acá, ¿y ese perro qué? Sácalos de aquí. No, deja a mis perros quietos. Ellos duermen conmigo aquí en el cuarto.
4: No,
2: yo,
4: no.
2: Cuando
4: no,
2: me iba a poner lleno. La camiseta,
4: sí.
2: La camiseta llena de pelo. Y que yo, ay, ¿qué no. hago aquí, baby? Debut y despedida. No fui más. Todavía me está esperando. No, oh, va, sea serio.
5: No digas eso, Karina, no digas eso, porque a ti te quiere Maluma y tú también y se lo tienen guardado.
2: ¡Epa!
1: Oh,
2: anda, papi. ¿Cajonero qué?
1: Ey, Malumita, todo lo rico de esta vida.
2: Y él me estaba diciendo que el cajonero era yo, que no sé qué, no sé cuándo.
6: No, ellos están humanizando a los animales y creen que no son hijos. Animales son animales. O cuando te estés muriendo, ¿quién te va a alcanzar una pastilla, un vaso de agua, o a abrir la puerta o a llamar a una ambulancia? Saludos y bendiciones, soy Milton Tropicana.
2: Ahora, eso, que usted quiera a los animales muchísimo, digamos, está bien.
1: Es diferente.
2: Ahora, muchísimo. Eso le hace bien a los perritos, a los animales, a las mascotas, que usted los humanice tanto, que usted de pronto les dé tanto amor y ellos no
1: eso
2: se sientan tan
1: malo.
2: Bien.
1: Eso es malo.
2: Pregunta.
1: Bueno, lo digo por mi perspectiva. ¿Por qué? Porque es que muchos animalitos cuando ya van luego como a su hábitat o cuando les dejan una guardería con más perritos, antes se deprimen. No
2: guardería,
1: comen.
2: Vea.
1: O sea, odian... Sí, porque se les llama incluso guardería.
2: Becari, ¿tú has ido a un funeral de una mascota?
1: No, pero conozco acá un lugar donde hacen incluso la cremación funeraria con sala de visita para
2: mira,
1: poder observar la mascotica.
2: En la viña del señor hay de todo, pero yo no estoy de acuerdo con ese tipo de cosas. Hey, tengan hijos, críen hijos, que la mascotica le sirva de mascota.
1: Que vamos a tener usted y yo.
2: No, ya no quiero tener nada contigo.
4: Hey, yo tengo una compañera.
2: Tú andas metiendo con Maluma y tú crees que yo soy bobo. O sea, ¿tú crees que yo soy bobo?
1: Bueno, cálmese, que aquí entonces...
4: ¿qué? Ojo, vea, yo tengo una compañera que hace poco, no, hace ya un ajá. ratito, tenía un perrito y falleció.
2: Señores y señores, atención a lo que está contando Andresito.
4: Y, pues, se hizo su respectivo funeral, fue toda la familia.
2: ¿Sí?
4: Claro.
2: Y me imagino que pusieron bus para llevar a la gente allá.
4: Todo, porque es que ahora además cuando usted paga el tema de los servicios funerarios, ahora también hay servicio para su mascota. Sí, entonces usted quita un familiar suyo y pone a su mascota.
2: Ah,
4: no, vaina. No, que caballo ya no, que pague él. Pongo a Rocco.
2: O sea, con esa vaina se llama el
1: cofrecito. El combo incluido.
2: No, pero eso se llama el nicho. O sea, el nicho es cuando ya tiene tanto tiempo, o de pronto si lo cremas, ya te le entregan las cenizas en el nicho. Entonces ya tú vas y lo entierras.
4: Sí, también, seguramente hay servicio de eso, pero digamos que ahora... usted sabe que uno paga un servicio funerario y usted puede, digamos, ingresar a tantas personas.
2: Bueno.
4: Sí, 5 o 6 personas. Ahora, pues tú puedes sacar a uno, ¡pa! Y metes a Rocco, a Firulais, a Fifi, como se llame, perrito.
2: Chicos,
4: Fifi.
2: Vamos a hacer algo.
1: ¡Ay, Fifi!
2: Stop ahí, porque tengo una cantidad de notas de voz y vamos a escucharlos a toditos.
4: De una, va.
2: Porque los oyentes son los que mandan, Tropicana.
6: Caballito, cariño.
2: Ya,
1: bebé.
2: Este ya lo escuchamos.
6: Mi hermanito, Tropicana, la más bacana. Con el programa Yo No Me Duermo, aquí escuchándolo todas las noches, mi hermano. Pero mi hermanito, referente a lo
2: no
6: del
2: me
6: perro,
2: el nombre del programa.
6: Ey, en un momento de los dos ya. Yo amo los perros, yo tengo un perrito también que lo quiero mucho. Pero mi hermano, el día del matrimonio, llevarlo a que baile con uno, o sea, no me parece prudente. En ese momento, ¿qué tal que el perro vomite los trajes? O sea, sería algo incómodo, ¿no? Es algo incómodo.
2: Puede pasar.
6: Bueno, está bien, después del matrimonio, el abracito, la foto y la vaina, pero en medio de...

0: Hablemos con él ya. Ya se pasa, se pasa. Emergencia.
1: Listo, más notas de voz.
2: Que el perrito tenga una emergencia ahí.
1: Tropicana, ¿qué dicen los oyentes? Hola, buenas noches.
3: Señores Tropicana, la más bacana, bacanísima. Yo soy una persona animalista, yo amo los animales, ¿cierto? Los amo. Yo tengo mis mascoticas, yo los cuido, les doy cariño, les doy muy buena alimentación, les doy su parte recreativa que se necesitan por el tema de estrés. Si están enfermitos, pues estoy pendiente de su salud. Les doy un muy buen estilo de vida, ¿sí? Porque igual lo que uno hace por ellos, pues ese amor es recíproco, porque yo le doy el cariño a uno inmenso. Yo pienso que, pero no los los considero parte de mi familia como tal, como parte de la familia. No los humanizo en su totalidad. Y pienso que hay momentos de momentos, hay momentos en los que hay, digamos, paseitos para compartir con ellos, sacarlos, divertir, jugar, y hay momentos en los que ellos deben estar ausentes, deben estar en la casa, porque pues obviamente no exagera, hay que diferenciar en que ellos son animalitos y claro, pues nuestros estilos de vida son diferentes.
1: Distintos.
3: Yo pienso que tanto la muchacha como el muchacho exageraron, porque pues el muchacho debió permitir que, bueno, un momentico, lo alzamos un momentico, un ratico, una fotico y listo. Y pues no permitirlo, pues me parece un poquito exagerado, y también demasiado exagerado la muchacha decirle al muchacho que por no permitir bailar el vals, pues que no se casaba. Pero yo pienso que hay que medir límites y hay que querer los animales, amarlos, cuidarlos, protegerlos, pero también buscar los momentos para de pronto darles ese cariño y ese espacio.
4: Okay. No, el tema del protocolo también, ¿no? Porque la idea era que el padrino llegara con el perrito alzado y los pusiera encima de ellos dos con la patita acá y la patita acá, la de el novio y la novia.
2: Pero muy lindo, pero
4: y bailar en el vals los tres. No,
2: pero yo te digo algo.
5: Si ella.
4: Malo más suave.
5: Si ella pensaba hacer eso en la boda, es porque al esposo también le gustan los perros de la misma manera, porque si uno no le gustaran los perros, mi novia no me va a salir con ese show en plena boda.
2: Y muy lindo, claro, muy tierno, bien. No.
1: Más oyentes, Tropicana.
6: Karina, a ella no le gusta convivir con un perro, pero sí con un caballo.
1: Y no lo dije yo.
7: Caballo.
1: ¿Qué pasó?
7: Los caballos son bacanos. Es bacano que son los caballos. Porque carne de caballo es bacana.
1: Qué loco.
7: Todos los estaderos venden pura carne de caballo y la gente, ¿cómo se la come?
2: Ey, no.
1: ¿Qué es eso?
7: Sabrosura, se maman esos pocos de carne y tus.
1: Papi, hay que cambiar de jíbaro, me haces el favor.
2: Caballo.
6: Viste tu caballito, viste tu caballito, se lo dijiste en su cara y no te lo negó.
1: Así pasa, papi, así pasa.
4: Así
1: vea,
4: es.
1: Un par de noticas de voz, las últimas, y vamos con otro temita que tenemos ahí en remojo.
8: Vale, vale, demoré con una perra 9 años. Hasta que me di cuenta y la zapaté.
2: Ay, no, haga el favor. No.
1: En la viña del Señor es de todo, y si usted quiere casarse con el perro, cásese, pero ahí de pronto puede haber algún tipo de situación, que lo muerda, que se estrese, que pase algo, pero bueno, cada quien con cada cual.
2: Vea lo que dicen por acá. Andrés dice: a mí me gustan los animales, pero cada uno en su hábitat. No me gustan las mascotas, o sea, ya cada uno donde debe estar. Víctor, un besito para ti, dice por acá Alfonso, está saludando. Edu también dice que es verdad. Manuel dice: los perros son como los... Ay, no. Solo se los aguantan los dueños, son como los gases. Uf, uy.
1: Bueno.
2: Aquí somos la emisora diferente, que ayudamos a los peluditos y a la gente. Los peluditos son una cosa hermosa, yo digo que divinos, no sé qué sería obviamente sin los peluditos, sino que hay personas que si de pronto exageran un tris a la hora de cuidarlos, y ahí están poniendo en riesgo también su salud.
1: Okay. ¿Qué me iba a decir Andresiño? Ah, ahora. Ahí me escribe. Bueno, 310-206-3302. 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Bueno, imagínense, muchachos, que a ti te digan... No, ¿usted quiere que yo le hable del Espíritu Santo o le hable de lo que pasó en República Dominicana?
2: De las dos cosas. Yo sé que es el Espíritu Santo, pero háblemelo.
1: Ok, pero primero voy con República Dominicana. A ver.
2: Bueno.
1: Resulta, pues, muchachos, que el chico se ha llevado a la muchacha a una luna de miel. Ellos ya estaban casados. Ellos se fueron a pasar unos días en ese paradisiaco lugar, en playa, tomando caipiriñas, tomando también
4: piña colada.
1: Sí, piña colada y todo eso. Resulta que en el video se observa que este muchacho, el esposo de ella, estaba tomando el sol, estaba bronceándose, boca arriba, y la chica estaba, bañándose, estaba en el mar, echándose agüita y tal. Se le acerca un muchacho, un tipo oriundo de allí, un isleño de República Dominicana, se le acercó y estaban charlando. Duraron algún tiempo charlando y cuando el esposo de ella la ve, sale corriendo, ha metido un pique de padre y señor mío, se ha metido a la playa y ella no se dio cuenta.
4: Mi Aquaman.
1: Hermano. Y le estaba dando como rata en balde.
2: ¡Al muchacho!
1: Tremenda. No,
4: no a ella.
1: Él a ella le estaba dando qué muñequera. La cogió por el pelo, la metió de cabeza al agua.
2: Le estaba dando una
1: muñequera. Y resulta que muchas personas, en vez de separarlo, se quedaron viendo. Al rato después, sí, estaban grabando. Al rato después fue que se metió alguien que estaba por ahí y lo abrazó, ni siquiera lo empujó ni nada por el estilo. Entonces, yo te hago una pregunta a ti. Si tú estás en esa situación y ves que están violentando a una mujer, si el problema no es tuyo, ¿te quedas quieta, te quedas quieto o intervienes a salvar a la chica? ¿Intervienes a salvar a esa chica que le están ahogando, le están pegando? Andresiño, ¿qué opinas? ¿Qué haces tú en ese momento?
4: Yo soy de los que... Y me duele mucho el tema de las relaciones, porque digamos que he tenido en mi familia, digamos, esa clase de problemas, ¿no? Que como que los manes se quieren sobrepasar y sí, me afecta un poquito. Sino que también he tenido la situación de que yo me meto, ¿sí? Los susodichos se arreglan y yo quedo con el problema. Ahora
1: me dicen por sapo.
4: Por sapo.
1: ¿Quién te metió por sapo?
4: Me he metido y me he ganado problemas con cuñados o con otras personas.
2: Cada uno como el bobo.
4: Y a los dos días están ya dándose besitos, cogiéndose amores, yo quedé con el bonche que fui yo. Ahora, lo que pasó es que, como el video se hizo tan viral, y uno dice, no, hombre, así no. Yo, ahora, en ese caso, yo sí me metería por lo menos a quitárselo de encima porque el man estaba encendido, dándole a la pelada y no aguanta. No aguanta. Yo sí me metería.
1: Uribe.
2: ¿Yo qué haría? Yo, si veo varias personas que se meten, yo acompaño también y hago la vaina.
1: Ajá.
2: Pero si me dicen que de pronto yo sola me tenga que meter a separarlos, o sea, me parece que es una ¿cómo es que se llama? De 11 varas.
1: En camisa de 11 balas.
2: Sí, camisa de 11 balas. Es una cosa horrible porque, claro, lo que decía Andresito, termina uno como el sapo, como el metido, enredado. Es que usted que es conmigo, yo hago lo que quiera con tales. Eso sí, llama a la policía, a los que sea, a los salvavidas. O sea, es que me parece una cosa terrible que a esta altura de la vida ustedes sigan maltratando. Y por cosas tan tontas y tan bobas como una plena conversación con alguien que solamente.
1: No. Si ese tema lo hemos tocado aquí, Karina, y yo creo que ella sí
2: cometió un error.
1: Pero ¿por qué razón?
2: ¿Qué error cometió?
1: ¿Qué error cometió? ¿Por qué la conversación tiene que ser tan larga? ¿Por qué la conversación? Hola, ¿cómo estás,
2: qué
1: chica?
2: Tiene,
1: ¿qué ha pasado?
2: ¿Qué es normal decir que uno está haciendo cosas malas?
1: ¿Qué linda estás?
2: Normal.
1: Ay, gracias, yo sé que estoy linda.
2: Pero él es,
1: y ya, listo, ya
2: él
1: te
2: estaba
1: vas.
2: Diciendo que linda. Pero, él estaba diciendo que linda.
1: Entonces
2: él
1: no está,
2: diciendo
1: que linda. Él estaba contando una historia a los hermanos Grimm. Pues.
2: ¿Usted qué va a saber?
1: Él estaba contando, imagina que yo... No, él estaba contando.
2: Pueden estar hablando de una catástrofe, pueden estar hablando de...
4: Pero Karina, con un extraño, con un extraño.
2: Pues, no,
1: Karina, méteme los dedos en la boca para ver si muerto. Méteme los dedos en la boca para ver si muerto.
2: Venga, yo te lo meto, mi amor. Yo me he encontrado con gente en lugares X. No soy nada con ellos.
1: Pero es que tú puedes hablar porque tú estás soltera.
2: Así?
1: Pero vas
2: no,
1: a hablar.
2: Señor, pero
1: vas
2: estando
1: a hablar...
2: en relación, estando
1: no,
2: en la relación.
1: ¿Qué relación? No seas mentirosa. No, eso sí, no te lo creo. No te lo creo. No te lo creo. ¿Qué iba a decir tu manubita?
2: Usted sí tiene derecho.
4: Salva a la Karina.
2: Usted sí tiene derecho.
1: Salva a Karina.
4: Sálvala.
5: Imagínate la situación.
2: No está tocando a nadie, usted
5: imagínate,
2: no está tocando a nadie.
5: ¿No?
1: Solamente con hablar, eso es una falta de respeto. Usted está recién casada. ¿Qué va a hacer hablando con otro man por allá?
5: Imagínate,
1: ¿qué va a hacer hablando con otro man por allá?
2: No,
5: imagínate,
2: Cari,
5: la situación al revés, que tú estés tomando el sol bronceadita allá en la playa, levantes la cabeza y veas a tu pareja hablando con una pelada también
2: normal.
5: Del hotel por un montón
2: normal.
5: De tiempo.
2: Me parece normal, puedes estarle contando historias, me parece súper normal.
1: Tú le estás diciendo
2: es que
1: normal
2: ustedes,
1: para salvarte.
2: Es que los hombres son muy empeliculados, y con cualquier cosita que se les miente, ellos de una dicen, ay, me están muy...
4: Nah, estás salvando tu argumento que es distinto.
2: No, estoy salvando argumento ni
1: sí,
2: nada.
1: Sí, señora.
2: Estoy
1: que hable, la voz del pueblo es la voz de Dios, que hable Colombia, que hablen los oyentes de Tropicana, donde usted esté diga... Mi nombre es fulanito de tal y yo estoy en tal lugar, estoy en tal ciudad y nos dicen qué hubiesen hecho ustedes al 310-206-3302. 310-206-3302. ¿Te hubieses metido a separar? ¿Te hubieses metido a golpearlo él también por el que estaba golpeando a la chica? ¿O solamente llamas de pronto a algún guardacosta, algún salvavidas para que él se meta ahí en esa pelea? ¿Qué dicen los oyentes de Tropicana? 300-206-3302. Hola, buenas noches, Tropicana.
9: Tito, Karina.
2: Mi amor.
9: ¿Ustedes se imaginan? Yo en la casa tengo dos Shih Tzu y una Beagle, que son perritos.
1: Listo, esto fue... Un loro. Esta fue el Dorita.
5: Zoológico en la casa.
1: Sí. A ver, este. Tropicana.
10: Tropicana, Colombia, bien bacano, ¿no? Una vez pasó eso y por defender resulté, mejor dicho.
1: Ahí está.
2: Termina uno embalado.
10: Y fuera de eso, enemigo de esa pareja y no. Y después se fueron el contentillo allá en la cama. Eso no. Es mejor que se peleen allá como gallo y gallina, pollo y polla. Pero no. No meterse en ese cuento. Porque lo que sale es pagando uno. Nada más.
4: ¿Saben qué es lo peor? Que a veces. Ha pasado que uno se mete a salvar, digamos, en este caso a la chica, porque la mayoría, digamos que las maltratadas son las chicas, y uno quita a la persona que está golpeando y la chica viene a pegarle a uno. Sapo.
1: Sí. Sapo.
4: Eso ha pasado.
1: Sapo,
2: termina
1: sí,
2: usted
1: sapo.
2: Metido, sí, termina metido.
1: Sapo, ese hijo es tuyo.
2: Pero
1: sapo,
2: es que los hombres se empeliculan con todo, Usted tiene que medirse primero. Vea, aprenda a que uno puede hablarle a cualquier persona.
5: Cuando ya empiezan a
2: confundir las cosas de coquetería con amabilidad, es diferente, pero...
4: Pero Karina, ponle que estás en una playa.
5: No, aquella que tiene que estar hablando con otra persona.
4: Sí, con un tipo y llevas 20 minutos hablando con el tipo y yo esperándote acá.
1: Es normal para ella, eso es normal.
11: Es una falta de respeto de ella hacia él, pero tampoco daba para que
4: es correcto,
11: de esa manera. El reporte de acá de Barranquilla.
4: Eso,
1: un beso.
2: Épale,
1: más oyentes, hola Tropicana. Hay una cantidad de notas de voz, Tropicana.
12: Buenas noches, mi nombre es Beto Vargas, yo me encuentro en Piedecuesta, Santander.
1: ¡Epa!
12: Bueno, en la forma en como el men le pegó, porque yo vi el video, sí. No es la primera vez que lo hace. Entonces ahí la culpa es de ella, que ella permite.
2: Que sigue ahí.
12: Ahora, lo que dice ahí la compañerita que... Es que los hombres somos empeliculados, las mujeres no pueden ser tampoco actrices de la película.
1: Ok.
2: Les voy a decir una cosa. Cuando ya empiecen con cosas raras como tocarse, como ay, coqueteo, ay, no, es diferente, pero una conversación.
1: Que alguien salve a Karina, porque...
4: Pero ojo con lo que dice el oyente. Si le pegó ahí en público, imagínense lo que pasa también en la casa.
1: Ok.
4: En intimidad.
1: Tropicana.
13: Karina, no le queda mi amor. Miércoles al caballo. Tú le habrás visto esta mañana con Alexa.
4: Alexa. Papi, te sapearon.
13: Sí. Como es que relinchaba. Te vio escuchando Tropicana desde las 5 de la mañana y ay, para ahora al caballo.
4: Caballito relinchando esta mañana.
1: John Jairo
2: me dice que está conmigo. John Jairo dice que está conmigo.
1: No, pues sí, Karina. Pues sí. Ojalá John Jairo también vea a la mujer de él hablando con otro macho.
4: Te veré.
2: Es que es normal, si hay confianza, todo se puede.
1: Ajá. Bueno, en este momento, señoras y señores, 10:44. Vamos a hacer que los oyentes llamen para saludarlos, pero eso tiene que ser ya de una. ¿Cuál es el numerillo, Andrés?
4: 601-348-7601, 601-348-7601. De una, marque ya. 601-348-7601 para que usted salude a los oyentes a esta hora de la noche.
1: Bueno, marque ya de una. Si quiere hablar con nosotros, quiere hablar con Karina, llegó el momento de marcar. 601.
2: Vio, no fueron
1: 348-7601. Llame de una. A ver, estamos esperando a los oyentes. Sí, claro.
2: ¿Puedo hablar y me escuchan?
1: Pero por supuesto, ya eso está cuadradito. Entonces, el que quiera saludarnos, que llame ya de una. 601.
2: Llame que le voy a preguntar cosas ricas.
1: 348-7601. Ya, de una. A ver.
2: Llame.
1: Vamos a esperar, aquí.
2: Le voy a preguntar cosas ricas.
1: ¿Qué le vas a preguntar?
2: Chéveres.
1: ¿Qué le vas a preguntar?
2: No, depende quién me llame.
1: Pero que vaya, ¿qué vas a preguntar?
2: Les quiero preguntar
1: pero
2: cosas.
1: Pero yo quiero saber.
2: No, a usted no lo estoy llamando.
1: A ver. ¿Tropicana?
2: Hola, Tropicana.
1: ¿El otro?
14: Híbrido.
1: Espérate ahí. Venga.
2: El caballo, que me lo hunda por allá, el otro lado.
14: Caballito.
1: Hermano, Tropicana.
2: María.
14: Tropicana.
1: Hermano, Tropicana. Bienvenido, buenas noches,
2: bájale un tris, caballito.
14: DJ Peter,
1: epa, hermanito.
14: En Bucaramanga.
4: Papi, los que son bumangueses, santandereanos, siempre van a tener un paso atrás.
14: De hecho, para adelante, bacano, ni un paso atrás.
4: Esa vaina.
14: Siempre con las hormigas culonas.
4: Eso, papi. Eso. Nosotros estamos acostumbrados a pura hormiga culona.
2: ¡Qué maravilla!
1: Hermano, bueno, ahí está Karinita, salúdela.
2: Bájale un tris al radio, porfa, amigo. Y caballito, bájale también. Hay un tris al oyente que lo escucho acá súper duro.
1: Listo, dale.
14: Ya.
2: ¿Cómo es que es su nombre, mi amor?
14: DJ Peter.
4: Tranquila.
2: Y como empieza, y como cambia la voz. Sí, ay, Dios mío. Claro, con el caballo, sí, ya.
1: Ya listo.
2: Con él hablamos la semana pasada, ¿cierto?
1: Sí, dale. Karina, otro de una, rapidito. Salúdalo.
14: Karina, te dio miedo, pues. Karina, no, por favor.
2: A mí no me ha dado miedo, mi amor, solo que...
14: Sí, te da miedo con los bumangueses, con los fantasmas.
2: Ay, para nada, mi amor, al contrario, más rico, entre más miedo,
14: sí,
2: más
14: señor.
1: Eso, oh, DJ Peter, un abrazo, mi hermano. Más oyentes, 601-348-7601. Llame de una para que nos salude antes de irnos a la pausa para comerciales. A ver, ¿qué dicen? Llame de una. ¿Será que...
2: Márquelo, úndamelo.
1: ¿Será que recibimos otro oyente? ¿Tú qué dices, Cari? ¿Que sí o que no?
2: Sí, de una.
1: 601-348-7601. Ese es el número de llamadas para que se conecte con nosotros. Con la que no me duermo, para que nos salude, para que la pase bacano. Si alguien también está de cumpleaños, también lo puede saludar. Aquí está.
2: Mire lo que dice.
1: Hola, hermano. Buenas, ¿cómo estás?
15: Hola, amiguito, ¿cómo está, caballito?
1: Parcerito, bien, bacano, gracias a Dios. Ahí está Karina y también tenemos a mi hermanito Andrés. Salúdelos, contámelo.
15: Hola, Karinita, mi amor, Andresito, ¿cómo está, amigo?
2: Buenas, ¿con quién hablo? ¿Cuál es su nombre?
15: Karinita, aquí con De Gordo de Bucaramanga.
2: Eso. Otro de Bucaramanga,
4: Papi, siempre adelante, ni un paso atrás, vamos firmes.
2: Un abrazo para la gente de Bucaramanga, mi amor.
15: Estamos sintonizados con Tropicana.
2: Un besito bien gigante. ¿Estás qué, conduciendo?
15: Sí, aquí vamos en el carro, saliendo de la central de Abastos.
4: ¡Epa!
2: Genial, qué juicio. Mi amor, que te vaya muy bien. Un besito para el camino. Cuídense mucho, ya que no me duermo. ¿Listo?
15: Muchas gracias y que Dios los bendiga. Sigan en ese programa tan bacano.
1: Eso, un abrazo.
2: Besito, los quiero.
1: Bueno, pues, volvemos en instantes. Caririta, caririta. Ahorita también vamos a estar hablando de otro dato que le voy a dar. Y por supuesto, tenemos otra confesión en la que no me duermo de Tropicana. Volvemos en instantes en la emisora más bacana. Un abrazo para todos ustedes. Gracias por estar en la que no me duermo de Tropicana.

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0: has ponchado.
1: Aquí estamos. Tiene que no me duermo de Tropicana. Tropicana. Ah, que no me duermo. Bueno, pues, chicos, estábamos hablando de tantas cosas aquí en la parte interna, del tema de los peluditos. Entonces, eso, hombre, de cada quien, es sí. respetable y ya, pues nosotros,
2: Muchas opiniones.
1: Yo no voy para eso. O sea, dormir con un perrito, yo no me veo en eso. Y ojo, eso no quiere decir que yo les tenga fobia, que no me gusten, para nada. Solo que no me visualizo durmiendo con un perrito.
3: ¿Y con una perrita?
1: Esa sí. que me coja, es más, yo la cojo, la sobo.
3: Así no te importa que te deje pelo en la cama ni nada.
1: No me interesa esa vaina.
0: Que acuestes ahí. Que pida lo que quiera.
1: Sí, que pida lo que quiera. Ah, ya qué. Hermano, bueno, a esta hora, a los que van llegando a la sintonía de A Que No Me Duermo, importante. 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Y bueno, también saludamos a toda la gente que nos sintoniza en las diferentes ciudades. Comienzo yo. Santa Marta, Cartagena, Barranquilla, Sincelejo, Montería. ¿Dónde más?
2: Bucaramanga, Cúcuta, Medellín, Cali, Boyacá. Mentiras, Tunja.
1: Sí. Tunja, ¿dónde más?
2: Dale, Malú.
1: ¿Dónde más?
3: En el Cesar, ¿será? Por allá no sé.
1: Sí, claro.
2: Valledupar.
1: Papi, la gente de Cali.
3: Puerto Lima también.
1: Claro, Ibagué.
3: Cali.
1: Claro, y Piales, Nariño. Saludando a la gente de Pasto, saludando a nuestros amigos de...
3: Villavicencio sí, también nos escucha.
1: De Dos Quebradas, la gente que nos sintoniza en Armenia, en Pereira, la gente en Manizales también, no. ¡Qué tremenda sintonía! Bueno, y en este momento, ha llegado la hora de escuchar otra confesión.
2: A ver.
1: De escuchar otra historia. Nos envían la confesión a nuestro Tropi WhatsApp 310-206-3302. 310-206-3302. Recuerden que nos envían una nota de voz, luego la palabra confesión, historia o anécdota. Y de una vamos a escucharte. Si de pronto deseas también... que te demos un consejo, aquí lo vamos a hacer con mucho gusto. Entonces, buenas noches, bienvenida, ¿cuál es tu historia? ¿Cuál es tu confesión? En A Que No Me Duermo de Tropicana, 11:08 minutos. Buenas.
4: Buenas noches, Tropicana. Pues les cuento que mi pareja, con la que llevo más de 3 años, me pidió que hiciéramos un trío. Y yo pensé, bueno, está bien, va a ser un trío con otra chica, normal, pero no. No, caballo, me dijo que él tenía una fantasía y era verme disfrutar con otro chico. Y yo quedé impactada, caballo, yo no sé qué pensar. Yo no tengo otra perspectiva de mi pareja. Pues yo le dije que lo iba a analizar, que iba a pensarlo, pero realmente no sé qué hacer. No sé qué decisión tomar. ¿Me pueden ayudar, por favor?
1: Uf, mi querida amiguita, bueno, fuerte esta confesión, la segunda de esta noche. El novio con el que lleva ya 3 años de relación le pidió que hiciera una fantasía. O sea, que le cumpliera una fantasía a él. Él la quería ver con otro hombre. O sea, ella pensó que, bueno, me va a pedir que hagamos pues un trío. Otra chica
5: pues
1: y él.
5: ¿Qué más le gustan los hombres?
1: Pues no sé. ¿Qué opinas tú, Karina?
5: Ay. O es que al man le gustan los hombres y está ahí disimulando. O si la quiere ver, pero pues yo no creo que un hombre diga, ay, qué rico ver cómo otro hombre tenga a mi mujer así.
2: Ojo, porque hay gente que le gustan cosas raras.
5: Pues sí, o sea, sí se puede ver, pero yo sé que los hombres por lo varonil, ¿cierto? hacen como respetar su figura en casa. Entonces, por eso casi siempre los hombres prefieren un trío con dos mujeres, o sea como su mujer y otra mujer, que con dos hombres.
1: Yo no sé, eso a mí
5: me parece extraño.
1: Eso
5: o sea,
1: a mí.
5: Yo digo, ¿o será que al man le gusta? Se le moja el agua, mi amor, se le moja. No.
1: Eso a mí me deja mucho que desear.
5: Le entra agua por la casa de máquinas, mi amor. ¡Ojo con eso!
1: ¿Qué opina Maluma al respecto?
3: No, yo creo que eso se llama como swinger, ¿no? Tú nos habías comentado un poquito de eso.
5: Sí, pero...
3: De eventos allá en Barranquilla, que allá es completamente normal en esos eventos como compartir su pareja.
5: ¿Pareja?
3: Y no significa que tú estés con un mano o no, caballo, no sé.
1: No.
5: Tu
1: opinión. Yo solamente.
2: No.
1: Y también le voy a preguntar a Andrés qué opina, que piensa que yo también tengo la mía.
2: No, jodido, porque, bueno, es que en este caso es él quien le está pidiendo eso a la esposa, bueno, o a la pareja. Yo, por ejemplo, para mí sería, digamos, muy normal decirle, hey, tengo una fantasía y quiero que haya otra chiquilla, digamos que en la intimidad. Todo ok, sí. Pero que vaya otro hombre, y ahí me jode la masculinidad.
5: Eso es lo que yo digo, o sea, los hombres son muy esquivos, y yo digo, más bien es que a ese man le gusta...
2: Además que uno de hombres en ese tema tiene mucho ego, ¿sí? Y va a haber muchos momentos en que uno va a empezar a compararse, y si ella acepta,
3: yo tengo una teoría también.
1: ¿Qué teoría tienes tú? Y yo tiro la pregunta.
5: Espera, Andresito, que si ella acepta, ¿qué?
2: Si ella acepta, va a haber un tema de el man va a empezar a analizar si ella va a estar disfrutando más con él, con el nuevo tipo, que con la pareja.
5: O sea, la comparación, pues.
2: Claro. De todo.
1: O sea, físicamente. El man está mejor dotado que yo. Sí, ella hace estas caras que no hace conmigo.
2: Exacto, que tiene mejores sensaciones que tiene conmigo.
5: No,
2: por ejemplo.
3: Ahí va mi teoría. Yo siento que él.
1: Sí.
3: Digamos que puede sentir mucho placer.
1: Ajá.
3: Al estar con su esposa y al ver su esposa disfrutando. Y tal vez ese placer que él quiere que ella sienta no es capaz de dárselo él. Y por eso disfruta de verla a ella tal vez con otro hombre que sí la haga sentir más cosas que él puede ser.
2: Maluma, bien suave.
1: Sí, no, Malumita.
5: Pero ahí perdería.
1: Mira, yo voy a decir una vaina. Yo voy a decir una vaina.
5: Cuéntame, caballo.
1: Maluma, si en algún momento mi novia me llega. Échele. Sáquenle a los espíritus chocarreros a Malumita. Si en algún momento llegase mi pareja a decirme, ¿sabes qué, Edgar? Yo tengo una fantasía. Y es que yo quiero que tú, pues, bueno, con otro chico. Yo la dejo enseguida, la dejo de una, porque eso quiere decir que yo no le soy suficiente. Yo no satisfago sus necesidades. Yo soy un polvo triste, un polvo muerto. Y yo me tengo que abrir de ahí.
3: Oye, de acuerdo.
1: Yo me tengo que abrir de ahí.
3: Te la compro.
1: Señorita, usted debe quererse un poquito más. Y si lo quiere... poner ese corazón duro, llorar en su cuarto, pero sí. no aceptar esa vaina. ¿Qué dicen los oyentes en Colombia? 310-206-3302. ¿Qué opinan ustedes? ¿Están de acuerdo? ¿Qué harían? ¿Qué consejo le van a dar a esta chica? Porque, bueno, nos envió su nota de voz, su confesión.
5: ¿Cómo la canción?
1: Y está solicitando el consejo.
5: ¿Cómo la canción? ¿Usted qué haría?
1: Es correcto.
6: ¿Usted qué haría? Ese man patea con la doble.
5: ¿Vio?
6: Patea con la doble. Así de sencillo. Y está usando de excusa eso para también después meterse ahí en la cola y que le den.
1: Ay, Dios
5: esos
1: bendito.
5: Los oyentes me encantan. ¿Quién más?
1: Yo también pienso lo mismo, Tropicana.
7: No, esa niña sí. Ahí lo que tienes es un cacorro, déjelo y búsquese otro.
5: Oiga,
1: cálmese. Oh, pero deja que la gente hable, porque lo vas a censurar. Si es verdad. Es verdad, Karina.
5: Caballo,
1: eso a mí me parece extraño, Karina. Imagínate tú y yo, pues, y yo diciéndote, Cari, ¿será que yo te quiero ver con otro? ¿Eso qué? Eso es una locura.
7: Reportándonos de acá, Edwin Tama, Boyacá.
1: ¡Eso!
5: Boyacá.
7: El oyente Tropicana, a que no me duermo.
5: ¿Bien o no?
7: Y pues en esta ocasión, sí está cometiendo una falta, porque está la credibilidad de que...
1: ¿Qué?
3: Ese es del pasado.
1: ¿Qué estaba haciendo primero, no?
3: De República Dominicana.
1: ¿Sí?
3: El de la, o sea, del tema de la chica.
1: Okay. 310-206-3302.
5: Bueno, otra es que la persona pueda ser boyerista.
3: ¿Qué es eso?
2: Pues, es que ese
5: solo,
2: es el tema.
5: Que solo les guste mirar, o sea lo que sea, les guste mirar, pero tendríamos que preguntarle a la, pelada si le ha pedido que esté con otra mujer o
3: solo con
5: otro
3: un hombre.
5: Tipo de cosas, exacto, para poderlo ver, porque él dice, a mí me encanta ver.
8: Después una vez le hice la carrera a un pelado y me dijo que él una vez estaba allá en un bar y tal, y una pareja, algo en español, un señor bien piñudito y tal, una vieja, el trío ya, y el juez para ese le pagaron bien, pero nada más era darle riel sin besarla ni nada, ni acariciarla. Y él me dijo, oye, después, el man estaba viendo, después la vieja se puso una yaya como de 25 centímetros y se la metió al man por atrás.
5: Ay, no.
1: Ay.
5: No.
8: Y ella me dijo, vas a ver cómo lo ponga a sufrir, se puso atrás. Vaina, locura la gente.
3: Sí, exacto.
1: O sea, que ella le puso la cuestión en reversa. Ey, o sea, no, hombre, o sea, yo no puedo con esa vaina, o sea, yo no puedo con eso, Tropicana.
5: Puso la
1: Tropicana,
5: cuestión en reversa.
9: Desde Houston, Texas.
2: Eso.
9: Mi opinión, sí, lo que dice Maluma es cierto. Hay hombres que se citan viendo a la mujer teniendo relación con otro hombre. No exactamente que sea...
5: Y no les da celos.
9: Que ellos que le gustan los hombres, no. Se citan viendo a su mujer que le estén haciendo el amor. Entonces, pues Maluma ahí tiene razón. Tropicana, la más bacana.
1: Listo, más oyentes, ¿qué dicen ustedes? Envíen su nota de voz. ¿Qué consejos pueden darle a esta chica que su pareja de 3 años le propuso que estuviera con otro hombre porque a él le gusta? Él le gusta o le gustaría verla a ella haciendo el trin, trin, trin, trin, tran. Disfrutar.
10: Caballito, le cuento una cosa que no.
1: Dígalo.
10: La mujer de uno debe ser pulcra y sagrada. Yo le digo a la muchacha que no lo vaya a hacer porque eso a futuro se va a arrepentir. Eso lo haría uno con una amiguita, una bandida, de pronto.
5: Ah, no. Sí. Ay, llegan a ese.
10: Como usted, caballito.
5: Ay.
10: Usted debe conseguirse un trío, caballito, bien. Oye, bacano.
1: Opa, hermano, es que ya lo tenemos. Malumito tocando la guacharaca, Andrés tocando la caja y Karina en el micrófono.
5: No.
1: Karina,
5: caballo.
1: A Karina le va bien cantando. Karina, cántate algo, hazme el favor.
5: No, coja oficio, mi hijo, haga el favor.
11: Muchachos, ustedes están muy mojigatos. Eso hay que probar de todo para saber qué fue. Hay una persona con la que salimos esporádicamente y me dijo, el mejor regalo que me puedes hacer es verte con otra persona, que si yo me amo, me les pego.
1: Ahí está.
11: No les han querido nada a ustedes, es que les falta mucho por vivir. Ahí, ¿qué será?
2: Ahí está. Hay gente que también le gusta, dice, hey. Oiga, una de las etapas de la pareja, de las parejas cuando ya llevan muchos años, es empezar a experimentar cosas, a mirar cosas.
1: Me hace el favor, Andrés.
2: Claro, y eso hace parte de las etapas de los matrimonios.
1: No, señor. No.
2: ¿Sí?
1: ¿Tú crees que a mí me va a gustar ver a la mujer bien enganchada por otro? No, señor.
5: Yo sí me atrevería. Eso sí, yo le dejaría.
1: Ah, ¿a ti te gustaría que otro macho también te cogiera y hiciera contigo el trululú?
2: No, hay parejas que, digamos, están en una etapa donde dicen, hoy ya hemos hecho de todo, nosotros dos experimentemos con otras personas y otras maneras.
1: Karina.
5: Qué rico, dependiendo la
1: Karina, en este momento te voy a preguntar. Karina, ¿tú irías para esa?
5: Yo iría para esa.
1: Malvada.
2: Ya lo digo.
1: ¿Qué dicen los oyentes?
2: Sí, señor.
1: ¿Qué opinan ustedes? Envíen su nota de voz. 310-206-3302. 310-206-3302 en toda Colombia. Envíen su nota de voz. ¿Qué opinan? ¿Qué consejo le dan a esta chica? Que lo haga, que no lo haga, que lo deje, que siga con él. A ver, ¿qué dicen ustedes?
12: Usted quiere, no jodas, pareja, que vas a aceptar unas pendejadas. Eso que ampa. A los locos que hacen esa pendejada, pero usted tiene su pareja, yo tengo mi pareja, y que me salga con eso. Mamita, vaya para tu casa, y yo para mí es que me consigo una mujer que valore y que sepa valorar el principio matrimonial, que eso es cosa de loco, no joda.
2: Dijo el oyente.
5: Otra, venga, venga.
12: Pega. Otra que le pega. No, no, no.
5: Otra cosa, muchachos.
12: Hay que respetar, hay que haber confianza mutua. Si no, hey, cada uno para su casa.
1: Para su casa.
5: Venga, venga, venga, venga, caballo, caballo. Por ejemplo, si tienen una fantasía, o sea, desde hace mucho tiempo y la única persona a la que quieren decírsela o pasar con ellos es el esposo o es la esposa o es esa oportunidad. ¿Usted entonces dejaría o aceptaría cumplirles la fantasía o dejan más bien que la persona la cumpla con otra?
1: Yo, o sea, si es mi mujer, Karina, estamos hablando de una persona, estamos hablando de tu mujer, de la que...
5: Cierto.
1: Bueno, o sea, tú te puedes... Mira, te voy a poner, y a Colombia también le voy a poner la situación. Estamos tomándonos unos tragos. ¿Tú sabes qué?
5: A ver, tomémonos los tragos, póngame una canción, mujer, póngame una canción.
1: Para cucaracha eso. Con trago no tiene dueño. Estamos en los tragos. Es así.
5: No, ¿cómo así? ¿Tiene dueño?
1: No, Andrés, Andrés, estamos así. Está. Estamos en el bar, bueno, listo. Vamos a tomar los tragos para que la cuestión, el hielo se rompa, se quiebre. Nos vamos al motel.
2: Sí.
1: Al hotel.
5: Al grano.
1: Bien. Comenzamos con los besos y tal. Pim, pam, pam, pam. Y la muchacha, mejor dicho, qué escándalo. Haciéndole las vocales en inglés. Oh, yeah. Oh, sí. Oh, baby, baby. Ta, ta, ta. Listo, ya. Al día siguiente. No, es que es así. O sea, tú no eres gritona, bueno, tú eres gritona también. Bueno, siga, entonces siga. Llegan a la casa al día siguiente.
5: ¿Qué vas a ver?
1: Yo sé que tú tienes una cara de gritona que hay que ponerte la almohada en la cabeza.
5: Bueno, siga, pues siga.
1: Bueno,
5: siga.
1: Bueno, ya. Entonces resulta que al día siguiente, oh, mami, si vos de guayabo me haces el desayuno. Entonces tú estás viendo a la mujer tuya ahí, en panty, o sin nada, haciéndote el desayuno, y sabiendo que eso lo tocó otro y tú estabas viendo ahí. O sea, eso es una vaina. Que aquí en la cabeza te va a quedar, viejo Andrés. O sea, esa vaina no baja.
5: Bueno, está barro, sí. Notas de voz, no.
2: Pero hay gente que le gusta, hay gente que le gusta y se quedó en el momento y ya está. No, y dice, como dice el oyente, están muy mojigatos. Porque,
5: yo digo.
2: Claro, cuando, si fuera con una mujer, ¿sí?
1: Ahí sí.
2: Ajá. Ahí sí, pero pero entonces la mujer quiere con otro macho también hay.
5: Pero
2: que...
5: es que yo lo único que digo es que en este caso no es la mujer la que está escogiendo con quién.
1: Mira,
5: es
1: si
5: el
1: hay...
5: man. Ahí es la duda. Si es la mujer, pues me parece tranquilamente relajado.
2: Ahora, y si ella está preguntando, es porque lo está pensando. Ojo, Karina, con eso.
1: Mira, Karina, cómo se lame los labios. Mira cómo se lame los labios. Ella quiere eso, ella quiere.
5: Es que lo que dice Andrés es verdad, o sea, si la mujer lo está pensando es porque lo está buscando, pero si el hombre lo está pensando es porque también le está gustando de una u otra manera.
2: Vea, no, pero entonces, si tuvo el valor de decirle es porque le gusta, y hace rato lo hace.
1: ¿Qué dice la gente?
5: Le gusta y quiere ser más bien sincero con ella.
1: ¿Qué dice la gente en TikTok? Envíen también ahí si usted va para esa o no va para esa. ¿Qué harían en el TikTok? Que ya llegamos a los 100,000 y antes de irnos vamos a conectarnos para ver a Karinota.
13: Hay manes que son raros. De la cabeza y le gusta ver, mejor dicho, que a la mujer la leen como a rata en balde,
1: como a cajón que no cierra,
13: llena y le entusiasma y los excita a vaina por ahí. Manes que tienen la cabeza toda rayada y les gusta estar viendo así. ¿Qué si las mujeres se aguantan? Que el man también lo tenga chiquito.
1: Más oyente, eso es la Tropicana. Noticas de voz, maratón de notas de voz, Tropicana.
12: Hola, Tropicana, muy buenas noches, saludos.
5: Buenas.
12: Para todos. No, ese man lo que quiere es ahí que sea a lo pistolero, sin tiro va y tiro viene con el man. Eso hemos dicho. Y la excusa, la excusa con la esposa, ay no, mija, es que estamos aquí en estas cosas y todo se vale.
5: Encarretados.
12: Que el man le dé y él también dar. Ahí aprovecha el man.
1: Viste. A él le gusta que le den. Más oyentes, Tropicana.
5: Venga,
1: espérate un segundito, una notica de voz más y voy contigo.
14: Bueno, en mi trabajo de taxista he escuchado y he visto mucho ese tipo de escenas donde recoge uno en las residencias parejas en tríos y viceversa. Salen dos hombres con una mujer o salen dos mujeres con un hombre. Y hablando con algunos, con algunas carreras, cierta gente pues, me comenta y he escuchado que sí, hay hombres que le genera mucho más placer ver cómo...
2: ¿De verdad?
14: Cómo le hace el rico a su mujer que haciéndolo ellos mismos. Es parte de los fetiches, es parte de la vida sexual de cada quien, si lo ve como placer o si lo ve como... Uh-huh. Como lo ven ustedes, que dicen que les baja la hombría, ¿no?

0: pasó?
1: No, pero, o sea, porque como acá muchos han dicho que de pronto se le moja la canoa, lo que sea.
0: Y que se le moja la canoa.
1: ¿Usted cómo se da cuenta, por ejemplo, que es un hombre? Ay, ¿cómo se los digo de forma que me entiendan?
0: O sea, un hombre delicado, ¿qué? No, que le flaquea la hombría.
1: Porque, porque hay muchos que se muestran como hombres, pero a la hora de la verdad, tenga mi amor, o sea.
0: Les gusta la doble vía.
1: Se les moja la canoa. Ajá. Exacto. ¿Usted cómo se da cuenta?
0: Mira, de pronto. ¿Cómo se da uno cuenta? Jo, es que a veces es difícil. Oiga, no, yo he tenido amigos y tengo amigos que son unos machos, pero por debajo de cuerda se les entra el agua al bote. Después
2: de la escopeta. Ojo al comentario de Tete.
0: A ver qué dice el
2: comentario de Tete. ¿Quién lo lee? Que Karina lo lea, por favor.
0: Uf, me gustaría.
2: Dale, Cari, léelo.
1: Dice que no lo piensen más. El trío perfecto, Caballito, Karina y Maluma.
2: ¡Ay, caballo!
3: ¡Ay, papi!
0: Maluma, pero, o sea, tú bueno, te pones por allá, yo me pone por este lado.
3: ¡Relínchale la nuca, papi!
0: No. Imagínate, Maluma me va a poner la barba en la espalda.
2: Así como está, primero Caballo, Karina y después yo, así mismo.
0: O mejor...
1: Respondan, pues.
3: Papi, menos mal que mis labores acabaron hoy.
1: Oigan, respóndanme pues.
0: 310-206-3302. Me están preguntando el tropi WhatsApp.
1: 310-206-3302.
0: O es que no sé, Cari. No sé, o sea, es difícil.
1: O sea, por ejemplo, ¿de qué manera? Por ejemplo, es que hay manes que, por ejemplo,
0: tienen. ¿Sabes qué?
1: Esposa. Espere. Hay manes que tienen esposa, que tienen hijos, que se muestran como todos unos hombres, varones, no sé qué. Pero claro, para verse por detrás, por allá y comerse un man, así suene vulgarmente, sí están. Entonces, ¿uno cómo se da cuenta?
4: Dice acá Rachel Villamil, hay hombres que técnicamente, hablando técnicamente, hay hombres que tienen sexo con hombres y no necesariamente son gay.
0: Ya me estás hablando de otra vaina, papi. Sí, o sea, cosa que no te creo.
1: Pero entonces, respóndanme, pues, ustedes.
2: Yo no sé.
0: No.
3: ¿Qué preguntó?
0: No puedo.
2: ¿Cómo te puedes dar cuenta tú si un hombre es gay cuando muestra todo lo contrario, ¿no? Algo así.
0: ¿Sabes qué? Levántelo a fría, hombre.
1: ¿Qué tiene, por ejemplo?
0: Levántelo a fría para que usted
1: esposa,
0: vea.
1: Que tiene, por ejemplo, hijos, que tiene como toda una familia. O sea, usted, ay, ¿cómo se da cuenta? Oyentes, ¿cómo se pueden dar cuenta?
0: Bueno, a ver, ¿qué dicen los oyentes?
1: Cari, una amiga me decía, vea. Cari, una amiga me decía que le revisaba el chiquito.
0: ¡Hombre!
1: ¡Paola!
5: ¡Cójala! Del
0: otro
5: se lo
0: comienza a
5: chupar.
0: ¡Ey! Estos mares, ¿qué pasa? Estos mares están atravesados, compa.
6: Con mis amigos de Tropicana.
1: Oigan.
6: Allá es algo muy raro ver eso o escuchar sobre eso. De que el hombre disfrute que otro hombre se esté gozando a su esposa o a su mujer. Pero aquí, en Estados Unidos, ese es el boom de los gringos.
0: Claro.
6: Los gringos son felices viendo eso.
0: No, hombre, no.
3: Bueno, si compran pies.
1: Mire lo que dice aquí. Fotos de pies. Es que hoy día es el que menos
0: parece. Ey, sí, es verdad.
1: Ay, véalo.
0: Es un fetiche raro.
1: Mira los tres, vea los tres. Los que menos parecen, ey, cuidado.
0: Tropicana.
7: ¿A qué no me duermo?
1: Mor.
7: Desde la tierra del Cuy.
0: Pasto.
7: Faltaba yo. Pues, ¿qué opino? Yo no opino, sino que ahí le digo al man que yo voy. Yo voy a hacer el trío ahí.
0: Yo voy para pues esa.
7: No hago el trío en la que no me duermo. Yo con Karina y el caballito y el joven Andrés.
0: Uy, ¿cómo así no? Hombre, no.
7: El 69, el 104.
0: No, papi, yo tampoco voy para eso.
1: El más machista también tiene su lado escondido.
0: ¡Ay, caballi!
8: Ay, en este mundo se ven muchas cosas. Y principalmente cuando todas esas parejas empiezan a mariquear con eso, perdónenme la grosería, siempre se termina separando porque llega alguien más que lo hace mejor que el man o que otra vieja que se lo hace mejor al man. Entonces, eso siempre se termina acabando.
0: Eso siempre se termina acabando, dice este oyente.
1: Oigan, pero respóndanme, pues tengo la curiosidad.
0: Ay, pero ¿cómo te vamos a responder? Yo no soy de la comunidad, no tengo esa vaina, no tengo ese ojo para eso. Yo no te puedo responder.
1: Oigan,
0: esa vaina.
1: Si hay alguno de la comunidad que nos quiera decir, o sea, mande nota de voz.
2: Eso sería una confesión.
0: Sí, claro.
2: Que diga, no, yo soy hombre, tengo mi esposa, pero a escondidas me veo con otro man.
0: Sí. Y usted tranquilo, que no vamos a revelar su nombre.
1: o qué les gusta o cómo de pronto se puede

0: de saber.
1: Por ejemplo, yo tengo un amigo que se ha flaqueado en su masculinidad cuando ve a Maluma.
2: Se llama Edgar.
0: Es que mi novio tiene mujer,
1: Sí,
0: eso es lo que dice, mi
1: es
0: novio tiene
1: tocayo.
0: mujer.
3: Ah, ¿verdad?
1: Tropicana.
4: Hey, yo soy taxista y si tú vas allá a Lais, allá en la 72 con 43, en
1: Barranquilla.
4: 53, allá tú ves puro manes piñuitos, la mayoría son manes piñuos, manes pistas, que
1: fuerte,
4: yo entre medio
1: fuerte,
4: nada, por lo que es la vida ya. A uno que es maluquito, no, uno con esa presencia, tiraría buena punta, y allá es puro manes pinta, porque es parecido, piñuitos son cagas, la mayoría son tan piñuitos.
0: Me traducís que estoy escuchando un montón de cosas del idioma.
1: Bueno, ¿qué es piñuito? Piñuito es una persona pinchao, que va al gimnasio, fortuda, acuerpado, o sea, que tiene musculito. ¿Qué es que hagas de Bayer que él se le moja la canoa después de Maes Crispeta?
0: Bueno,
1: que se le hundió la canoa. ¿Qué otra cosa escuchaste?
0: Hay un montón.
3: Repítelo.
0: Pero saben que lo de los piñuditos acá en Medellín hay mucho piñudito así.
1: Bueno, barro, ojo, raro. ¿Eh?
3: Sí, dice que eso, los piñuditos por lo general son.
2: Pero ojo, porque yo he escuchado a mucha gente de la costa que dice que lo que se le atraviese le da. Ojo ahí.
1: No, pero esa.
2: Ojo ahí, papi.
1: Ay, esa gente que. No, ojo. Ay, esa gente tiene el antivirus dañado y le dan a todo. Eso quiere decir que también pueden venir hombres, gente de la comunidad, pero no, yo soy, vea, pura mujer.
0: Acuérdense que el caballo tiene su osito, dice por acá, en los gimnasios se ve mucho bis. Ey. Ah, bueno, eso es bis, bisexual.
1: Tropicana,
5: a que no me duermo. No, lo que pasa, ¿sabe qué? Lo que pasa es que el man es enfermo. Hay manes que son enfermos viendo cómo le hacen a la mujer, a su novia. Así que el hombre lo que quiere es eso, se excitan. Son un enfermo, son locos, pero bueno, todo se vale en esta vida.
1: No, señor.
0: El antivirus.
1: No, señor.
2: Porque el oyente está diciendo, se vale, yo voy para esa.
1: Y que si se vale en esta vida, hay cosas que no se valen. Imagínese usted siendo heterosexual, que la mujer le pide esa vaina, entonces viene el otro, lo roce las nalgas por atrás y usted suspira y se ponga la piel de gallina, esa vaina que es. No, señor. Esa vaina es sagrada. Esa vaina es sagrada. La mujer suya no es la mujer del prójimo. La mujer suya es la mujer suya. Usted no puede dejar que esa muchacha la posea otro, no, señor.
0: Dice, cuando hay solomo de todo como, el que pide por atrás también es el que... ¡Ay, juepuchica!
1: Bueno.
0: El caballito tiene cara de comer...
1: No. Karina aquí dijo que se iba para esa con una muchacha, pero está bien, eso a mí me gusta. Eso a mí me encanta, imagínate de ver a dos chicas así. O sea, eso es una vaina bacana, ¿sí o no? Andrés, Malumita.
2: No, pero ¿y qué tal?
1: ¡Ey, Malumita! O sea, tú eres mi pana o estás jugando del lado de Karina. ¿Qué está pasando, Malumita?
0: Malumita, I love you.
3: Hombre, a mí...
1: Yo sí como burra.
2: Y ay, el caballo tiene cara de
1: Maluma. Maluma.
0: Oíste, el Malumita es como se llama,
1: eso.
0: ¿Cómo se le llama? El Malumita es piñudito, yo veo. Malumita.
3: No. Pero no, yo... Antes yo sí tenía, digamos, esa fantasía de dos mujeres y tal, pero ya grande digo, no, hombre.
2: Dos machos.
3: No.
1: Ahora es macho, Malumita, ¿qué está pasando? Papi, las mujeres son lo más lindo, son lo más bello, son lo más tierno.
3: Una sola, que sea para mí.
1: Papi, si tú la pasas súper delicioso con una mujer, ahora imagínate dos. Dos, o sea que...
0: Miren lo que dice un muchacho.
1: Que una te chupe el cuello y que la otra te chupe la costilla. ¡Qué vaina!
0: Oiga,
1: tan bacana,
0: caballo,
1: sabroso. ¿Qué pasó?
0: Caballo.
1: ¿Qué fue?
0: Dice por acá, un muchacho dice, Quique, el caballo es de todo mi gusto, moreno y costeño. Uf.
1: No. mi hermanito Quique, te llevo en el Soncora, te llevo aquí en el corazón, vives ahí sin pagar riendo, pero yo con macho da calor. Bueno, chicos.
2: Quique, vive solo, Quique, pilas ahí.
1: Bueno, ya para ir finalizando esta...
0: Y hace rato no jugamos cosas que hay.
1: Esa segunda confesión. Bueno, mi querida amiga, ya depende de ti, ya escuchaste a los oyentes. Y nada, nos cuentas a ver si decidiste hacerle o definitivamente le dijiste no y te abriste? O sea, que nos cuentes cuál fue el desenlace.
2: Hay que hacerle seguimiento.
1: Claro que
0: sí. Rafael dice, hoy en día hay tantos gustos, bisexuales, pansexuales y sapiosexuales. ¡Vio, caballo!
1: ¡Claro!
2: ¡Caballos sexuales!
1: Yo sí soy pansexual. Y bueno, yo también les dije la historia del por qué yo dije que era pansexual. Pero bueno, no, y resulta que esa vaina ha llegado a nivel internacional. Muchas personas me escriben en Instagram, me escribieron también en TikTok preguntándome, ¿y caballo, es verdad que tú eres pansexual? Hasta chicos de la comunidad invitándome. El día que hicieron la marcha me invitaron. Ay, papi, no puedo ir porque tengo programa en Tropicana, no puedo, pero para la próxima yo voy. Pero bueno, a todos los quiero y los llevo en el corazón. Bacano.
0: Dice que no importa si es largo ni lo grueso, sino el tiempo que dure.
1: No, hasta allá tampoco. O sea, yo eso juego.
0: Ay, no vea lo que dice Libardo, que Andrés tiene voz de...
1: ¿De qué?
2: ¿De qué? ¿De qué? ¿De qué?
3: De que le gusta...
1: ¿Voz de qué?
0: De que no le gusta Mary Jane.
1: Ay, le gusta Mary Jane.
2: No, yo sí.
1: Mary Jane,
2: no. No, yo sí.
1: A Andrés le gusta eso. Shakira.
0: Y vea lo que dice Jimmy. Buenas noches, Bogotá. Estoy buscando una novia de 30 hasta los 50. Soy muy romántico y de mucho amor para dar y casarme.
1: Dios mío, Padre Santo, bendito.
2: Toca hacer una ronda de Cupido.
1: Sí. Ey.
0: Yo les doy la ronda de Cupido mía. Se busca hombre que sea lindo.
2: Que la lleve a Río.
0: Que tenga que lo tenga grande. El corazón.
1: Ajá.
0: Sí. Que sea romántico. Que sea detallista.
3: Uh-huh. Bueno, ¿y cuánto? ¿Cuánto? ¿De cuánto?
0: No me importa. No, ¿cuánto qué?
2: El sueldo.
3: ¿Cuánto el sueldo? Sí. Sí, porque... Oye, es que a Andrés le gustan las peladitas de 20 y 23, pero centímetros.
1: ¿Cómo? ¡Ey, Andrés! ¡Ey, no creo!
2: Maluma está pasando y toca también.
0: Buenas noches, soy paisa y busco costeñito morenito que relinche.
1: Malumita. Él es de Cartagena, él es costeño.
3: Moreno, no.
1: Sí, Malumita. Con un día de sol, Malumita se vuelve costeño. Ya, eso.
2: Se vuelve pansexual.
1: Sí.
0: Yo al menos busco uno que me pague la carrera sin llorar.
1: Bueno. Chicos, ya para finalizar, hagamos algo bien bacano. Tenemos,
0: ¿qué quiere, mi amor?
1: No, lo que pasa es que tenemos una cantidad de temas, también tenemos para jugar. También si quieres podemos hacer una ronda de
0: hoy se no sé, mencionaste lo de la peladita aquella del Espíritu Santo, no lo mencionó.
1: Bueno, básicamente, Cari, es que esta chica se metió en el papel y hasta los medios de comunicación fueron hasta su casa para corroborar si era verdad. Esta chica... dijo que se había embarazado del Espíritu Santo, que ella no tenía novio, que el Espíritu Santo, ella soñó que el Espíritu Santo le estaba diciendo que iba a ser mamá y se embarazó. Ay. ¿Dónde la viste ahí? Esto ha recorrido Colombia, ha recorrido el mundo y este es un tema que, bueno, quería traerles a ver ustedes qué opinaban. ¿Tú qué dices?
0: Pero ¿de qué te ríes? Del Espíritu Santo.
3: Yo opino.
1: ¿Qué opinas tú, Maluma?
3: Hay algo clínicamente se llama embarazo psicológico. Y es que las mujeres, por alguna razón, piensan estar embarazadas y el cuerpo empieza a dar síntomas reales de embarazo.
2: Sí, claro.
0: ¿Serio?
3: Embarazo psicológico.
1: Pero no está embarazada porque no se puede, porque no
3: se ve. ¿Qué pasó con ahora, la historia completa?
2: Exacto.
3: ¿Fueron y qué encontraron?
1: Ah, ¿está embarazada? ¿Está embarazada?
2: No, papi, no.
3: Que sí está.
1: Que sí, claro. Está embarazada. Pero resulta que el Espíritu Santo no bajó, el Espíritu Santo se le metió en la casa, vio, Malumea. O sea, yo creo esa vaina. Yo creo eso.
2: No,
1: o sea, si se dice que el Espíritu Santo. El Espíritu Santo de algún vecino por ahí fue el que se le metió en su casa.
2: Yo le digo, ¿sabes qué, mi amor? Que Dios te bendiga y nos vemos. Papi.
0: Está como los mismos creadores de quedó embarazada con la toalla que se secó el cuerpo.
1: ¿Tú qué opinas? ¿Tú qué dices? Karina.
0: Yo creo en el Espíritu Santo.
2: Oigan.
1: Ay,
2: le digo, mi amor, ¿sabe qué? Que no. Dios la bendiga y nos vemos.
1: Oyentes.
0: Pues caballo no es Espíritu Santo y le dijo también lo mismo, que Dios te bendiga y hablamos.
1: O sea, pero porque siempre tienes que meterte conmigo, porque siempre tienes que traer ese tema a colación. ¿Por qué razón?
0: Y usted no es Espíritu Santo. Por y eso, le dijo pero eso a la muchacha.
1: Yo es que yo en ningún momento dije que era el Espíritu Santo. Yo solamente dije que ese peladito hay que hacerle la prueba de paternidad cuando nazca. Mientras me toca acompañar, pero yo todavía no sé si soy papá. yo todavía no sé si soy papá.
4: Porque no se puede, entonces para ti no existe Dios, ni la religión, ni nada de eso de, que tiene que ver con Jesucristo y todo eso. Esa es la misma historia de María.
1: Hey, pero oye, o sea, hoy en día, o sea, que yo creerle a esa chica que la preñó el Espíritu Santo. O sea, no, no, yo sé que los oyentes no van a creer en eso.
2: Ahora, si usted es católico, tendría que creer.
0: Yo sí creo.
2: Si usted es católico, católico de los que va a misa y cree en la Biblia, usted debería creer que su esposa la embarazó el Espíritu Santo. Que se llame Francisco, pero es diferente, pero...
1: ¿Viste? Ahí está. ¿Qué dicen? ¿Qué dicen?
0: Que no cierra.
1: ¿Qué dicen los oyentes? ¿Qué dicen los oyentes?
0: Buenas, tropicana.
4: Ese está como mi primo, que también dice que el caballito lo preñó.
1: ¡Ey! ¿Qué es lo que está pasando?
0: Ese oyente me cae bien, todas las que tira, mi amor, nítidas.
1: No, pero no. Me hacen el foro y respeten, por favor. Tengo nada que ver con esa vaina.
0: Que vamos a respetar lo irrespetable.
1: Bueno, ¿qué dicen los oyentes? 310-206-3302. ¿Opinen de una? A ver, ¿qué dicen, Tropicana?
6: Ese cuentico de que el Espíritu Santo ahí la preñó, sí. No sabiendo que le dieron, fue mejor dicho, como a rata en balde. Le hicieron de todo, hasta la coca. Le hicieron hasta lo último, ¿yo? Se fue la patada de la vaca.
1: Muy bien. ¿Viste? ¿Viste, Karina? Le hicieron, mejor dicho, hasta el bebedero le hicieron.
0: Es que ya no sabía y él.
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0: ¿Qué?
7: Caballito, Karina. Sí, los milagros existen. Los milagros existen. Se puede creer. Pero para estos tiempos, ya que me salga una chica con esto. No se la creo, mi hermano. O puede que se las crea, pero ahí vendría el anticristo, porque ya el Mesías no puede venir otra vez en esa forma. Ya él va a rescatar su iglesia en el rato, pero que me venga a decir con eso, puede ser el hijo del diablo. ¿Ya?
1: Analízalo tú.
2: Papi, si usted es buen católico, cree.
1: Oiga, Malumita se está riendo. ¿Por qué te ríes?
0: Que le dieron como a moto que no prende.
1: No, le dieron como a moto vieja. Tú sabes que la moto vieja tiene en el crán. Trin, trin, bastante zapato.
0: Oiga.
1: ¿Qué?
0: Es que el Espíritu Santo es el vecino. Se llama así Espíritu Santo.
1: Sí, muy seguramente.
0: No, yo sí creo.
8: Yo totalmente con usted, viejo. Ver dos nenas en acción, eso es otro nivel. No sé, la adrenalina es muy fuerte. La experiencia es muy tensa, muy tensa. Ahí no sí lo apoyo, caballito, al 1000%. Pero dos machos con una vieja, no, hermano. Una cachada.
0: Terrorífico.
8: Y un puntazo ahí. El problema es que hay que gustar al hombre.
0: Como a tapete en poste.
1: Imagínate tú. Bueno, pues.
0: Me encanta. Dice que como a triciclo en loma.
1: Ha llegado, señoras y señores, el momento de jugar Cosas que hay en A Que No Me Duermo de Tropicana.
0: Cosas que hay donde.
1: Bueno, cosas que hay donde. A ver, vamos a jugar de una. Doña Karina, ¿quién lo dice?
0: No, usted, el que quiera.
1: Bueno, entonces
0: cosas
1: va.
0: Cosas que hay en una oficina.
1: Ok, cosas que hay en una oficina. De una.
0: Listo. Entonces, ¿En qué orden?
3: Caballo, Karina, Andrés.
1: Va.
0: Caballo, Karina, Andrés. Listo. Va.
1: Caballo, Karina, Andrés.
0: Sí.
1: Listo, vale. Entonces, cosas que hay en una oficina. Plumeros.
2: Computadores.
1: Muy bien.
0: Y pues ponele pues musiquita.
3: Caballo, Karina, Andrés.
0: No, pero estos hombres no.
1: Dale.
0: En lapiceros.
1: Ya lo dije. Yo fui el primero. Dije lapicero.
0: Cuadernos.
1: Cuadernos.
0: Sí.
3: Claro, para anotar.
1: Ya.
0: Obvio.
1: Archiveros. Venías tú.
0: ¿Qué sigue? No, güey, pucha. Ey.
1: Impresoras. Archiveros.
0: Clips.
1: Cargadores. Hay grapadoras.
0: Un televisor.
1: Teléfonos. Hay un control.
0: Hay sillas.
2: Hay un teléfono.
1: Hay teléfonos. Hay marcadores.
0: Hay borradores.
2: Hay una recepción.
1: Hay una impresora láser.
2: Ah, ya. Ya la dije.
1: No, pero láser no.
0: Un microondas.
2: Hay cámaras.
1: ¿Qué más? ¿Qué más hay? ¿Qué más hay?
0: Siga usted.
1: Estoy pensando. Estoy pensando.
2: ¿Cinco?
1: Hay.
2: ¿Cuatro?
1: Ah, ya sé.
2: ¿Tres?
1: Hoja de blog.
0: Un reloj.
1: Ya lo dije.
0: Un cuadro.
1: ¿Qué más?
2: Teclados.
1: Hay una tablet.
0: Una matica.
1: Una mata.
0: Sí, jardín, una matera.
2: Hay un sofá, por ejemplo.
1: Hay un codificador para ver cable en el televisor de la oficina.
0: Hay el wifi. Está la cosita del wifi.
2: Uniformes.
1: Hay un amplificador de wifi para las otras. Sí.
0: Hay tacones.
1: Tacones. Ah, entonces ya
0: pasa. Claro, las de la oficina.
1: Hay faldas.
2: ¿Hay qué?
1: Faldas. Ay, de la que se ponen los tacones.
2: Hay trajes entonces, trajes.
0: Pero le tocaba smoking. Ir al otro, no a caballo.
1: ¿Qué rápido, Karina. Ah, voy yo.
0: Hay un aire acondicionado.
2: Eso.
1: Que hay un aire acondicionado. Hay una persiana.
2: Una escalera.
0: Un baño.
1: Hay un cuarto. Ah, tú, Andrés.
2: Una cocina.
1: ¡Perdió Andrés! Señoras y señores.
0: Rápido.
1: No, vea, y en este momento, Karina, ya hay que mostrar. Antes de irnos, el regalo para los oyentes de A Que No Me Duermo de Tropicana. Mi hermanito Maluma me hace el favor, se prepara porque vamos a ver. Vamos a ver.
0: ¿Qué?
1: A la encantadora Karina. Señoras y señores, en este momento ustedes van a soñar con las Karinas.
0: No pongan eso, qué bobada.
1: Sí, vamos a ponerlo.
0: No.
1: Vamos a ponerlo. Ahí se ven los tres Reyes Magos: Melchor, Gaspar y Baltasar.
0: Pero
1: ay, ay, ay. Señoras y señores.
0: De sacar el tiempo.
1: En Tropicana, 11:48, por eso no importa. Ya, este minutico. Ya. Ah, que entren a TikTok. Entren a TikTok para que lo vean. @TropicanaColombia. @TropicanaColombia. Es el regalo de parte de nosotros para que vean a lo más lindo de Medellín. Karina, ¿cómo te sientes? Porque ahora vas a ser famosa con tus Karinas.
0: Oigan, no hay ninguna Karina, solamente agüita y piedras.
1: Karina, atención, en este momento, oyentes de Tropicana, ingresen ya a TikTok. @TropicanaColombia para que vean el detallazo de fina coquetería que le vamos a dar a todos ustedes para que vayan a dormir como tiene que ser.
0: Mientras, un besito, yo me voy despidiendo por este lado. Ya saben, nos siguen en Instagram en todos lados, Karina Uribe 28. Dejen un mensajito a los que están conectados. Un besito bien espectacular. Toquen el pito cada que me escuchen. Y ya.
1: Hermano, gracias por haber venido.
2: Mi hermano, muchas gracias a ustedes y a todos los oyentes que se conectan todos los días en A Que No Me Duermo con tantas vainas bacanas que uno vive aquí y que también le hacemos un poquito más fácil y llevadero, digamos, a veces ese turno tan largo de la gente que trabaja en la noche. Así que muchas gracias y nos estaremos escuchando en otra ocasión.
1: Un abrazo bien grande para todos ustedes. Ya ahí está en TikTok. Nos vemos en TikTok y queden en TikTok de una. Vayan a TikTok. @CaballitoCastillo. Chao. Nos vamos. Síguenos en redes sociales. @CaballitoCastillo. Chao. Mírala, qué rico.

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1: No se lo niego. 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

0: son las 4 de la mañana. 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
2: Claro que sí, aquí estamos acompañándolos en una nueva mañana. Yo escucho, veo y comparto Tropicana, la más bacana, bacanísima. Es un nuevo día el que nos espera. Aquí estamos acompañándolos desde las 4 de la mañana. Empieza a sonar la alarma, empieza a sonar el despertador. Es momento de despertar, de levantarse, de activarse con Tropicana en Cómo Amaneció Neiva. En nuestra primera hora de información, con noticias, con entretenimiento, música. Bueno, con todo lo que pasa en Neiva, en el departamento del Huila, en nuestro país también. Pues aquí estamos activos contándoles a ustedes de todo lo que pasa en el departamento del Huila. No olviden también dar a conocer su inquietud de reporte, denuncia al 317-2600-983. Pues bienvenidos a este nuevo día. Hoy es martes 7 de julio. La dirección y programación a cargo de Néstor Hoyos. Nico Vázquez, como todos los días, madrugando, madrugando. Aquí estamos en esta primera hora de información. 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

0: seguimos. Y la siguiente canción es para que bailen amasasadito, pegadito. ¿Y cómo dicen, muchachos? Un, dos, tres, pa.
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1: Estamos al aire en esta nueva mañana, mis amigos. Bienvenidos. 4:06 p.m.
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1: Muy bien, son las 4 de la mañana, 15 minutos.
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1: Muy bien, llegamos a las 4:19 minutos.
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1: Estamos al aire, yo escucho Tropicana 424.

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1: Toda la información está aquí a través de Tropicana, la más bacana, bacanísima, en esta nueva mañana. No olviden sus denuncias, sus quejas, sus reclamos al 317-2600-983. En materia de noticias locales, en alerta se encuentran los habitantes del barrio Santa Inés, hacia el norte de la ciudad, quienes han denunciado que sujetos motorizados patean las puertas de las casas. Según la comunidad, estos hechos se han venido presentando de manera reiterativa. Incluso la noche anterior, tres individuos motorizados le propinaron patadas a una vivienda. Los moradores del sector piden urgente presencia de las autoridades para que puedan identificar y que estos sujetos puedan ser capturados. Información a través de Tropicana, la más bacana, bacanísima. 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
1: Muy bien, avanzamos en esta mañana. Son las 4:33 minutos en Tropicana.
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1: 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Son las 4:39.
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1: Señoras y señores,

0: se juega la vida o la muerte, como diríamos aquí popularmente, ¿no? Porque, pues, gana o gana. Gana o gana, mejor dicho. Tiene que ganar para poder avanzar a cuartos de final. Señoras y señores, hoy 3 de la tarde, Colombia estará enfrentando a la selección de Suiza. Listo para que se vayan preparando, pero desde ya vamos a abrir nuestra línea de WhatsApp del 317-2600-983 para que usted se registre en la polla de Tropicana. Colombia-Suiza, gánese 150 barras.
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0: De paso nos da a conocer a través de una nota de voz cuál es su marcador. Don Cristian Leiva ya está levantadito, está preparado y listo ya con la camiseta de Tropicana, la edición especial, ¿no? La que tenemos de Tropicana. Y bueno, nosotros aquí ya empezamos. Ya tenemos a la bandera puesta y todo aquí en la parte de afuera de Caracol Radio, por supuesto, alentando a nuestra tricolor. Entonces, pendientes, ¿cuál es su marcador? Yo me voy por un 2-1

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1: Muy bien, ya saben que hoy juega Colombia. Desde ya pueden solicitar el link para participar de la polla de Tropicana. Yo escucho, veo y comparto Tropicana 445.
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1: Avanzamos en esta mañana. Yo escucho, veo y comparto a Tropicana, la más bacana, bacanísima. ¿Cómo me gusta esta canción del rey del despecho, Darío Gómez? Aquí lo recordamos con este éxito. ¿Qué mujer tan sexy suena en Tropicana? 4:49.
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1: Muy bien, avanzamos en esta mañana del martes. Yo escucho Tropicana, 4:53 minutos. No olviden inscribirse en la polla de Tropicana, 4:53.
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1: 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Son las 5 de la mañana. 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

0: Una feliz mañana para cada uno de los oyentes de la emisora Babacana. ¡Bacanísima! ¿Cómo están? Qué rico saludarlos en esa buena mañanita con la emisora Babacana. Dios me los bendiga. Aquí está Chavita acompañándolos y bueno, por supuesto, recargadísimo de energía para transmitirles a ustedes esa bonita energía. Gracias por estar en sintonía con la emisora más bacana, bacanísima. Desde ya activamos nuestro WhatsApp 317-2600-983. Los oyentes a esta hora que nos escuchan desde el exterior, los oyentes que van en la carretera, en la vía, para que a esta hora de la mañana se conecte con nosotros, nos reporte sintonía, dónde anda, qué hay de nuevo, qué ha pasado, si tiene alguna denuncia, ahí está nuestro WhatsApp, 317-2600-983. Estamos bajo la dirección de Néstor Hoyos, por aquí ya llegó Chavita.
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0: Mejor dicho, feliz y contenta porque hoy juega nuestra selección Colombia. Espero que ustedes ya tengan la camiseta puesta, que tengan el corazón amarillo, azul y rojo más fuerte que nunca. Hoy va a ser un partido súper decisivo. Vamos a estar jugando contra Suiza. Así que bueno, estamos haciendo aquí chulito para que nuestra selección Colombia le vaya súper bien. Clasificamos a cuartos y bueno, avancemos en esta Copa Mundial de la FIFA 2026. Así que bueno, vea, desde ya los invito para que a través de nuestro WhatsApp soliciten el link de la polla. Hoy sí tenemos polla, hoy tenemos polla. A través de nuestro WhatsApp 317-2600-983 para que usted solicite ya mismo el

0: si no es.
1: ¿Cómo dice?
0: Mami, prenda la radio, encienda la tele y no me molesten que juega la cel.
1: Hoy juega nuestra selección Colombia. Los invito ya mismo para que a través de nuestro WhatsApp entonces soliciten el link de la polla, participe y gane, gane 150 barras con la emisora más bacana.
2: La emisora de la selección Colombia.
1: Esta es la emisora de la selección Colombia. Así que los invito ya mismo. Un abrazo para nuestro querido Ángel Gabriel, que nos está escuchando, nos está reportando sintonía a esta hora de la mañana. Mi querido William Zambrano, un abrazo. A ver qué dice la gente por aquí, la people. Bueno, buenos días.
3: Ahorita, muy buenos días.
1: Hola,
3: buenos
1: Chris.
3: Días a todos los amigos de Tropicana, Tropicana, Tropicana, Tropicana, la más bacana, bacanísima. Un saludo muy especial el día de hoy.
1: Sí.
3: 7 de julio del año 2026.
1: ¿Cómo la ve usted?
3: Amaneciendo con la bendición de Dios nuestro Señor.
1: Amén, amén.
3: Bendiciones para ustedes, para toda la mesa de trabajo de esta prestigiosa emisora. Muchas gracias.
1: ¡Qué lindo!
3: Por acompañarnos, por alegrarnos el día. Muchas gracias, Chavita, por ese trabajo que hace de llegar a nuestros hogares.
1: Amén.
3: A nuestros trabajos, uh-huh. A nuestros sitios de descanso. A alegrarnos con esa buena energía.
1: Ajá.
3: Muchas gracias, Tropicana, Tropicana, Tropicana, bacanísima.
1: Uy, qué lindo, mi Cris, muchísimas gracias, qué bonitas palabras, Dios me lo bendiga. Por aquí mi querido Jimmy Castañeda dice, Chavita, quiero regáleme la polla. Listo, por ahí les estoy enviando el link para que participen de una vez, Tropicana.
4: Yo escucho, bebé, comparto Tropicana, Tropicana, Tropicana, la más bacana.
5: Hola, Pedrito.
4: Isabel Muñoz, Chavita, tenga el mejor de los días y todos los oyentes de Tropicana, la más bacana, bacanísima.
1: ¿Cómo vamos?
4: Un abrazo para todos y total sintonía en la quinta.
1: Qué Chavita, bacano.
4: Dios la bendiga, un abrazo grande, grande.
1: Qué bacano, Dios me lo bendiga. Pedrito, un abrazo muy grande, muy muy especial a los amarillitos a esta hora también que nos está reportando sintonía. Vea por aquí doña Miriam, nos dice buenos días, Chavita, otra vez yo por aquí, ya empezamos de nuevo desde el colegio Gabriel García Márquez presente. Oiga, ya hoy iniciaron los colegios, confírmeme por ahí, por favor.
6: Muy buenos días, Tropicana.
1: Hola, Javi.
6: Yo escucho, comparto Tropicana. Muy buenos días, mi chavita.
1: Hola.
6: ¿Cómo amanece,
1: bien,
6: reina? Espero que este día sea lleno de alegría, triunfo,
1: amén,
6: y éxito y todos los días de nuestra vida.
1: Que así sea, amén.
6: A toda nuestra audiencia. Y gracias, Tropicana, por darnos la alegría día a día. Te deseamos un feliz día.
1: Un abrazo.
6: Tropicana, la más bacana.
1: ¡Eso! Un abrazo a mi Javi, Dios me lo bendiga. Vea, doña Miriam me está reportando que sí, que hoy iniciaron los colegios. Bueno, qué bendición. Hola, mis chavitas.
7: Hola, Tropicana, buenos días. Buenos días, chavita.
1: Oye, hace rato no se reportaba.
7: A la Machita Blanca, que hoy ya comenzamos a trabajar.
1: Qué bueno.
7: Servicio escolar.
1: Los escolares.
7: Saludes, saludes.
1: Uh-huh.
7: A mis compañeros. A Esperancilla Gómez.
1: Uh-huh.
7: Yuri, todos los compañeros. Saludes, saludes. Tropicana, la bacana, bacanísima.
1: Esa es. Un abrazo, Cevita, la Manchita Blanca, que ya hoy se conecta con Tropicana. Ana Cecilia Ramírez, un abrazo. Doña Anita, a esta hora reportando sintonía. Chorrito.
8: Buenos días, ¿cómo están?
1: ¿Qué más, Charrito? ¿Cómo vamos?
8: Muy bien. Chavita, con ganas de ir a Quincelabre, Chavita. Ruta 18, con la fe en Dios alta, abierta, como siempre. Chavita,
1: agárrenme
8: la polla, Chavita, por favor. Agárrenme el lipa, la polla, más de favor, Chavita. Muchas gracias.
1: Ay,
8: Arno, Charro, Chavita.
1: Chorrito. Un abrazo, Dios me los bendiga. Muchísimas gracias a los oyentes a esta hora que nos están reportando sintonía. A ver, mi querido William, a ver, ¿qué dice por acá?
9: Chavita, Chavita, buenos días, buenos días, buenos días. Pues, buenos días, Dios me la bendiga, Chavita. Motivándonos siempre todas las mañanas y emocionado porque juega Colombia.
1: Esa es.
9: Y pues toca hacerle mucha fuerza porque
1: sí.
9: Si no estamos ahí de felicidad, hoy lloramos, hoy lloramos.
1: Ay, no,
9: lloramos,
1: no diga eso.
9: Felices, pero algo puede pasar. Igualmente, Dios la bendiga y todo.
1: Amén.
9: Tropicana.
1: Esa es. Dios me lo bendiga, mi William. No, esperemos que hoy no estemos llorando. Además, el fútbol es así. ¿Qué se puede hacer? Lo único que podemos hacer es mandarle toda la bonita energía a nuestros jugadores. Por acá nos dice nuestra querida Dina. Bueno, buenos días, Chavita. Bendecido día para ti y todos los oyentes y la mesa de trabajo. Que tengan un excelente día. Mi querida Dina, un abrazo. Dios me lo bendiga a todos. Yo escucho, veo y comparto Tropicana, la más bacana, bacanísima. Gracias por estar en sintonía con Tropicana. Recuerde que a través de nuestro WhatsApp me solicita el link de la polla, 317-26-00983, para que usted juegue 150 barras con Tropicana.
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1: Muy bien, a las 5 de la mañana los saludo. Hoy estamos, por supuesto, muy felices con este gran partido de nuestra Selección Colombia, un partido decisivo, pero por supuesto no podía dejar atrás nuestra oración para iniciar este gran y maravilloso día con la mano siempre de nuestro papito Dios. Hoy quiero darle un mensaje de reflexión y quiero enviarle un mensaje de aliento a esas personas que están atravesando momentos difíciles. De pronto, la pérdida de algún ser querido, los que iniciaron este mes sin trabajo, los que se levantan pensativos. Hoy mi oración es para ustedes. Es un momento de reflexión, es un momento donde le damos gracias a Papito Dios por todas esas batallas. Que a veces uno dice, uy, Dios mío, pero ¿por qué tanto me está pasando a mí? ¿Qué es lo que está pasando? A veces uno no entiende que esas pequeñas piedritas en el camino, Dios las pone para darnos un mensaje. Y para nunca perder la fe, para seguir siempre de la mano de Él. Así que hoy, amado Dios, en este nuevo día, quiero acercarme a ti, queremos todos acercarnos a ti con ese corazón humilde. Hoy no venimos solamente a pedir por nosotros. Hoy también vengo a pedir por todas aquellas personas que están viviendo una batalla silenciosa. Tú conoces sus lágrimas, sus preocupaciones y esas noches en las que el sueño no llega porque el dolor pesa demasiado. Señor, hoy pongo en tus manos a quienes comenzaron este mes con una profunda tristeza, porque despidieron a un ser querido. Sabemos que ninguna palabra humana puede llenar ese vacío que deja la ausencia, pero también sabemos que tu amor puede abrazar los corazones rotos. Regálales fortaleza para seguir adelante, paz para aceptar aquello que no entienden y que muchos de nosotros no entendemos, y esperanza para creer que aún en medio del dolor, tú nunca los abandonas. También, Papito Dios, hoy quiero orar por quienes iniciaron ese mes sin un trabajo. Por aquellos padres y madres que salen cada mañana con la esperanza de encontrar una oportunidad. Por quienes sienten la angustia de no saber cómo llevar el sustento a sus hogares. Señor, abre puertas donde hoy solo parecen existir paredes. Devuélveles la confianza y recuérdales que los tiempos difíciles no son el final de su historia. Te quiero pedir igualmente por quienes están luchando contra una enfermedad, por quienes están enfrentando problemas económicos, por quienes sienten que las fuerzas se les están acabando y por aquellos que, aunque sonríen por fuera, por dentro están librando una gran batalla que nadie conoce. Padre bueno, enséñanos también a ser instrumentos de tu amor. Que nunca nos falte una palabra de ánimo para quien la necesita. Un abrazo para quien se siente solo. Una oración para quien ha perdido la esperanza. Y una mano dispuesta a levantar a quien ha caído. Ayúdanos a comprender que muchas veces el milagro que alguien espera puede comenzar con un pequeño gesto de bondad. Hoy quiero dejar una reflexión para todos los que nos escuchan en ese momento. Quiero decirles que si este mes comenzó siendo difícil para ustedes, si usted ha llorado en silencio, si usted perdió a alguien a quien ama, si aún no encuentra trabajo, si las cuentas no alcanzan, o si usted siente que la vida le ha golpeado demasiado fuerte, no olvide que ninguna tormenta dura para siempre. Hay días en los que solo podemos avanzar un pasito, pero ese pasito también es una victoria. Los quiero invitar hoy a que no pierdan la fe, porque incluso cuando no vemos el camino completo, Papito Dios sigue caminando a nuestro lado. Quizás hoy no tengamos todas las respuestas, pero usted sí puede conservar la esperanza. Y mientras haya esperanza, siempre va a existir la posibilidad de un nuevo comienzo. Así que hoy lo quiero invitar a que nunca permita que un mal momento le haga creer que su vida perdió su propósito. Las pruebas pasan. El dolor sana poco a poco. Y los amaneceres siempre llegan después de la noche más oscura. Esa es mi invitación para el día de hoy. Gracias a todos por escuchar esta oración. Gracias, papito Dios, por escuchar nuestra oración. A todos los oyentes les deseo un gran y maravilloso día. Gracias por escuchar todos los días a las 5 de la mañana en punto, que los saludo. Gracias por abrirme las puertas de su corazón, las puertas de sus hogares, de sus lugares de trabajo, de sus vehículos, porque sé que a esta hora hay muchos oyentes, transportadores, la gente en la terminal de transportes, la gente en las centrales de abasto, en los Fruver, en los supermercados que a esta hora se conectan con Tropicana. Gracias. Y los invito para que no pierdan la fe. No perdamos la fe. Como le decía hoy, la reflexión que me pareció la verdad muy linda. Las pruebas pasan, el dolor sana poco a poco y los amaneceres siempre llegan después de la noche más oscura. Así que hoy quiero invitarlos a que sigamos con la fe intacta. A pesar de todas esas pruebas que Papito Dios nos está colocando en el camino, a pesar de esas piedritas que Papito Dios nos está poniendo en el camino. Recuerden que ninguna tormenta dura para siempre. 5 de la mañana, 15 minutos. Ahí está nuestro WhatsApp disponible para ustedes. Si tienen mensajes que quieran a esta hora de la mañana compartir con nosotros, 317-2600-983. 5 de la mañana, 16 minutos. 516. Gracias a los oyentes por esos mensajes tan bonitos. Doña Selmira, muchísimas gracias. A cada uno de ustedes que se conectan a esta hora. Por acá nos dice, buenos días. A la mejor emisora que es Tropicana, a toda la mesa de trabajo. Saludos Chavita, saludos Nico Vázquez, Néstor Hoyos. Gracias a los oyentes, gracias, mil y mil gracias. 317-2600-983. 5 de la mañana, 16 minutos en Tropicana.
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1: Don Hernando Vega, que a esta hora también nos está reportando sintonía. Un abrazo. Dios me lo bendiga. Don Hernando por aquí, como siempre, con la emisora más bacana, bacanísima. A esta hora, por supuesto, nos informamos de todas las noticias más importantes del departamento de El Huila. Mucha atención, porque en las últimas horas las autoridades presentaron un balance oficial de la edición número 65 del Festival del Bambuco, que reunió a más de 8,000 artistas, movilizó cerca de 195,500 pasajeros vía terrestre, incrementó el flujo vehicular en más de 17,400 automotores y registró una disminución en los principales delitos durante la temporada festiva. Pues precisamente para el gobernador Rodrigo Villalba, el principal logro de la edición fue consolidar el Festival del Bambuco como un evento que va mucho más allá de una celebración popular. ¡Tropicana! 5 de la mañana, 17 minutos. Mucha atención porque las madres comunitarias están denunciando demoras en los pagos. La espera por el desembolso de salarios y primas comenzó ya a generar inconformidad entre el personal de 9 hogares infantiles en la ciudad de Neiva. Cerca de 90 trabajadoras aseguran que los recursos que esperaban recibir todavía no han sido consignados. Una situación que, según indican, ya está afectando la economía de decenas de familias. ¡Tropicana! 5 de la mañana, 18 minutos en la emisora más bacana. Atención, oído Tropicana, porque el juicio por el homicidio de Kelly Joana Plazas Maná avanzó ayer lunes con la incorporación de una nueva prueba presentada por la Fiscalía. consiste en un análisis técnico de la información obtenida de telefonía celular. El material fue admitido durante la etapa probatoria del proceso y será utilizado para reconstruir los movimientos y las posibles coincidencias entre varios dispositivos móviles relacionados con esta investigación. Llegamos a las 5 de la mañana, 19 minutos. Hoy juega nuestra selección Colombia, don Nilo.
5: Buenos días, mi chavita. El surto de Tale. Chavita, escuchaste la Tropicana.
1: ¡Eso!
5: Camellando la fortalecilla, turrando la fortalecilla.
1: ¡Qué bueno!
5: Hoy ganamos 2-1.
1: ¡2-1!
5: Pero hoy ganamos, hoy ganamos.
1: Dios mío, Dios mío.
5: Hoy vamos a ganar porque necesitamos sacarnos la espinita con Argentina.
1: ¡Uy, Dios mío!
5: Y contento, alegre, llevando la vida, Neiro. Escuchando la Tropicana.
1: ¡Eso!
5: Charro, el pan de yuquero.
1: Un abrazo, don Neiro. Dios me lo bendiga. Es que qué rico un pan de yuca a esta hora, don Neiro, con un cafecito o un cafecito en leche. ¡Ah! Cae como anillo al dedo. Don Neiro, un abrazo muy grande a todos los oyentes a esta hora que se conectan con la emisora más bacana. Recuerde participar por la polla.
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1: Muy bien, avanzamos en esa buena mañana. 5 de la mañana, 24 minutos. 5:24 todavía. Soy un poquito delicadita de la garganta. Gracias a los oyentes que me han dado esos mensajitos de aliento. Pero lo importante es que la actitud, la buena actitud, no se pierde. Así que bueno, muchas gracias. A ver qué dice Leito por aquí.
2: Muy buenos días, amigos de Tropicana, la más bacana. Buenos días, mi hermosa y bella chavita.
1: ¿Cómo vamos?
2: Dios te bendiga por este día tan especial. A la voz más linda de Tropicana.
1: Bueno, linda todavía.
2: Sintonía, ruta 45. Neiva, Aipe.
1: A ver.
2: Bueno, chavita.
1: A ver.
2: Darle un saludito a toda la manchita blanca, a todo el gremio transportador. Acuérdense que a todos nos esperan en la casita.
1: Así es, así es.
2: Dios los bendiga. Y hoy vamos por nuestra selección.
1: ¡Ay!
2: Si Dios quiere. Va a quedar 1-0.
1: 1-0. Listo, mi querido Leito. Muchísimas gracias. Ahí le envío el link para que participe. Quiero enviarle un saludo muy especial a mi Rolito. Oiga, Rolito, hace rato no paso por ahí. Le prometo que en esos días voy y me como un pastelito. Un abrazo para el Rolito, para toda la gente que cabella ahí fuerte, fuertemente. Por acá también nuestros amigos de Lady Store nos dicen: hola chavita, bendiciones. ¿Me puede regalar el link del apoyo de Tropicana? Listo, de una. Ahí les estoy enviando el link para que de una vez participen hoy. Colombia versus Suiza o Suiza versus Colombia, como ustedes lo quieran decir. 5 de la mañana, 26 minutos en Tropicana.

0: nuestro querido Pipe Trujillo. Esa canción se llama Nada de Nada. En esa buena mañana con la emisora más bacana, bacanísima. 5 de la mañana, 29 minutos. Escuchamos a esta hora los oyentes.
1: Tropicana, tropicana, ¿ah? Más bacana, bacanísima. Mi Chavi, buenos días.
0: Mi amigo Osvaldito.
1: Bueno, mi Chavita, hoy el resultado.
0: A ver.
1: Tu resultado va a ser Colombia 2, Suiza 1. Bueno, bendiciones, feliz día. Un abrazo,
0: uy, mi un abrazo, Osvaldito, Dios me lo bendiga, y le envío el link para que participe de una vez. Buenos
2: días. Chavita, Chavita, buenos
0: hola,
2: días.
0: Diva.
2: Buenos días, reportando sintonía desde la vereda Normandía. Chavita, para que me, por favor, me regales el link para participar en la polla tropicana.
0: ¡Esa!
2: Feliz y bendecido día.
0: Un abrazo, mi querida Diva, Dios me la bendiga. Muchísimas gracias a la vereda Normandía. En sintonía con Tropicana, por acá nos dice Santiago. Hola, buenos días. Me regalas el link. Gracias, reportando sintonía desde el barrio Arboleda.

0: por esperarme tanto. La verdad es que están muy bien correspondidos, pero con mucho gusto.
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2: Llegamos a las 5 de la mañana, 35 minutos. Yo escucho, veo y comparto Tropicana. Saludo muy especial a los oyentes a esta hora que se conectan a través de los 98.3. También a nuestros oyentes en el exterior, que sabemos que son muchísimos los oyentes a esta hora que se conectan con nosotros. Mucha atención a esta hora. Les contamos que un hombre fue capturado en flagrancia en el barrio 7 de agosto en el municipio de La Plata durante un operativo conjunto entre la Policía Nacional y el Ejército Nacional en desarrollo de la estrategia Huila Más Seguro. En el procedimiento, las autoridades le hallaron en su poder 2.417 gramos de marihuana, por lo que fue detenido por el presunto delito de tráfico, fabricación o porte de estupefacientes. Según las autoridades, la incautación evitó que cerca de 2.000 dosis fueran distribuidas en este municipio. ¡Tropicana! Atención, oído Tropicana, más inversión para la zona rural de Neiva. El alcalde Germán Casagua continúa llevando obras a los corregimientos, esta vez con la entrega de 60 metros de placa huella frente a la institución educativa de Aipecito. Esa intervención mejorará la movilidad y brinda mayor seguridad a los habitantes del sector, especialmente estudiantes, docentes, padres de familia que transitan diariamente por esta vía. Con ese hecho, bueno, la administración municipal sigue fortaleciendo la infraestructura vial rural y, bueno, llevando desarrollo a las comunidades que más lo necesita. ¡Tropicana! Atención, oído Tropicana, yo escucho, veo y comparto Tropicana, la más bacana, bacanísima. Mucha atención a esta hora, les contamos que un nuevo homicidio ha generado preocupación en zona rural del municipio de Algeciras. Un hombre cuya identidad aún no ha sido establecida fue hallado sin vida en la vereda La Danta, zona rural de ese municipio. El cuerpo presentaba y presenta varios impactos de armas de fuego y fue encontrado a un costado de una vía terciaria por personas que transitaban por ese sector durante la mañana. De acuerdo con algunos habitantes de la comunidad, en la noche anterior se escucharon varios disparos, aunque solo hasta el amanecer fue descubierto el cadáver. ¡Tropicana! Yo escucho, veo y comparto Tropicana, la más bacana, bacanísima. Por aquí ya los oyentes se están activando con nuestra polla. Recuerde, a través de nuestro WhatsApp, 317-26-00983, para que usted solicite el link de la polla. Buenos días.
3: Y buenos días a la mejor emisora, que es Tropicana, la más bacana.
2: A ver, espéreme porque se me cerró el WhatsApp por aquí, para seguir escuchando a los oyentes a esta hora a través de nuestro WhatsApp, 317-26-00983. Ahora sí.
3: Yo comparto y escucho Tropicana, la más bacana. Buenos días, Chavita.
2: Hola, buenos días.
3: A todos los integrantes de la mejor emisora, a mi Kovaski y a todos los integrantes. De temprano, Chavita, madrugándole a la vida, al amor, aquí trabajando. Chavita, que tenga un excelente día.
2: Qué
3: sí,
2: lindo.
3: Claro, hoy vamos a ganar.
2: Hoy vamos a ganar.
3: Y seguir luchando.
2: Así
3: feliz
2: es.
3: Feliz día, Tropicana, la más bacana.
2: Qué
3: bacanísimo.
2: Lindo.
3: Cordial saludo.
2: Gracias, gracias, muchísimas gracias por esos mensajes a esta hora de los oyentes de Tropicana, la más bacana. Hola.
4: Tropicana, la más bacana, bacanísima. Chavita de la Chavita,
2: ¿qué
4: muy
2: más,
4: buen día, muchas bendiciones. Colombia gana 1-0, Chavita.
2: Ay.
4: Apúntame 1-0. Por ahí.
2: Hágale, hágale.
4: Es que yo soy como Totoloncho para escribir. Bueno, Chavita,
2: no digas
4: buen
2: eso.
4: Día. Bendiciones.
2: Un abrazo, mi Cofli. Ahí les estoy enviando el link para que participen. Si tienen de pronto alguna pregunta, con muchísimo gusto, yo les ayudo por interno, de pronto, porque, ojo, porque se tienen que inscribir en ese link con correo electrónico y demás. Así que no se preocupen que yo los voy a ayudar si tienen de pronto alguna pregunta. 5 de la mañana, 39 minutos. Por aquí, bueno, nos están reportando más sintonía. Nos están solicitando el link de la polla de Tropicana. Diomara también se está reportando sintonía por aquí. Mil y mil gracias a los oyentes a esta hora que se unen a la emisora más bacana, bacanísima. ¡Recuerde, caballito!
1: ¡150 barras!

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1: Avanzamos en esa buena mañana, 5 de la mañana, 42 minutos, 5:42.

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1: 5:45 PM. Tropicana es bacana como Colombia. Dios mío, Colombia es bacana como Tropicana. Gracias a los oyentes a esta hora que nos están por ahí escribiendo, reportando sintonía, solicitando ya mismo el link a través de nuestro WhatsApp. No se le olvide participar hoy por la polla Colombia-Suiza. ¿Cuánto queda el marcador? 1-0, 2-1. Queda 2-2, se van a penales. Usted me cuenta, 317-26-0-98-3.

0: Déjate atrapar el binomio de oro a esta hora de la mañana a través de nuestro WhatsApp. También escucho muy, muy especial a los oyentes a esta hora que nos están regalando su reporte de sintonía a través de nuestro WhatsApp. Don Ciro.
1: La pelota la va sacando Colombia. Jugó Camilo Vargas, entregó para Nucubí. Pierna zurda, tecó para puerta. Puerta que arranca, pisa bomba central del terreno. Se va metiendo en territorio suizo. Ataca Colombia. Juega Tropicana, la más bacana.
0: ¡Ajá! Oiga, don Ciro, cómo lo quiero usted, don Ciro. Dios me lo bendiga. Muchísimas gracias por ese bonito reporte de sintonía, don Hernando. Buenos
2: chavita,
0: días.
2: Chavita, chavita, chavita linda de mi corazón. Buenos días. Buenos días. ¿Me puede hacer un favor? Me regala el link.
0: Pero por su pollo.
2: Para participar en la polla de Tropicana. Gracias, chavita linda de mi corazón.
0: ¡Qué lindo, don Hernando! Dios me lo bendiga. Muchísimas gracias. Por acá a Juancho dice, ya, chavita, regáleme el link. Con muchísimo gusto. Dice, hoy vamos a ganar 2-0. Pero vea, la gente le tiene mucha fe a nuestra selección Colombia, a nuestros jugadores. Pero quiero que ustedes me digan, ¿goles de quién? ¿Goles de James? ¿Goles de Lucho? ¿Goles de quién? ¿De quién? A través de nuestro WhatsApp, 317-26-00983, 317-26-00983. Gracias por estar a esta hora en sintonía con la emisora más bacana, bacanísima. Yo todavía sigo un poquito aquí, delicadita de la voz, batallando con esa gripa terrible. Oiga, y que no soy la única, ¿oyó? Porque me he encontrado a varias personas, a varios amigos, inclusive a varios oyentes, me los encontré ese fin de semana y dijeron, oiga, sí, chavita, sabe que usted no es la única, está dando muy duro. Es que yo ya llevo prácticamente como una semanita larguita con esa gripa, pero que no se me ha querido ir de este cuerpecito, Dios mío. Y eso que he tomado de todo, me he inyectado de todo, mejor dicho, ¿qué no he tomado yo? Remedios caseros y de todo, pero bueno, ahí seguimos. Como lo dije hace un momentico, la buena actitud no se pierde, que es lo importante. 5:52, yo escucho, veo y comparto Tropicana, la buena música, la buena programación. Luego de las 6:00 a.m. llega el mejor equipo en la radio del sur de Colombia. Tú tranquilo, Domincho.

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0: son las 6 de la mañana. 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

0: Para los oyentes de la emisora más bacana, bacanísima, que se acaban de conectar con nosotros, un gran saludo. Qué bueno que estén por aquí reportando sintonía a esta hora. Vean, los estamos acompañando desde las 4 de la mañana a través de Como Amaneció Neiva. Es el único programa hecho por los oyentes. Mil y mil gracias a todos los oyentes a esta hora que nos están reportando sintonía a través de nuestro WhatsApp. Ahí está totalmente habilitado, 317-2600-983. Por aquí me quedó un saludito de cumpleaños para que los oyentes enviamos a esta hora nuestros mensajitos.
1: Hola. Buenos días, Tropicana. Bendiciones para todos. Era para enviarle un saludo de cumpleaños a mi hija Dana Valentina Cárdenas Ramírez, de parte de sus padres, de su hermano y de su familia, que la amamos, que la queremos mucho. Que mi Diosito me le dé mucha, mucha, mucha salud y muchas bendiciones, muchas, que todas sus metas se le cumplan y que la amamos mucho y que nunca cambie. Que siempre sea ese ser maravilloso que siempre ha sido, comprensiva y amorosa. Te amamos, hija, y muchas gracias, Tropicana.
0: Doña Flor, un abrazo, le envío un saludo muy especial para su hija y bueno, muchísimas gracias a los oyentes a esta hora que nos están reportando sintonía con la emisora más bacana. Hoy juega nuestra selección Colombia.
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0: Participa ya mismo con el apoyo de la emisora más bacana, 150 barras. ¿Cuánto queda el marcador el día de hoy? Queda 1-0, queda 1-1, queda 2-2, queda 2-1, ganando Colombia, ganando Suiza. Para que usted nos cuente a través de nuestro WhatsApp, a ver qué dice Moni por aquí. Buenos días.
3: Chaito, buenos días, bendiciones para todos y todas. Que tengan un excelente y bendecido día. Dios les bendiga.
0: Un abrazo, Moni. Para los oyentes a esta hora que están llegando a nuestra sintonía, soliciten ya mismo el link a través de nuestro WhatsApp. Recuerde, 317-2600-983. Pero ojo, acuérdense que el tema de la polla aplica términos y condiciones. 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Así que bueno, no pierda la oportunidad, participe ya mismo, mire estadísticas, pregúntele al ChatGPT si quiere. Mejor dicho, haga sus apuestas a través de nuestro WhatsApp, ahí está totalmente habilitado para que usted el día de hoy juegue la polla con la emisora más bacana, bacanísima. Por aquí ya nos están reportando sintonía, un abrazo. Tenía un saludo muy, muy especial, dice por acá, buenos días, Chavita, desde el casino de suboficiales. De la novena brigada, le saluda Diego. Un abrazo, Dieguito. Muchísimas gracias a todos los que están ahí reportando sintonía. Un abrazo.
4: Escucha y comparte. Hola. Tropicana. Buenos días. Bendecido día, Chavita. Que se mejore esa garganta.
0: Ay, Dios mío, sí.
4: Mi marcador para el día de hoy.
0: A ver.
4: 2-1 ganando Colombia.
0: Ay.
4: Y con goles de Richard Ríos. Uh-huh. Y uno de James.
0: Y uno de James. Ay, Dios mío. Muchísimas gracias. Sí, todavía estoy un poquito así como medio constipadita, pero bueno, la mejor energía, como siempre, a través de los 98.3. Así que si se me salen gallitos, tranquilo, no se preocupe. Es que ya me quiero inclusive aliviar de la garganta, porque es que ya ni reír puedo, Dios mío. Muy bien, 6:06. Estamos bajo la dirección de Néstor Hoyo. Luego de las 6:00 a.m, bueno, llega el mejor equipo, Cristian Leiva. Ya estamos inclusive conectados con nuestros oyentes a través de nuestras diferentes redes sociales. Nico Vázquez, Doña Otilia, que no demoran llegar. Me imagino que debe estar calentando el agüita. Don Fran, por supuesto que sí, con las noticias del entretenimiento y demás. Y por supuesto, Chavita, que los va a estar acompañando en esta buena mañana. A ver qué dicen los oyentes por aquí. Buenos días. Hola.
5: Tropicana, Tropicana, muy buenos días.
0: Buenos días.
5: Me hace el favor y me envían el link.
0: Claro que sí.
5: Porque Colombia quedó hoy 1-1.
0: Uy, uy, uy, uy, uy.
5: Empatados, Colombia con Suiza.
0: Ojo, Colombia con Suiza 1-1, o sea, nos iríamos a la definición del punto penal. Bueno, bueno, sí. Natalia también nos está reportando sintonía por aquí. Dice la polla 2-0 ganando Colombia. Ahí está nuestro WhatsApp totalmente habilitado para que ustedes a esta hora de la mañana soliciten el link de la polla. Y bueno, se puede ganar usted 150 barras a través de nuestro WhatsApp, que ahí está totalmente habilitado. Yo escucho, veo y comparto Tropicana. Antes de irme con los titulares, tengo por aquí mi frase del día de hoy. Martes, hoy es martes 7 de julio, mi frase para el día de hoy: el único límite a nuestros logros de mañana está en nuestras dudas de hoy. Esa es mi frase para el día de hoy: el único límite a nuestros logros de mañana está en nuestras dudas de hoy. Mi frase para el día de hoy, para que arranquemos con la mejor energía. Buenos días.
6: Tropicana, buenos días. Me hace un favor, me colabora con el link, con la polla.
0: De una, mi amor.
6: Gracias.
0: Claro que sí. Un abrazo.
6: Estoy en sintonía.
0: Eso, Andresito, un abrazo. Dios te lo bendiga.
7: Yo comparto Tropicana. Hola, Carito. Bacanísima. Buenos días, Chavita. Quiero participar en la polla.
0: De una.
7: Colombia 3, Suiza 1.
0: 3-1. Uy, ese marcador está bueno. Carito, un abrazo. Colombia 3, Suiza 1. Bueno, vamos a ver. Ahí están las apuestas entonces. Ahí está el link de la emisora más bacana para que ustedes lo soliciten de una vez. 6:00 a.m, 8:00 p.m. en Tropicana.
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0: bien, 6 de la mañana, 9 minutos. Un abrazo, buenos días a todos nuestros oyentes y seguidores de Tropicana, la más bacana, bacanísima. Hoy es el día, hoy 7 de julio, 7 del 7 del 26. Isabel, de nuevo, buenos días.
1: Hola, Néstor, feliz mañana para usted, buenos días. Oiga, no me había fijado que hoy 7, 7 del 6. Ese está bueno para un chance el día de hoy.
0: Está bueno para la moñita hoy.
1: Ese está bueno para... Para la de 5,000 pesitos. Ah, no, ya cuesta 6,000, ¿no?
0: 6 luquitas, hay una de 4 y hay otra de 2. Y si tiene 2,500, hay otra también de 2,500.
1: ¿Ah, sí?
0: Sí.
1: ¿Y cuánto se gana usted con la de 2,500?
0: No sé en cuánto esté el acumulado. Si le pega una, le dan como 60,000 pesos.
1: Bueno, pero 60,000 pesos, wow. Son 60,000 pesos que usted no tiene en el bolsillo en este momento.
0: Hay que hacer un chance, a ver si le quitas a Ronquera, chavita.
1: No, Néstor. ¿Sabe que está dando muy dura la gripa? Pero es que mire que ya me siento bien, pero el tema es la garganta.
2: Pura cara que se pone a pajaría por la noche.
1: No,
2: ya me la pillé.
1: No, Otilia, mire que no. Yo sí soy muy delicada con ese tema del sereno, ¿yo? Pero bueno, ¿qué más, doña Oti? Buenos días.
2: Usted sí la cogió el chenero y la patió.
1: El chenero
2: y la patió.
1: ¿Qué más, doña Oti? ¿Cómo le ha ido?
3: Bien, mamita, ¿cómo le va a usted?
1: Ay, bien, doña Oti. Y aquí, aunque seamos enfermos, pero la buena actitud no se pierde, que es lo importante.
2: Es verdad.
1: Así es.
2: En verdad.
1: ¿Cuánto queda hoy el marcador?
2: Póngale. Uy, es que está tan berraco.
1: Ay, doña Otilia, está muy duro.
2: Ay, no, se está muy berraco.
1: Está muy duro.
2: Pero yo me contento con el 1-0.
1: Con el 1-0 por lo menos, y que lo mantengan ahí.
2: Sampe Colombia el primero y amarre, papita, porque...
1: Ay, ¿vio el partido ayer de Bélgica?
2: Estoy feliz.
1: Porque
2: se hizo justicia.
1: Se hizo justicia, ¿no?
2: Sí, se hizo. Y 4-1 en tu cara, papito. Me dijo bien.
1: En tu cara, Donald Trump.
2: En tu cara, viejo berraco, metiche.
1: Ay, Dios mío, le están dando muy duro a Donald Trump a través de redes sociales.
2: Viejo berraco.
1: Pero bueno, doña Oti, así es el fútbol, que se puede hacer. Así es el fútbol.
2: Es verdad.
1: Por ejemplo, lo que pasó ayer con Portugal, lo mismo, así es el fútbol. Se pierde, se gana todos los días, ¿qué se puede hacer?
2: Bueno, no empiece porque yo sí le tengo ojo devocional con Cristiano Ronaldo.
1: ¿Y por qué?
2: No hizo nada en ese mundial.
1: No, ¿cómo que no hizo
2: nada? No hizo nada. Sin pena ni gloria, llegó a España y lo enterró. El man, usted lo miraba y no trotaba nada, tranquilo. Dijo Leiva Palomero. Pues yo sé que esa es la función de delantero, pero pues yo me esperaba más del señor, porque pues es un señor que se prepara. Es un señor que hizo de la disciplina un don, pero normal. Estamos tranquilos, guacharaco. Vamos a ver. Vamos a ver, ya tú sabes, Don Messi, a ver qué hace Don Messi y por qué ese es otro.
1: No, pero pues es que a Argentina todos se lo regalan.
2: Todos regalados, vamos
1: todos
2: a ver.
1: Todos se lo regalan. ¿Qué se podía hacer ahí?
2: ¿De esos crash que hablaban?
1: No. Por ejemplo, miren Neymar. Neymar fue otro que. Brilló por su ausencia.
2: No brilló por su ausencia porque sí jugó. Que otro que no hizo nada es otra cosa.
1: Por eso, brilló por su ausencia.
2: No, porque sí estuvo, señora. Cuando usted dice brilló por su ausencia, porque no estuvo.
1: Vea, ayer en X me encontré con un tuit que dice: es la final de una época que jamás volverá a repetirse. Jamás volveremos a ver a Cristiano Ronaldo, el mejor goleador de toda la historia en la Copa del Mundo. Jamás volveremos a ver a Neymar Jr., el mago más grande de la época en la Copa del Mundo.
2: Nada por aquí, nada.
1: Jamás volveremos a ver a Luka Modric, el mediocampista más consistente de todos los tiempos en la Copa del Mundo. Y jamás volveremos a ver a Manuel no sé cómo se pronuncia este nombre.
2: Neuer,
1: el mejor portero de toda la historia en la Copa del Mundo.
2: Ese no tapó ni el baño, mano, ese man.
1: Dice, sí, en la última semana despedimos para siempre de la Copa del Mundo a Cristiano, Neymar, Luka Modric y Manuel. Tristemente, estamos siendo testigos del final de una época que nunca volverá a repetirse. Gracias por todo, leyendas. Ese fue el Twitter que me encontré ayer. Y me pareció muy chévere, porque es que mire que ni siquiera, o sea, todo el mundo habla de Cristiano, pero ¿y el resto? Luka Modric también es uno de los grandes.
0: Bueno,
1: entonces,
0: muy bien.
1: Ah, bueno.
0: 6 de la mañana, 13 minutos. Ahora hablemos de noticias de Neiva y el departamento de Huila aquí en Tropicana, la más bacana. ¡Tropicana! Miren, se conoce en las últimas horas un artefacto explosivo de mediano poder que fue detonado en las oficinas de la concesionaria Ruta del Sur, ubicadas en inmediaciones del peaje El Laberinto, en el municipio de Obo sobre la ruta 45. De acuerdo con la información preliminar, una persona que se encontraba en el lugar resultó afectada por la explosión y recibe atención médica. Las primeras versiones indican que dos hombres que se movilizaban en una motocicleta habrían perpetrado la acción y posteriormente huyeron del sitio. Las autoridades ya hacen presencia en la zona, adelantan las investigaciones correspondientes y buscan establecer la identidad del, y el paradero de los responsables.
1: 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Mucha atención porque la ofensiva contra el microtráfico en el departamento del Huila dejó a 3 personas detenidas durante operativos aislados desarrollados en los municipios de La Plata y Garzón, donde la policía decomisó distintas cantidades de marihuana que presuntamente serían comercializadas en estas poblaciones. Los indiciados deberán responder por el delito de tráfico, fabricación o porte de estupefacientes.
0: Que prepárese porque este fin de semana es el puente. Es el primer puente de julio.
1: Ajá, el de la Virgen de Chiquinquirá.
0: Sí, recordemos que esta celebración de la Virgen de Chiquinquirá se da el 9 de julio, pero la ley 2578 del 2026 declara que este día se pasa al 13, o sea, lunes 13 de julio.
1: Lunes 13 de julio.
0: ¿Listo? Recuerde, la vaina se aplica, el tema se aplica por la ley 51 del 83, ¿no?
1: Así es. Había mucha confusión porque se estaba hablando, Néstor, de ese tema de las denuncias penales que hay para tumbar ese festivo, pero y mucha gente decía, o sea, que ya no va. No, sí va. Pero ese tema de las denuncias, obviamente, ajá, todo es un proceso.
0: Es un proceso.
1: Entonces ya no, digamos que este año ya no lo alcanzaron a tumbar. ¿Quién sabe el próximo año cómo
0: Exactamente.
1: Será?
0: Exactamente.
1: Pero este lunes sí es festivo.
0: Exacto. Uh-huh. Y remunerado.
1: Así es.
0: Y remunerado. Son las 6 de la mañana, 16.
1: 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Tras permanecer 5 días en la unidad de cuidados intensivos de la clínica Medilaser, falleció Luis Alfonso Reyes Naranjo, de 59 años, quien no logró recuperarse de las graves lesiones que sufrió en un accidente de tránsito ocurrido en el norte de la capital del departamento del Huila. La Secretaría de Movilidad de Neiva adelanta las respectivas investigaciones para esclarecer las causas que dieron origen a ese siniestro.
0: 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Algeciras. Oiga, las disidencias imponen nuevas tarifas de extorsión. Las disidencias de las FARC habrían modificado, atención oído Tropicana, los montos de las extorsiones a los agricultores en el municipio de Algeciras, Huila, y al parecer ordenaron a líderes comunales hacer el recaudo de los dineros. La grave denuncia quedó consignada en un acta de presidentes de juntas comunales de la región. Los aportes corresponden a 500 mil pesos por cada hectárea de café y 400 mil por cada por hectárea de otros cultivos. Los dirigentes comunales se niegan a hacer esos cobros.
1: ¡Tropicana! 6 de la mañana, 17 minutos. Se ha conocido el juicio por el homicidio de Kelly Joana Plazas Maná. Avanzó ayer lunes con la incorporación de una nueva prueba presentada por la Fiscalía, consistente en un análisis técnico de información obtenida de telefonía celular. El material fue admitido durante la etapa probatoria del proceso y será utilizado para reconstruir los movimientos y las posibles coincidencias entre varios dispositivos móviles relacionados con esta investigación.
0: 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Otras de las informaciones es el balance que entregaban precisamente ayer el alcalde y el gobernador sobre las festividades del San Pedro. Precisamente los dos mandatarios dieron el balance oficial de la pasada versión 65 del Festival del Bambuco. El gran número de asistentes a la mayoría de eventos marcó positivamente el desarrollo de las festividades.
1: 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Mucha atención, la Policía Metropolitana de Neiva anunció un amplio dispositivo de seguridad para el partido entre Colombia y Suiza, que recordemos que se va a disputar hoy martes por los octavos de final de la Copa de Fútbol. Se conoció que para garantizar la seguridad antes, durante y después del compromiso serán desplegados 200 uniformados en diferentes puntos estratégicos de nuestra ciudad.
0: 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Muy bien, 6 de la mañana, 18 minutos. ¿Tiene ñapita, Isabel?
1: Sí, Néstor, Noticia Nacional, es el ministro de Defensa designado del gobierno de Abelardo de las Priella, el general retirado Jorge Eduardo Mora, anunció que una de las primeras medidas será derogar el decreto que reemplazó al ESMAD por la Unidad de Diálogo y Mantenimiento del Orden, el famoso es que se pronuncia, ¿no?
0: A ver.
1: Con el propósito de restablecer el escuadrón del ESMAD. Según Mora López, la decisión busca devolver herramientas a la fuerza pública para atender situaciones de alteración de orden público.
0: Muy bien, 6 de la mañana, 19. Se anuncia el próximo 16 de julio la visita de Abelardo de la Espriella, ¿no?
1: Sí, el próximo 16 van a hacer un empalme con el gobernador del departamento del Huila y también el alcalde de la ciudad de Neiva.
0: Muy bien. 6 de la mañana, 19 minutos. 6 de la mañana, 19. 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
0: Muy bien, a nombre de Valvoline, hora del partido de Colombia. Ojo, Isabel, porque la mayoría de empresas van a seguir de largo hoy.
1: Sí.
0: La mayoría de empresas siguen de largo hoy con su horario, pues para que puedan ver los empleados el partido de fútbol.
1: El partido hoy es a las 3 de la tarde. 3 de la tarde, hora colombiana, Suiza, Colombia. Y el partido, recordemos, por octavos de final a las 11 de la mañana, Argentina, Egipto.
0: Muy bien.
1: Y hoy, Néstor, se acaban los octavos de final. Ya,
0: ya
1: lo que fue, ¿no? Así es, ya lo que fue. Ya el jueves, eso quiere decir el jueves 9, ya comenzarían los cuartos de final. Algunos de los que ya están confirmados: Francia, Marruecos, España, Bélgica y Noruega, Inglaterra.
0: Muy bien. Muy bien, 6 de la mañana, 20, a nombre de Valvoline. 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
1: Yo escucho, veo y comparto Tropicana, la más bacana, bacanísima, a través de nuestro WhatsApp 317-2600-983. Invitamos a cada uno de los oyentes también, Néstor, para que soliciten el link de la polla a través de nuestro WhatsApp. Recuerden los oyentes que están y que van a jugar hoy la polla, que dentro de todos los oyentes que participen, pues obviamente se va a escoger un solo ganador. Nuestro sistema escoge un solo ganador para que lo tengan muy en cuenta. Y bueno, ya pueden participar, ya pueden solicitar el link a través de nuestro WhatsApp 317-2600-983. ¿Cuánto queda el marcador el día de hoy, Néstor?
0: No, yo le pongo 1-0.
1: 1-0.
0: 1-0.
1: Y que se mantenga.
0: Sí.
1: Y que se mantenga. Bueno, Colombia está en la siguiente ronda del Mundial, una clasificación que demuestra que el trabajo, el talento y la preparación siempre hacen la diferencia. 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

0: Dios ya ve la persona en la que te estás convirtiendo. Aunque hoy tengas dudas, aunque el camino parezca difícil, Él ya contempla la mejor versión de ti. No dejes que el miedo apague los sueños que Dios sembró en tu corazón. Un maravilloso día, un martes radiante, un día lleno de felicidad y de esas bendiciones que Dios te quiere entregar el día de hoy a cada uno de los oyentes que a esta hora hacen la pausa, tienen la oportunidad de entregarle este día que va a iniciar nuestro Padre Celestial. Tienen la oportunidad de decirle: Señor, entrego este día en tus manos, se haga su voluntad en mi empresa, en mi emprendimiento, en mi trabajo, en la búsqueda de ese empleo, en la meta, en ese sueño, de ese anhelo que hoy voy a alcanzar gracias a ti, Señor. Vamos a decirle: Padre amado, Padre bueno, Padre celestial, en esta hermosa mañana queremos comenzar este día dándote gracias por el regalo más grande que tenemos, que es la vida. Gracias porque mientras muchos aún descansan, tú ya estás preparando el camino por donde hoy vamos a caminar. Gracias por abrir nuestros ojos, por el aire que respiramos, por el corazón que sigue latiendo y por la oportunidad de comenzar una vez más, Señor, este día. Papito Dios, hoy queremos poner en tus manos a cada persona que escucha este devocional. Tú conoces sus alegrías, sus luchas, sus preocupaciones y esos sueños que guarda en silencio, Señor. Hoy queremos pedirte por quienes han perdido la confianza en sí mismo, por aquellos que sienten que no son suficientes, que creen que nunca podrán salir adelante o que piensan que sus errores los definen. Recuérdales que para ti nadie está derrotado, que cada caída puede convertirse en un nuevo comienzo y que cada dificultad puede transformar en una lección que fortalezca el corazón, Señor. Ayúdanos a dejar atrás el miedo, la inseguridad y las voces que nos dicen que no podemos. Enséñanos a creer en las capacidades que tú sembraste en nuestra vida, Señor. Muchas veces dudamos de nuestro valor, pero tú nunca dudas de nosotros. Tú conoces el potencial que llevamos dentro, incluso cuando nosotros no logramos verlo, Señor. Damos la valentía para enfrentar ese día con optimismo, para luchar por nuestros sueños y para no rendirnos cuando aparezcan los obstáculos, Padre Celestial. Bendice a quienes hoy comienzan un nuevo trabajo, a quienes están buscando una nueva oportunidad, a aquel estudiante que desea alcanzar una nueva meta, al emprendedor que lucha por sacar adelante su negocio y a cada padre y madre que trabaja con amor para ofrecer un mejor futuro para su familia, Señor. Protege a nuestra familia, bendice a nuestros hogares y acompaña a quienes hoy recorren las carreteras, trabajan desde muy temprano o cumplen su deber con esfuerzo y responsabilidad. Que nunca falte el pan de nuestra mesa, la salud en nuestro hogar, la unión en nuestra familia y la fe para seguir caminando siempre al lado tuyo, Señor. Hoy dejamos este nuevo día en tus manos, confiando en que tú irás delante de nosotros, abriendo puertas, derribando obstáculos y guiando cada uno de nuestros pasos. Y antes de iniciar este día, vamos a recordar esta frase para el día de hoy: nunca te rindas por la persona que eres hoy. Sigue caminando con fe, porque Dios ya está viendo la persona en la que te convertirás mañana. Donde tú ves límites, Él ve posibilidades. Donde tú ves dudas, Él ya está preparando tu victoria. ¡Qué maravilloso! ¡Qué lindo saber que Dios todos los días nos da esa confianza y esa oportunidad de seguir creyendo en nosotros mismos, en poder seguir escalando cada meta, cada sueño y cada anhelo! No te rindas. Si el día de ayer no fue el mejor, hoy va a ser un día muy bendecido y muy maravilloso de parte de Dios para ti. E iniciamos este día bajo la bendición de nuestro Padre Celestial, que sea en el nombre del Padre, del Hijo, del Espíritu Santo. Amén, amén y amén.
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2: En Tropicana son las 6 de la mañana, 28 minutos. Con mucho gusto, buenos días. Que Dios les bendiga. 6:28 minutos.
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0: Las 6 de la mañana, 6 de la mañana, 34.
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0: Muy bien, acompañamos a la Selección Colombia. Recuerde la polla, 150 barras. Yo escucho, veo y comparto. Tropicana. 317-2600-983, 317-2600-983, para que usted nos envíe todos sus datos, participe en esta polla de Tropicana hoy, Colombia-Suiza.
2: Bueno, eso.
0: O Suiza-Colombia.
2: Suiza-Colombia, así es. Oiga, Néstor, bueno, yo creo que ya todos conocemos los resultados del día de ayer, pero bueno, vale la pena recalcar que cómo quedaron los octavos de final el día de ayer.
0: Perfecto, permítame entonces, vamos a presentarles a nombre de Colmena esta jugada segura con los partidos precisamente de los octavos de final aquí en La Más Bacana.
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0: Muy bien, los resultados en el día de ayer, otra jornada, el 6 de julio, Portugal, España y Bélgica, Estados Unidos.
2: Así es. Bueno, España le ganó 1-0 a Portugal en el último minutico. Eso se iba ya acabando el partido y fue cuando España hizo su gol.
0: Le hizo su gol,
2: así es. Y bueno, como lo decíamos hace un momento, Bélgica eliminó a Estados Unidos 4-1, y todo el mundo en redes sociales está feliz, está contento, porque ayer estuvimos hablando del tema de Donald Trump, que como que metió mano por ahí para que le quitaran una roja a uno de los jugadores de Estados Unidos, y bueno, eso fue un borolo terrible a través de redes sociales, pero bueno, Bélgica eliminó a Estados Unidos 4-1. Y como lo decíamos, hoy la fecha iniciaría a las 11 de la mañana, Argentina-Egipto.

0: Egipto y a las 3 de la tarde Suiza, Colombia. Por ahí miren redes sociales que están pidiendo la cabeza de Infantino, ¿yo?
1: Presidente, sí, claro, de la FIFA. La Junta de la FIFA. La Junta de la FIFA le pide su renuncia porque politizó el Mundial.
0: Desafortunadamente.
1: Politizó el Mundial con la intervención de Donald Trump con la tarjeta roja, pero bueno, ayer ya se hizo justicia y nos vemos.
0: Sí, ya estamos. Ya lo que fue, papá, así es el fútbol.
1: Así es el
0: fútbol. Lo que pasa es que salió también, Néstor, una entrevista que le hicieron a Infantino, creo que fue el día de ayer o antier, donde le preguntaron sobre Messi y eso se le vio, mejor dicho, se le iluminaron los ojitos y mucha gente decía y está precisamente pidiendo la renuncia de Infantino, no solamente a la mesa directiva, sino también muchos hinchas, porque se le ve el favoritismo hacia Argentina. Se le ve el favoritismo y habló maravillas de Messi.
1: Bueno, pues ahí está.
0: Maravillas de Messi. Entonces, bueno, esperar a ver qué pasa el día de hoy. Argentina, Egipto, hoy en redes sociales miré varios videos de que hoy todos somos Egipto.
1: Ay, Dios mío.
0: Bueno, así es el fútbol, Néstor, ¿qué se puede hacer? Así es el fútbol. Pa'lante, hay que hacerle pa'lante.
1: Muy bien, yo escucho, veo y comparto Tropicana, 6 de la mañana, 37 minutos, a nombre de Colmena Seguros. 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
1: 6:37 minutos.

0: 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Ryan Castro invitó a Quinterito y a Lucho Díaz, ¿no, Isabel?
1: Lucho Díaz, ¿ah? Sí.
0: Oiga, esta fue la pieza que dejó la Copa América.
1: Ah, eso fue algo espectacular.
2: Mami, prenda la radio, encienda la tele y no me molesten que hoy juega la Sele con la curva.
1: Lo que pasa es que Juan Fernando Quintero hace algunos años él como que trató de incursionar en el mundo de la música y él lanzó una canción con unos chicos en Cali, pero en ese momento se me escapan el nombre.
0: ¿No era Cali el Dandy?
1: No. No, es como un equipo. Bueno, equipo no, es como un grupo como de urbano, como de reggaetón. Y sacaron una canción urbana muy buena, pegó en aquel momento, obviamente en el mundo urbano. Y a Luchito Díaz sí nunca lo había escuchado, pero le suena muy bien. Les quedó muy bien esa canción y que todo el mundo la corea, todo el mundo la canta y cada que juega la selección, esa es.
0: Esa es. hay varias canciones que dejó la Copa América. Para mí una, esta. Le tengo otra.
1: A ver.
0: Checo Acosta.
1: Uy.
0: El Checo Acosta. Y eso que es una canción que ya viene hace rato, ¿no?
1: Sí.
0: Es una canción que viene desde hace rato, pero pues con el Checo, con el tema de la Copa América y demás, apareció esta pieza. Oiga esto. No, esta no es.
1: No.
0: No me la haga, joven. Aquí, ahora sí, aquí está. Es que tiene un viajado en energía. Óigalo. ¡Hey! Oiga, mi amigo Elías. Un abrazo, Elías. Ahí escuchando Tropicana. Óigalo. Estuvo en el sur del Huila el Checo Acosta.
1: Ah, sí, por ahí.
0: Simaná, si no estoy mal.
1: El Checo es muy bienvenido aquí al departamento del Huila.
0: El Checo ya ha recorrido el Huila.
1: El Checo ya más huilense que quién sabe qué.
0: Y se la cantó. Óigalo.

0: sorpresas musicales que han dejado los mundiales. Le tengo otra.
1: A ver, a ver.
0: 2014. Para la época de 2013, 2000, obviamente para el mundial de 2014.
1: Sí, sí, sí.
0: Se unieron Peter Manjarrés, Juancho de la Espriella y los Alfa 8. Le hicieron una versión a Fútbol Gol.
1: Okay.
0: Fútbol Gol, que es un clásico de la música tropical y de la selección Colombia en los 90. Pero llegaron estos tres y mire lo que nos dejaron.

0: Muy bien, a las 6 de la mañana, 44 minutos. ¿Qué dicen los oyentes de Tropicana? ¡Los escuchamos!
1: ¿Qué dice la gente? Hola, buenos días. A ver, por ahí.
2: Hola, Tropicana, buenos días. ¿Me pueden regalar el link, porfa, para participar?
1: Listo, el link de la polla, con muchísimo gusto. Buenos días.
3: Buenos días, Tropicana. Dios los bendiga. Un bendecido día. Un saludito desde aquí, La Granja La Dominga.
0: ¡Ah, qué bueno!
3: Por favor, regálame el link.
0: Los mejores huevos.
3: Marcador, Colombia 2.
1: ¿Verdad?
3: Suiza 0.
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1: Huevos La Dominga.
4: Ahí de esa granja, si no estoy mal. Que me confirme la cosita rica esa,
1: Diego,
4: que está saludando.
1: Diego, se llama Diego.
4: Diego, papito.
1: ¿Qué es eso, por Dios?
5: Muy buenos días, Tropicana. La papa queda bacanísima. Compartan el link. Quiero ganar.
0: ¡Eso!
1: Bueno, ahí está, para que participen de una vez. ¿Cómo es que usted le hace el al Diego?
5: Diego, ¿te gustó?
1: No. Déjame verte la cola.
5: Debe ver la cola, Diego.
1: ¡No!
6: Tropicana, la más bacanísima. Muy buenos días. Quiero participar hoy en la polla. Hoy gana Colombia 2-1.
0: Muy bien.
1: ¡2-1 ganando Colombia!
6: Un feliz y bendecido día. Reportando sintonía desde el municipio de Garzón. Todos los días desde las 5:30. Conectados con la mejor emisora. Bueno, Colombia queda 2-1. Sin contar el gol fuera de lugar de Luchito Díaz. 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
1: No, pero ya se adelantaron muchísimo, no. Pero ¿qué fue eso, María?
0: Miren, les voy a decir algo.
1: A ver.
0: Yo, la verdad, mentalmente,
1: sí,
0: le he dado palo a Lucho.
1: ¿Ah, sí?
0: Le he dado palo a Lucho, sí. Le he dado palo mentalmente. Pero Radamel Falcao García es un tipazo. Es un señor. Ese man, le digo así la verdad, es un hombre de Dios.
1: Radamel Falcao.
0: Sí, el tigre, el bueno.
1: Uh-huh.
0: Mire, lo entrevistó en la zona mixta en ESPN. ¿Sí? Y Falcao, en su entrevista o en su intervención, le dijo a Luchito: lo felicito por su trabajo, le dio su reconocimiento y tal. Y Lucho, en su humildad, le dijo: no he estado en óptimas condiciones. No lo he dado, no se están dando. Mejor dicho, aceptó lo que le está pasando en este momento en Mundial. Pero Falcao, en su inmensa sabiduría y humildad, le dijo a Luchito: Llegará su momento. Tranquilo, llegará su momento.
1: Y vea.
0: Esperemos a ver cómo estará el partido de hoy. Porque sí, son muchos los goles que a Luchito se le han anulado. Pero pienso que Luchito la da toda. Pienso que Luchito está ahí firme con la Selección Colombia y pues obviamente le ha ido súper bien en el Bayern Múnich y esperamos que hoy ante Suiza sea Lucho Díaz quien nos regale esa felicidad de los goles. Pero me ha encantado de la Selección Colombia esa abundancia de humildad y de tranquilidad. Y me gusta que ellos... hablan de familia. Que ellos son una familia.
1: Así es. Vi un video a través de redes sociales en el último partido. En el último partido contra Ghana, que recordemos que quedó 1-0 ganando la Selección Colombia.
4: ¡El brujo se quemó!
1: Cuando finalizaron el partido, hay un video donde ellos se reúnen todos en el campo y están orando.
4: Antes de celebrar
1: y antes de toda la furrusca que pasó en el estadio, ellos hicieron una oración. Ellos hicieron una oración precisamente dándole gracias a Papito Dios por ese triunfo. Y esperemos que hoy no sea la excepción.
0: Muy bien. 6 de la mañana, 49 minutos. 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Tropicana, buenos días.
7: Tropicana, buenos días. Buenos días. Participé por la polla, 2-0 gana Colombia, 2-0, gol de Lucho y gol de Dani Muñoz hoy. Vamos con todas.
1: Daniel Muñoz.
7: Y eso que un gol fuera de lugar también nos van a anular hoy.
0: No.
7: Pero vamos a ganar, entonces vamos a pasar a cuartos.
1: Eso.
7: Entonces, Tropicana, bacana, acá reportando sintonía desde el sur de Neiva, gracias. Eso. Dios los bendiga.
1: Un abrazo.
4: En el sur.
3: Tilita, mi amor, claro que sí. 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
1: La Dominga.
0: 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Un saludo para todo el personal de La Dominga. Qué un abrazo. Bacano. Nuestro querido Diego, gracias por acompañarnos. A mí me llena de orgullo cuando nuestros oyentes permiten que esta emisora, esta señora que está hablando, la otra señora que está hablando.
1: Hola, hola.
0: El otro señor que no ha llegado.
1: Sí, sí.
0: Y este pechito, les acompañamos en su día a día.
1: ¡Eso! ¿Ah?
0: Les acompañamos. Les acompañamos. Y más me llena de orgullo que las pendejadas que decimos venden.
1: No, muchas gracias, muchas de verdad gracias. Que sí.
0: Ama de casa, gracias. Hoy empezaron ya a estudiar algunos muchachos.
1: Sí, hoy empezaron, hoy ya me reportaron varias rutas escolares que comienzan sí. ya a camellar el día
0: de
1: hoy. Bendición,
0: de verdad, muchas gracias, de verdad. Mil y mil gracias a ustedes porque esto nos demuestra que de verdad, más que un trabajo, nos hace felices y que vale la pena madrugar.
1: Sí,
0: vale la
1: total.
0: Pena madrugar. Vale la pena todos los días a las 4 de la tarde en nuestro consejo de redacción. Todo el equipo de Tropicana reunido planeando, preparando el programa. Ustedes vieran todo el arduo trabajo que hacemos aquí para poderle llevar este programa
1: así es.
0: A su radio, este programa a su celular, este programa a su computadora ahí en la oficina. De verdad, es un gusto y es un placer así enorme. Es. Son varias personas detrás de este libreto, son varias personas detrás de todos estos contenidos. De verdad, estamos muy felices y muchas gracias.
1: Y gracias a los oyentes por no burlarse de mi voz. De mi voz así.
4: No me burlé de Pluma Blanca, hermana. ¿Por qué?
1: No, yo no estoy diciendo nada.
4: Se ríen. Leiva también de hacer jetas.
1: Oiga, Ruta 11, nos están escuchando.
0: Bueno, hola, Ruta 11.
1: Un abrazo.
4: Me imagino que ese que dice tropicana.
1: Sí, sí, sí. ¿Lo ponemos, doña Oti?
4: Me chudo ese.
0: Póngalo.
8: Tropicana, la pecana que dice, bueno, muchachos, Chavita, Otilia, el capitán del barco, Néstor Hoyo. Oiga, muchachos, hoy ganamos 2-0. Pero Luchito ya cortó la uña para que no le quede el buen lugar. Escuchando Tropicana, la pecana que dice.
1: Eso sí que ha dolido.
0: Ahí está.
1: Y ojo, porque si hoy Argentina clasifica y Colombia clasifica.
0: Ese es el próximo partido.
1: Esa y muchos la están calificando como la final del Mundial.
0: Una final adelantada.
1: Una final adelantada, finales. Sí.
0: La primera fue ayer Portugal-España.
1: Portugal-España. Sí.
0: Y se habla de Colombia-Argentina si pasamos a cuartos hoy.
1: Ay, Dios.
0: Muy bien. 6:52. Píquelo, muñeco. Píquelo.

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1: En Tropicana, 6 de la mañana, 57 minutos, 6:57.
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8: Muy bien, yo escucho, veo y comparto Tropicana. 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

0: Esta canción se llama El Canté, del álbum El Amor de Mi Tierra. Carlos Vives, Carlos Vives, Carlos Vives. ¡Juega Colombia!
1: En
0: este álbum también se contiene otra canción que usted la pone y eso también es Selección Colombia.
2: A ver, a ver.
0: Eso es Sabrosura. Aquí está. El Amor de Mi Tierra se llama el álbum. Carlos Vives dice así, 666.

0: Le tengo este contenido.
1: Uy, Néstor, a mi canción que de Carlos Vives, que me sí. sepa Colombia.
0: Sí, sí, sí.
1: La de Se encojó, se encojó.
0: El caballito, caballito,
1: se
0: caballito.
1: De esa para mí dice Colombia, huele Colombia, sabe a Colombia.
0: Esta canción es del ya a finales de los 90, del álbum Tengo Fe.
1: Sí, sí.
0: Un álbum que, uy, Carlos Vives fue en volqueta porque primero le cortó el pelo. Se cortó el pelo.
1: Sí.
0: Tengo Fe. Salió El Caballito y salió una que se llama Qué Día. Esas fueron las dos canciones de ese
1: álbum. Que le pegaron y ya.
0: Sí, sí.

0: Yo escucho a mi comparto Tropicana. 7:09. Le tengo la que le va a dar el remate.
1: Hágale.
0: A cuando juega Colombia y hay fútbol. Dice así, 7:09 en Tropicana, Tropicana, como dice Caballito.
2: ¡Mundial! ¡Tropicana!
0: Bueno. Le tengo. Tengo este historial.
1: Llegó a mi corazón.
0: De Colombia.
1: A ver.
0: Le tengo este historial de Colombia, Isabel y oyentes de Tropicana, sobre Colombia-Suiza.
1: Colombia-Suiza.
0: Sí. Precisamente en las últimas horas, mis amigos de Sahu, es una marca colombiana que hace monturas y hace gafas a partir de productos reciclables, el plástico. Entonces, ojo a estos datos. 1994, la última vez que le ganamos a Suiza fue hace 32 años. Nuestro James Rodríguez era el pibe Valderrama. Francisco Maturana era el técnico de la selección. ¿Sabe cuánto costaba el salario mínimo en esa época?
1: ¿Cuánto?
0: 98.700. Y el dólar costaba 826 pesos.
1: Imagínese usted, en aquellas épocas.
0: No había celular y no había ni WhatsApp. Había el popular Viper. No había Google, pero sí estaban las páginas amarillas o el directorio.
1: El directorio.
0: No había YouTube, pero así estaba MTV. No había ni Uber ni plataformas, pero sí estaba el radio taxi. En esa época Colombia estaba a punto de probar una hamburguesa muy querida y conocida llamada la Big Mac.
1: Ah, bien.
0: Caló en 94.
1: 94, sí.
0: Sí, estaban a un año. El Renault 19 era el carro nuevo del mercado. Se estrenó la novela Café con aroma de mujer.
1: Imagínese usted.
0: Padres e hijos era el fenómeno de la televisión colombiana. Así como usted tiene su serie Netflix, pues era Padres e Hijos.
1: Padres e Hijos en aquella época.
0: En el 94.
1: 94.
0: Este señor que está sonando, pues Carlos Vives estaba en la cima por los clásicos de la provincia. Y Juanes estaba en Equimosis.
1: Ah, vea.
0: Las piquis, el trompo y el yoyo eran el iPad de hoy. La revista Cromos era el Instagram de la época. Ernesto Samper fue elegido presidente de Colombia. También en el 94 se dio el robo del siglo en el Banco de la República. Yo no sé si usted de pronto se alcance a acordar, pero los oyentes de Tropicana, sí, Almacenes El Ley era el supermercado más importante de Colombia.
1: El Ley.
0: El Ley. El Ley.
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0: Sí, claro.
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0: 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Ahí era el Ley. ¿También sabe qué se hacía en esa época, en el 94?
1: A ver.
0: Todo el mundo llenaba el álbum de las chocolatinas Jet.
1: ¡Ay, sí! Tan lindas épocas.
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0: Yo escucho hoy y comparto Tropicana, la más bacana, bacanísima. 7:16. No olviden.
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0: Yo escucho, veo y comparto Tropicana, la más bacana, bacanísima. 7:16. Estamos en este buen. Hoy es 7 de julio. 7/7/26. 7/7/26.
2: 7/7. Ese número está bueno para hacer un chance hoy.
0: Está bonito el número.
2: 7/7/26. Vamos
0: muy
2: a
0: bien.
2: Ver.
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2: Bueno, a esta hora, Néstor, les contamos precisamente en temas nacionales. Se ha conocido en las últimas horas, hace tan solo unos minutos, que el presidente electo Abelardo de la Espriella ordenó a su vicepresidente José Manuel Restrepo a suspender el proceso de empalme con el gobierno de Gustavo Petro. Así lo indicó el mandatario a través de su trino en X, abro comillas. Acabo de darle instrucciones al señor vicepresidente electo de la República para que suspenda de manera inmediata el proceso de empalme con el gobierno corrupto que termina su periodo, un gobierno que con sus decisiones y su conducta pretende destruir a Colombia. Mi deber es proteger los intereses de la nación y garantizarla una transición seria, transparente y al servicio de los colombianos. Nunca legitimar el desastre ni el desconocimiento del orden constitucional. En el transcurso de la mañana me dirigiré a la nación a través de mis redes sociales para explicarles a todos los colombianos las razones de esa decisión, cierro comillas. Así lo dijo a través de su cuenta de X el presidente electo Abelardo de la Espriella.
0: Oiga, un abrazo y un saludo muy especial para nuestro querido Elvis, conductor de Tropicana, la más bacana, bacanísima. Va por la ruta 45. Hace unos minutos nos reportaba percance vial a la altura de Pueblo Nuevo, Tolima. Un accidente en la ruta 45, kilómetro 67, donde un camión termina involucrado en un percance vial, como les decimos, en el sector de Pueblo Nuevo. Dos vehículos también, había un vehículo también afectado allí en esta zona. Ruta 45, kilómetro 67. Un saludo muy especial para mi amigo Elvis Castillo. Escuchando, viendo y compartiendo Tropicana, nos están entregando el reporte nuestros conductores, que también les agradecemos mucho por ese reporte, que nos cuenten cómo está la vía en esta buena mañana. 7:19. Atención, más noticias en Tropicana a nombre de Skechers.
2: ¡Tropicana! Yo escucho, veo y comparto Tropicana, la más bacana, bacanísima. Mucha atención porque madres comunitarias denuncian demoras en los pagos.
3: La espera. ¿Cómo usted me va a quitar mi noticia?
2: Pero yo...
3: Bueno, siga.
2: La espera por el desembolso de salarios y primas comenzó a generar ya inconformidad entre el personal de 9 hogares infantiles en Neiva. Cerca de 90 trabajadoras aseguran que los recursos que esperan recibir todavía no han sido consignados. Una situación que, según ellas mismas indican, ya está afectando la economía de decenas de familias. Mientras el dinero no llega, las labores en estos centros continúan con normalidad. Maestras, jardineras, auxiliares pedagógicas, gestores de alimento y trabajadores de servicios generales siguen atendiendo a los niños y niñas que asisten diariamente a estos hogares infantiles.
0: 7:20. 7:20. Yo escucho, veo y comparto Tropicana mientras usted se queja de su trabajo. Hay otros que no les han pagado.
2: Sí. Qué triste, la verdad. Muy triste.
0: Cosa tan complicada hoy en día.
2: Sí.
0: Nos quejamos por todo. Nos quejamos.

0: por todo y creo que hay que pedirle a Dios esa gracia de que nos permita salir adelante, que nos permita avanzar y no quedarnos ahí en la queja. Es más, la queja trae problemas.
1: Sí,
0: trae dificultades
1: total, usted,
0: también.
1: Mientras usted piensa tan negativo, mientras usted se queja, quéjese, así mismo usted está trayendo todo eso. Sí, así como usted.
2: Pero
1: deje
2: es que
1: de
2: como,
1: quejarse tanto,
2: pero es que usted
1: señora.
2: Como me quita la noticia, hermana.
1: No, pero busque más noticias, entonces...
2: La tenía montada.
1: No, ¿cómo que montada?
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1: Así es, yo escucho, veo y comparto Tropicana, la más bacana, bacanísima. 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
3: Son las 7 de la mañana, 22 minutos en Tropicana.

0: Muy bien, en Tropicana, 7 de la mañana, 29 minutos, 7:29. Bueno, gracias por estos segunditicos de cortina. Queremos saludar a esta hora, damos la bienvenida una vez más al señor alcalde Germán Casagua, alcalde obviamente de la ciudad de Neiva. Alcalde, buenos días, bienvenido a Tropicana.
1: Muy buenos días, un saludo especial a todos los oyentes que nos acompañan a esta hora del día. Y pues bueno, nuevamente aquí en Tropicana para hablar de temas de ciudad, para escuchar. Ustedes son un muy buen termómetro de lo que pasa en la ciudad, porque a ustedes los llaman, les comentan lo bueno, lo malo.
0: Muy bien.
1: Todo. Así que, pues bueno, es importante también este espacio porque, pues, que los ciudadanos también se enteren.
0: Muy bien. Jorgito, ¿ya escuchó la palabra clave? A escuchar a la gente.
2: Termómetro.
1: Sí, total, es bueno. No, mire que muchas cosas, muchas acciones de las que nosotros hemos empezado a implementar es gracias aquí a Tropicana que nos enteramos. Y lo importante es dar solución. Sí. Para nadie es un secreto que nosotros recibimos una ciudad destrozada en muchos aspectos. Aquí lo importante es ir solucionando muchas de esas dificultades. Yo tengo claro que todavía a la fecha no hemos solucionado todos los problemas. Nos quedan haciendo falta, pero lo de resaltar o lo importante para mí es que no nos detenemos en la recuperación de muchos aspectos en la ciudad.
3: Yo sí le puedo decir algo, alcalde, con todo el respeto que usted merece, pero mano,
0: uy,
3: pero es que usted tiene cuero de burro. ¿Usted cree que yo me voy a aguantar todo ese juego de la gente? Porque sí, porque no, yo los mando a comer carajo.
2: No, pero ¿cómo así que comer carajo?
0: Muy bien.
2: O sea, que eso quiere decir que podemos abrir el WhatsApp de Tropicana.
0: Sí, haga
2: y los oyentes que hagan las preguntas.
0: Pero con respeto,
2: no queda alcalde,
1: no, además lo habíamos acordado y lo hemos hablado en varias oportunidades, sí, de escuchar a los ciudadanos.
0: Claro.
1: Digamos que siempre estamos en disposición y ahí sí yo lo tengo claro. Yo me metí a esto y sabía a qué atenerme cuando decidí aspirar a la alcaldía del municipio de Neiva. Aquí la tranquilidad que yo tengo es que hemos venido trabajando. Claro que me gustaría haber solucionado todos los problemas de la ciudad en el primer mes de mi gobierno, haber hecho un chasquido y ya que se solucionen todos los problemas.
0: Ya una vez.
1: Pero bueno, hemos venido avanzando.

0: Precisamente en las últimas horas, junto a su secretaria de Cultura, estaba el gobernador del Huila. Ustedes, como primeras autoridades de nuestra ciudad, de manera especial, cuéntenos qué le deja el San Pedro a la capital del departamento del Huila, su gestión, su trabajo. Usted hace unos mesecitos nos hablaba de ese autofinanciamiento con el tema de los palcos y demás. ¿Cómo le fue a la capital del departamento del Huila en este San Pedro 2026?
1: Hay datos muy claros y muy contundentes, que no lo establezco yo, no los determino yo. Quiero empezar por uno que es una variable fundamental: ocupación hotelera. Cotelco reportó el 98% de la ocupación hotelera en la ciudad para las fiestas. Nunca antes habíamos tenido una ocupación hotelera de este nivel. ¿Qué quiere decir esto? Que nos visitó un gran número de turistas que llegaron a utilizar nuestro restaurante, nuestras estaciones de servicio, a comprarle a nuestro vendedor informal, a dinamizar la economía, a traer bastante platica para dejarla acá en la ciudad de Neiva. Y esto, sin duda alguna, le sirve enormemente a la ciudad. Este aspecto fue fundamental. Yo considero que esto también va relacionado a esa gran gestión que nosotros realizamos desde el primer momento en el que llegamos, que es de poder conectar a la ciudad de Neiva con vuelos directos con otras ciudades capitales. Sí. Ya me siento orgulloso, satisfecho de que Neiva hoy tenga vuelo directo a la ciudad de Cali, que hoy Neiva tenga vuelo directo a la ciudad de Medellín. Yo hablaba con la aerolínea Satena, quien estableció estas rutas, y nos reporta ocupación a más del 90% o ventas al más del 90% en sus vuelos de esa temporada. Tuvimos vuelos, por ejemplo, Cali, donde se vendía el 100% de los vuelos establecidos en esta ruta. Eso quiere decir que nos visitó muchísima gente también. La estadística que maneja el terminal de transportes, el aeropuerto, los indicadores son muy buenos. Y pues ya se viene lo otro, que son las encuestas que nosotros realizamos desde la Secretaría de Competitividad. Encuestamos a 1.300 personas, en donde pedimos el concepto al sector empresarial, tanto al formal como al informal. Por ejemplo, el sector informal nos reportan un incremento de sus ventas con respecto al año inmediatamente anterior, superior al 60%. El tema de las discotecas, de los bares, también nos reportan un incremento en sus ventas significativo con respecto al año pasado, de cerca de un 50%. Eso es muy bueno. Sí. Y sin duda alguna se mejoraron muchos aspectos. Claro, no tuvimos, ni estoy hablando de la perfección, porque tristemente no se dejan de presentar eventualidades, el comportamiento de algunos ciudadanos, el trago, el mal comportamiento, pues hacen que tengamos lunares también en la realización de nuestras festividades.
0: La semana anterior precisamente le dimos un informe de Asobares, y se estaban quejando que no les fue muy bien, que la cosa estuvo reventada, que estuvo muy complicada, de pérdidas, y hay una queja de siempre alcalde, que el tema de los horarios de los desfiles, entonces que son entre semana, que son por la mañana. Entonces usted aquí nos dice que el tema de los bares en la capital, muy bien, les camelló muy bien, les funcionó muy bien, como todas las temporadas, sí. Es el repunte, les va bien. Pero según Asobares la cosa estuvo compleja.
1: Es que el tema de Asobares es porque es un tema personal. Los dirigentes de Asobares estaban acostumbrados a que se les entregara completamente gratis los palcos para la realización de las fiestas. Y cuando llegamos, ellos creían que seguramente su directiva de Asobares iba a seguir así. Yo dije, no señor, a mí me da mucha pena con ustedes. Si ustedes quieren ocupar el espacio público, ustedes tienen que subastar y tienen que pagar por la utilización del espacio público. Entonces, pues obviamente ellos venían, la directiva de Asobares venía acostumbrada a que no pagaban y que sencillamente que porque era el director o la directiva de Asobares, entonces la administración tenía que entregarle 4 o 5 espacios, como venía pasando, y que para nadie era un secreto y que están los reportes de cómo se le entregaban estos espacios pagando 1 millón. Esta vez recaudamos más de 930 millones. Entonces, un espacio donde antes de que yo llegara al gobierno pagaban 1 millón, sí, al municipio de Neiva, hoy yo recupero o recaudo para el municipio de Neiva por ese mismo espacio 50, 60, 70 millones de pesos. Entonces, pues obviamente el inconformismo Pues es fácil.

0: de entender por parte de la directiva de Asobares, que no pagaban un solo peso y que llego yo y les digo, no señor, esperen un segundo, esto aquí no tiene nombre propio. Inscríbanse a la subasta y participan en igualdad de condiciones. Entonces, pues yo creo que es entendible de pronto el disgusto y la presión que trata de hacer diciendo que las fiestas estuvieron mal realizadas. Pues hombre, porque aquí se dejaron de ganar, qué sé yo, en la realización de las festividades, fácilmente 50, 100 millones de pesos por la estrategia que nosotros establecimos. Pero nos vamos a las encuestas que nosotros realizamos y le preguntamos directamente a los propietarios, no a la directiva de Asobares, porque la directiva de Asobares obviamente se vio perjudicada en lo personal con la implementación de las subastas que nosotros establecimos. Pero si vamos a las discotecas, si vamos a los diferentes bares, sí, si vamos a estos establecimientos, pues obviamente el concepto que nosotros tenemos directamente por el propietario, de los dueños de los bares, es que las ventas obviamente fueron muy importantes.
1: Bueno, entonces ahí está.
2: Sí, sí, sí.
1: Y ahí está la respuesta del alcalde con respecto a este balance. Nos están preguntando ya los oyentes. Estamos en vivo a través del TikTok de Tropicana. ¿Tenemos audios? ¿Tenemos
2: sí, oyentes? Ya tenemos, bastante, tenemos audios. Sí, hay bastantes.
1: Muy bien, mire, nos están diciendo que en dónde van a ver, dónde pueden ver estas cifras. Aquí nos han entregado y nos dicen que hace parte del estudio socioeconómico del impacto durante las fiestas. Lo hace el Observatorio de Desarrollo Económico. Observatorio de Desarrollo Económico. Estas encuestas que fueron aplicadas entre el 12 y el 29 de junio del 2026, prácticamente en tiempo real, alcalde.
0: Correcto.
1: Esta medición que se hace respectivamente. Vamos a escuchar a los oyentes. 7 de la mañana, 38 minutos en Tropicana.
3: Hola, muy buenos días. Me habla un habitante de la vereda Peñas Blancas. Este mensajito es para el alcalde, el doctor Germán Casagua. No se olvide del proyecto de nosotros que tenemos ahí pendiente en la alcaldía, que es la pavimentación de la entrada a nuestra vereda. No se olvide, señor alcalde.
1: Muy bien, ahí están preguntando sobre Peñas Blancas. ¿Tenemos
2: Peñas Blancas,
1: oyente?
2: Sí.
1: Otro oyente, vamos con otro oyente.
4: Tropicana, Tropicana, muy buenos días, bendiciones para toda la mesa. Un saludo muy fraternal y respetuoso al señor alcalde Germán Casagua, al ingeniero. Le habla un ciudadano de Puerta del Sol, que a la vez soy sacerdote. Y le hablo, señor alcalde, porque desde que usted con el señor gobernador inauguró unas calles, que le agradecemos muchísimo por esa pavimentación de las calles de Puerta del Sol. Hay una avenida, la carrera 30B con 28A, que son 3 cuadras y que es la arteria vial de esa comunidad, junto con otras comunidades como los conjuntos cerrados aledaños. Entonces, no se olvide la promesa, señor alcalde, que usted hizo desde hace más de un año, que nos iba a pavimentar este año, al comienzo de este año, nos iba a pavimentar esas 3 cuadritas de esa arteria vial del barrio Puerta del Sol.
1: Bueno, alcalde, aquí ya nos vamos a hacer una pausita en el tema de balance del San Pedro. Ya vamos a hablar de la seguridad. Están hablando de las pavimentaciones, vías, de las vías de la capital, algunas que tienen en apoyo con la gobernación. ¿Cómo va este tema? Y ya nos queda añito y piola, alcalde.
0: Claro que sí. Digamos que nosotros decidimos empezar el tema de pavimentaciones precisamente en este sector. Fueron 5 vías las que se pavimentaron en Puertas del Sol. Y una de estas 5 vías considero que es la principal de Puertas del Sol, la más grande, la que atraviesa toda Puertas del Sol. A mí me encantaría poder pavimentarles, llegar a un barrio y poder pavimentar todas las vías del barrio, todas las vías de un barrio. Pero yo le preguntaba a la gente en el gobierno anterior cuántas vías pavimentaron en Puertas del Sol.
1: Sí.
0: La respuesta fue clara y contundente: ni una. Ni una sola vía se pavimentó en el gobierno anterior en Puertas del Sol. Venga, no hablemos del gobierno anterior. 8 años atrás, ¿cuántas vías se pavimentaron en Puertas del Sol? Ninguna. Nosotros llevamos 2 años y medio y ya se han entregado 5 vías pavimentadas en Puertas del Sol. Claro, que si me preguntan que si todavía faltan por pavimentar vías en Puertas del Sol, por supuesto que faltan vías por pavimentar en Puertas del Sol. Que si voy a poder pavimentar todas las vías de Puertas del Sol en mis 4 años, la pregunta es clara y contundente. No voy a poder pavimentar todas las vías de Puertas del Sol, porque lo que hemos identificado, lo que hemos determinado o he determinado, es que voy a pavimentar de a 3 vías, 4 vías o 5 vías por barrio para poder llegar a impactar también muchos barrios más que desde hace 20, 30 años no se les pavimenta una sola vía. Por eso es que estamos adelantando pavimentaciones también en Las Palmas, estamos adelantando pavimentaciones en la Trinidad, vamos a empezar en la Trinidad, en el Pinal, en todos estos sectores que en Villa Laurel ya pavimentamos 4 vías, en donde Villa Laurel era un barrio que no tenía una sola vía pavimentada, ni una en todo el barrio, sí. Un barrio de más de 30 años. Nosotros llegamos en 2 años y ya le hemos pavimentado 4 vías a Villa Laurel. Entonces lo que estamos es implementando este tipo de pavimentaciones en diferentes sectores de la ciudad. Vamos muy bien, nos faltan muchísimas vías más por pavimentar, pero tengo la tranquilidad que la gente ya está evidenciando ese trabajo de pavimentaciones que este gobierno está realizando. Vuelvo y reitero, en Puertas del Sol me gustaría poder pavimentar el 100% de todas las vías. Ya hemos pavimentado 5, ¿sí? Y vamos a ver, tenemos otro programa ahora con la comunidad para ver si la comunidad nos pone mano de obra y podemos pavimentar de esta manera muchas más. Así lo estamos haciendo allá en Palmas 2. Seguir, por ejemplo, que aquí también me hicieron la solicitud cuando vine la última vez de El Caguán. ¿Recuerdan que también llamó un ciudadano que qué pasó con El Caguán? Yo considero que ya le cumplimos al Caguán toda la vía principal de entrada al Caguán, sí. Se la dejamos en perfecto estado. Yo creo que no hemos tenido más llamadas de allá del Caguán pidiéndonos que nos ayuden, pidiendo ayuda para la pavimentación de la vía. Peñas Blancas. Digamos que en Peñas Blancas ya empezamos a hacer unas inversiones con el tema del salón comunitario. Estoy esperando reunirme allá con la Junta, volver nuevamente a Peñas Blancas para ver si nos pueden colocar mano de obra para que nos rinda más el dinero y poder hacer más intervenciones.
1: Muy bien. Recordemos que es muy importante que se vienen avanzando. Alcalde, usted nos hablaba de lo que se ha hecho en Puertas del Sol, en otros sectores. Actualmente veo aquí un reporte y estamos en Inmaculada y en José Eustacio Rivera. Correcto. Intervenciones y trabajos precisamente con el tema de vías.
0: Sí, estamos en este momento en José Eustacio Rivera. Es un barrio que igual, desde hace muchísimo tiempo no se hacían intervenciones, me pidieron las pavimentaciones de unas vías. Ayer, anoche, precisamente a las 8 de la noche, estuve en la socialización con empresas públicas porque estamos haciendo las cosas al derecho. Antes de pavimentarla como tiene que ser, y obviamente eso es algo lógico, pero a veces no se aplicaba acá en el municipio de Neiva, pavimentaban vías sin hacer la reposición o el cambio de alcantarillado. Anoche estuvimos allá en el José Eustacio Rivera informándole a la gente que íbamos a empezar a hacer la reposición, la instalación de alcantarillado nuevo para posteriormente empezar con las pavimentaciones de las vías. Vamos a pavimentar 3 vías más en el José Eustacio Rivera, ya entregamos 2, nos quedan faltando otras 3 más por entregar en el José Eustacio, ya las tenemos identificadas, ya se le informó a la gente cuáles son estas vías que vamos a pavimentar también en el José Eustacio Rivera, y hoy estamos haciendo temas de reparcheo también en el José Eustacio Rivera. Ayer también se dio a conocer en el José Eustacio Rivera la instalación de una alarma comunitaria que instalamos nosotros en este sector.
1: Muy bien. 7:45, más oyentes a esta hora aquí en Tropicana.
5: Tropicana, Tropicana, la más bacana. Mi nombre es Nicolás Peña y hablo desde el asentamiento del Alto Mirador. Nosotros llevamos acá 15 años en este asentamiento y teníamos agua potable. Después que lo cogió las empresas públicas de Neiva, supuestamente para mejorar el barrio, para mejorar la alimentación del agua, nos la empeoró, porque nos la quitan toda la semana. En este año llevamos todo el año sin agua y nos la colocan el agua a las 2 de la mañana, a la 1 de la mañana, para que cojamos agua, y a las 3, 4 de la mañana nos están quitando otra vez y duramos sin agua todo el santo día, señor alcalde. Y nos colocan el agua a las 8 o 9 de la noche, nos la quitan a la media hora. Al otro día sin agua, aquí hay bebés, aquí hay tiendas, aquí hay empresitas de trabajo, panaderías, hay restaurantes. Eso vivimos acá la gente. Y los de la empresa pública no se nos dan las ganas de colocarnos el agua. Acá los recibos no llegan puntuales. Cada mes nos llega el recibito de empresas públicas. Tenemos que irlo a pagar puntualmente. A eso sí, si nos lo demoramos 2 o 3 días, el corte de agua llega, pero sin agua. No tenemos agua. Tenemos niños de 1 año, de 6 meses, hasta de 1 mes de nacidos. ¿Qué hacemos, señor alcalde? Queremos que nos arregle este problema porque estamos muy aburridos, desesperados, sin agua.
1: Alto Mirador, esto es en el norte de la ciudad de Neiva,
0: claro, sí.
1: Para que nos apoye ahí con empresas públicas.
0: Claro,
1: ¿qué está pasando?
0: Sí. ¿Qué está pasando? Nosotros hemos decidido, pues obviamente, modernizar empresas públicas. Y antes se presentaba o se viene presentando en la ciudad que empresas públicas no tenía sectorizada la ciudad. ¿Qué quiere decir eso? No habían válvulas que permitieran el corte del servicio en un barrio o en dos barrios. Cosa que si se daña una tubería en un barrio, cerremos una válvula y dejemos sin agua un barrio. Eso es la sectorización. En Neiva hay muy pocas de estas válvulas. ¿Qué quiere decir? Que si se daña una tubería, porque ya cumplió su vida útil y tenemos tuberías muy viejas en la ciudad de Neiva que cada nada se nos dañan, entonces para poder hacer esos trabajos nos toca cerrar una válvula, pero resulta que esa válvula le corta el suministro no a un barrio ni a dos barrios, sino le corta el suministro a 15 barrios. Entonces ahí tenemos grandes dificultades, por eso hemos venido instalando válvulas para que cada válvula le corte el servicio a 1 o máximo 2 barrios. Eso nos ayuda para no tener que estar cortándole el servicio a 15 barrios para solucionar el problema que tiene un solo barrio. Eso es lo que se llama la sectorización en empresas públicas, que estamos invirtiéndole para ir quitándonos ese problema. Claro, también tenemos que suspender el servicio cuando estamos instalando estas válvulas, pero lo que estamos haciendo es, sin duda alguna, es modernizar las redes de acueducto que se debió haber hecho hace cualquier cantidad de tiempo. En esta oportunidad estamos invirtiéndole a esto, claro. Pedimos excusas a los ciudadanos porque eso nos genera un traumatismo, la instalación de estas válvulas, pero que sé que a muy corto plazo nos va a mejorar el servicio en la ciudad de Neiva.
1: Qué bien. 7:48. Usted me dirá, Isabel, alcalde, usted me dirá cómo estamos, vamos, de tiempo.
0: No.
1: Bueno, muy bien.
0: Eso sí, antes de las 3, porque a las 3.
2: Ah, no, a las 3 todo el mundo paga el teléfono.
0: No, mentira, bueno, ahorita tengo más reuniones.
1: 7:49. Vamos con 2 oyentes más. Y ya le voy a tocar un tema que aquí nos están preguntando.
0: Porque, perdón, porque el que llame a las 3 y 10, ¿qué pasa?
1: No, ya ahí sí lo mordió la vaca.
2: Tropicana, buenos días.
6: Buenos días, señor Tropicana. Al señor alcalde, por favor, colabórenos con la calle 80 con primera F. Eso es minuto de Dios. Esa cuadra también la hemos solicitado para que nos colaboren, para que nos la pavimenten. Les agradezco. Tropicana.
5: Tropicana, la más bacana. Buenos días para todos, señor alcalde. Como para hacer un reclamo. El día del concierto de Raspa, que fue un viernes, cuando salí del concierto, 5:00 a.m, fue a coger un taxi. Yo vivo en el norte de la ciudad, cerca a Caña Brava, y estaban cobrando de 60,000 a 70,000 pesos. Todos los taxistas estaban con ese mismo rango. Les decía que porque no el taxímetro, decían que no servía y que a esa hora no se coloca. O pagaba eso o siga buscando. Eso me parece injusto, la verdad. Debería haber como más control con ese tema con los taxistas. Ellos abusan mucho para las festividades del San Pedro. Sería como la única recomendación.
1: Y eso que ustedes le aprobaron la prima en San Pedro, ¿no?
0: Correcto, 1,000 pesitos. Hubo mucho taxista que, pues por cobrar esos 60,000 pesos, 50,000 pesos, se hicieron acreedores a multas y a sanciones. Varios me buscaron diciéndome, venga alcalde, ayúdeme, que es que mire que me colocaron una multa. Sí, ¿y por qué? No, porque es que resulta que recogí a unos pasajeros y pues yo les cobré y les dije que eran 50,000, 60,000 pesos. Yo, bien merecida se tiene su multa y su sanción. Ojalá hubiera sido la multa mucho más alta, para que aprendan que al ciudadano se tiene que respetar, que no podemos abusar, porque mucho taxista, eso sí, exige hasta más no poder. alcalde, que las vías, que los huecos, que yo no sé qué, y exigen, y para exigir, eso no tiene nombre. Pero para cumplir, ahí sí es donde muchos no son coherentes y no aplican, porque todos queremos ver una ciudad bonita, todos queremos tener una ciudad ideal, pero cuando nos toca a nosotros comprometernos y aportar también con la ciudad, pues ahí sí que respondan los demás. Encárguese usted de solucionar todo, alcalde. Sí, eso es responsabilidad suya, pero yo hago lo que a mí me parezca, hago y deshago con la ciudad, a mí no me importa. Porque el ciudadano que acabamos de escuchar, creo que es de acá, que es de acá de la ciudad, pero ¿cuánto turista no vino? Y toca decirlo, taxistas irresponsables, sabiendo que tienen que cobrar lo que el taxímetro establece, no lo hicieron. Pero eso sí, para criticar y cuestionar, llámenlos. Que muchos, como también sé de muchos taxistas también,
2: que la hicieron bien, la jugaron bien,
0: que son responsables, que son coherentes, que son juiciosos. Y mi reconocimiento a estos señores que actúan con ética, que actúan con principios y actuaron muy bien. Porque sé que son muchos los taxistas que actúan de esta manera, pero que desafortunadamente no falta el lunar, no falta la oveja negra, que se trata y que se busca, busca aprovecharse de los ciudadanos, de la temporada.
1: A mí lo que me llama la atención, alcalde, es que el gremio de taxistas acá en Neiva tiene como 6-7 líderes. Y en la fecha, así como se conoce en tanto cuento, ¿por qué no han depurado? Ellos saben quiénes son los que abusan, ellos saben quiénes son los que les está dañando el caminado, porque eso, lo que usted acaba de decir, y yo reconozco, hay muchos taxistas que se la luchan y son honestos y hacen todo el propósito para que el gremio pues se cuadre.
0: Y de atender bien al ciudadano. Exacto. De vender un buen servicio, de que la gente quede satisfecha, de mantener su vehículo limpio, de mantenerlo bonito, pero pues obviamente no falta... Bueno, la oveja negra ahí.
1: Muy bien. 7:53.
2: Lo que pasa es que por aquí, a través de TikTok, nos están dejando varias preguntas. Dice por acá Maggie, señor alcalde, la cuadra de Limonar que vino a mirar y no pavimentó los huecos más grandes, carrera 39, nos dice por acá.
0: Ese es un tema. Nosotros llevamos y tuvimos 15 días la maquinaria en el Limonar. 15 días tuvimos la maquinaria en el Limonar interviniendo. Hay una vía que primero nos toca hacer un sumidero y un manejo de aguas lluvias antes de entrar a intervenirla. Ya está programado por empresas públicas, es un compromiso que yo hice allá en el Limonar. Vamos a intervenir esa vía, vamos a hacer el sumidero, porque pues cada vez que llueve, eso se vuelve una piscina ahí. Sí. Y si yo voy pavimento, pues no me va a durar mucho la pavimentación, porque el agua es el principal enemigo de las vías. Entonces, ya tenemos programado con empresas públicas hacer ese sumidero. Apenas termine de hacer empresas públicas esas obras civiles, ese colector, inmediatamente voy a entrar a cumplirle lo que le dije a los ciudadanos. No me voy a ir del gobierno sin solucionar ese problema del Limonar. Y quiero aprovechar también, ya que nos están escuchando del Limonar, la intervención que empezamos a hacer en algunos parques, especialmente en uno que estaba completamente en el olvido, sin iluminación, nunca se le ha hecho mantenimiento. Ya las cuadrillas de mantenimiento de parques están trabajando en el Limonar. Vamos a recuperar varios parques allá que las condiciones daban solamente para la delincuencia y para el consumo de droga. Se los vamos a entregar nuevamente al servicio de los ciudadanos.
1: Bien, le voy a pasar a otro tema y lo estoy leyendo acá en el TikTok. La seguridad. La gente sigue inquieta, sigue preguntando. Hemos visto el avance, el trabajo, por lo menos el tema de los cuadrantes ya es notable. Porque
0: más presencia de policía.
1: Estamos hablando de que se ha aumentado la presencia de la policía. Usted, con el impuesto a la sobretasa, la seguridad que tenemos, se han invertido en nuevos vehículos, se han invertido en nuevas motocicletas, se han invertido y también se ha traído nueva fuerza para la policía, porque aparte del GOES, pues tenemos otras especialidades de la institución. ¿Cómo va ese trabajo? ¿Cómo va con estas nuevas herramientas? ¿Y cómo es su balance con el tema de la seguridad? La gente o muchas personas nos dicen, está complicado el tema. Mire lo que también, por ejemplo, algo muy cercano, lo que pasó en San Pedro, alcalde.
0: Correcto. Ese es un trabajo, un objetivo fundamental que nosotros tenemos, de ir reduciendo día tras día los indicadores de delitos, los delitos en la ciudad de Neiva. No canto victoria, todavía nos falta por capturar y sacar de las calles a mucho bandido, a mucho degenerado, perdónenme la expresión, criminal, que buscan afectar a los ciudadanos, ¿sí? Nosotros, gracias a esos recursos, hemos venido dándole herramientas a la policía, hemos logrado capturar, desarticular mucha banda que creían que eran los amos, dueños y señores en la ciudad. Aquí ya les estamos colocando tate quieto, no voy a descansar. Hemos venido haciéndole el llamado al gobierno nacional para que nos ayude a combatir el delito. Tenemos un delito que solos a nosotros en el municipio de Neiva pues nos queda muy difícil, que es la extorsión, sí, que son las amenazas, que es el terrorismo. ¿Por qué? Porque nosotros hemos venido conteniendo, hemos capturado a los que han colocado los artefactos explosivos, pero desde que el problema no se elimine de raíz, desde que no se capturen a los que están dando las órdenes, a los que están detrás de estos atentados, de estas amedrantaciones, de estas amenazas, pues el problema no se va a terminar. Y me estoy refiriendo directamente a los grupos al margen de la ley, a las disidencias de las FARC que nos están extorsionando. Nosotros los capturamos desde allá, desde los altos mandos o desde la cúpula de estas organizaciones criminales, pues sencillamente le dan la orden a otra persona para que vaya y siga amenazando. Entonces, eso es el llamado que nosotros hemos venido haciendo. Seguimos tocando puertas para seguir trayendo más policías. Seguimos presentando proyectos. Tenemos el proyecto de las cámaras de seguridad por 26 mil millones, que yo considero y espero que este nuevo gobierno le entregue esa herramienta a la ciudad de Neiva, que es fundamental implementar tecnología para combatir la delincuencia. No podemos quedar rezagados en temas de tecnología, pero eso nos vale. Tenemos dificultades, para nadie es un secreto la crisis tan grande en la que nosotros recibimos la ciudad, pero pese a eso, no nos hemos detenido y seguimos avanzando, mejorando indicadores.
1: Muy bien, 7:58. Alcalde, ¿y el estadio para cuándo? Leí algo en estos días sobre la contratación para la demolición del estadio.
0: Correcto.
1: Entonces, ya estamos en el segundo semestre, usted ya nos hablaba de la luz verde para la demolición y demás. Aquí en el TikTok de Tropicana y también en el WhatsApp, ¿el estadio para cuándo? Germán Casagua le queda añito y piola y dice la gente, no hemos visto nada del estadio. ¿Qué viene para este segundo semestre de 2026?
0: Ya la licitación está publicada. Los interesados, los oferentes que quieran participar pueden entrar a la página del SECOD. Obviamente tienen que tener experiencia y unos requisitos, pero esperamos que ya se cumplan los tiempos establecidos por la ley. Nosotros lo que hacemos es en el SECOD 2, que se llama la plataforma de contratación a nivel nacional, nosotros publicamos, dijimos, necesitamos la demolición, se tienen que cumplir estas características, la ley nos establece un tiempo determinado, tantos días para recibir observaciones, tantos días para que se presenten los interesados, tantos días para nosotros calificar las propuestas. Y estoy hablando que eso es un trámite de 2 meses y medio. En 2 meses y medio ya estaré informándoles cuál es la empresa que se ganó, que se le adjudicó el contrato de demolición. Mientras tanto, seguimos nosotros en la implementación ya para el contrato de construcción de la nueva tribuna, de la pista atlética, del campo de juego y del urbanismo. Es un compromiso que tengo, ya los ciudadanos lo pueden evidenciar, ya está publicada la licitación de demolición, que es el primer paso para posteriormente empezar con la construcción del estadio Guillermo Plaza Salcid en su nueva etapa. Ya yo tengo el proyecto 100% listo. Para la segunda fase se lo voy a presentar al gobierno nacional, al nuevo gobierno nacional, para ver si el nuevo gobierno nos apoya con los recursos para completar el 100% del escenario deportivo.
1: O sea que en septiembre, entrando octubre, ya tendríamos la nueva empresa que se encargaría de la demolición.
0: Correcto. Duran 2 meses y medio, 3 meses en demoler, en recoger todo, y ahí inmediatamente entraríamos nosotros a la construcción de lo que nos hemos comprometido.
1: Esperamos, vamos a aprender.
0: No me preocupa la cara.
2: Es que hay mucha gente, muchísima gente.
1: Pero sí vamos a prender una velita, alcalde, para que no nos vaya a atravesar otra acción judicial y empiece a retrasar la vaina, porque ese ha sido también uno de los
0: temas. No, me la paso si no en juzgados. Mañana tengo que ir al tribunal a dar respuesta, porque hay personas que están interesadas en que ese proyecto no se realice. ¿Sí? ¿Por qué? Simplemente con intereses personales, con intereses económicos, con intereses políticos que le están apostando a que eso no se haga. Y ya hemos escuchado a algunos que ya están en campaña para la alcaldía decir, no, es que eso no se va a hacer, no, es que eso no se va a hacer, no, es que eso no se debe hacer. Pero tampoco se les escucha proponiendo nada. Sí. Cuando en las elecciones anteriores decían que si ellos ganaban, se comprometían en recuperar y en construir un estadio nuevo Guillermo Plaza Salcid. Como no ganaron, entonces lo que estoy haciendo yo, que fue lo mismo que dijeron ellos, está mal.
1: Está mal, muy bien. 8:01 a.m, oyentes, a esta hora el alcalde responde en Tropicana.
2: Es que a través de nuestro TikTok estoy leyendo los comentarios de la gente. Y hay un señor que dice, señor alcalde, ¿cuándo nos entrega la caseta comunal del barrio Ventilador que ya está lista?
0: Oiga, hemos entregado muchísimas casetas comunitarias, muchas. La gente está muy feliz. Pues bueno, son varias, muchas más las que nos faltan por entregar. Ya hemos venido, ya por ejemplo, esa de Ventilador ya la terminamos. Vamos a hacerle la entrega formal, yo creo que en el transcurso de esta semana ya se las estamos entregando. Tengo, bueno, varias casetas más por entregar. La de la Trinidad, no, ya la vamos a empezar. Pero no, yo creo que a más tardar la otra semana, para tomarme un factor ahí de seguridad, la otra semana, a más tardar el miércoles, ya estamos entregando la del Ventilador. ¿Es?
2: Ventilador, barrio Ventilador.
0: La del Ventilador, que le hicimos una remodelación bien grande. Tengo también en pendiente de entregar la del Galán, que es otra caseta comunitaria que ya terminamos, pero que no la hemos entregado también.
2: Dice también aquí, Diana, ¿para cuándo el mejoramiento de la caseta del sector de Puertas del Sol? También dice por acá.
0: También la vamos a recuperar. También eso es un compromiso. Ahorita hablábamos de la vía principal. Sí. La vía que está frente a la caseta, que considero yo que es la vía principal de Puertas del Sol, que es la que atraviesa de lado a lado todo el barrio, la recuperamos. Y cuando fuimos a entregar, a inaugurar con el gobernador esa vía, me comprometí en que íbamos a remodelar esa caseta. Ya el contrato se adjudicó, pues obviamente el contratista viene avanzando. Son casi 40 casetas comunitarias las que estamos interviniendo. Hemos entregado aproximadamente unas 18 casetas comunitarias. Nos queda haciendo falta cerca del 52%. Pero bueno, seguimos ahí y ese es un compromiso. Ya la plata está, ya es una obligación del contratista entrar a recuperar la caseta de Puertas del Sol.
2: Leyendo los comentarios se repite mucho las vías de la Sexta W y el barrio
1: Tercer Milenio.
2: Se repite muchísimo. ¿Que para cuándo la terminación de esas vías?
0: Vamos a, bueno, no sé si de la Sexta W sea mantenimiento, porque esa es una de las vías que les hemos destinado gran parte de la maquinaria para mantenerla en perfecto estado. Sí, en perfecto estado. Allá en la comuna número 1 tenemos pendiente la intervención en el barrio Chicalá, que voy a mandar la maquinaria. Yo considero que mañana voy a estar visitando el Chicalá para darme cuenta del estado de las vías allá y tomar determinaciones si tenemos que hacer fresados, si tenemos que aplicar una sobrecarpeta o sencillamente si tenemos que hacer un reparcheo en algunas vías del barrio Chicalá. Me queda el otro
2: Tercer Milenio.
0: Ok, tenemos allá unas vías que están pendientes por intervenir. Tengo que salir primero de la comuna número 2, porque estamos en la comuna número 2 en pavimentaciones de vías y la maquinaria la tengo en la comuna número 2 para posteriormente ir a revisar entonces Tercer Milenio.
2: Alcalde, yo me acuerdo que usted siempre que venía aquí a Tropicana hablábamos mucho del mejoramiento de los parques. Yo le quiero hacer dos preguntas porque hay un oyente que insistentemente todos los días nos dice que para cuando la pileta, por ejemplo, del Parque de los Niños. Así que yo quiero que usted, de sus palabras, mire la cámara para enviarle este corto video a este oyente que todos los días nos dice que nosotros somos esto, lo otro, que nosotros no hemos hecho nada.
1: O como dijo Juan Diego Alvira, esto queda grabado.
2: Que quede grabado para que de sus propias palabras le diga a las personas, sobre todo a este oyente que todos los días nos dice de que para cuando el Parque de los Niños, que le digan al alcalde para que el Parque de los Niños, que la pileta, que esto, que hay muchos escenarios de los parques que se han ido perdiendo.
7: Es que el viejito se la tiene montada a ella, señora alcalde.
0: No, yo creo que es la misma persona porque nosotros recuperamos ya la pila. Yo no sé si ustedes la han visto, los ciudadanos la vieron ahorita en San Pedro, que la prendimos durante unos días.
1: Sí.
0: Construimos una fuente al monumento La Intihuantana.
2: Ah, la del centro de convenciones.
0: La del centro Lindísima. De convenciones.
1: Muy bien.
0: Sí. Eso yo desde que tengo uso de razón, nunca le vi que funcionara una fuente ahí. Estaba el monumento. Sí, cuando fui lo visité, yo dije, aquí seguramente en algún momento de la historia, cuando construyeron ese monumento, esto tenía agua. Pero yo desde que tengo uso de razón, nunca había visto una fuente funcionando ahí en ese monumento, la Intihuatana. Yo dije, vamos a darle vida a esto, vamos a darle vida a esto. Se lo adjudicamos a un contratista, le dijimos, mire, queremos que nos haga esto y que nos la entregue ahorita para junio. Entonces dijo, para las fiestas.
1: Sí.
0: Entonces me la entregó el viernes, ya contra el tiempo. Funcionó viernes, sábado, domingo. Me dijo, alcalde, estuvimos en periodo de pruebas, no la hemos entregado todavía al municipio. Ahora le estamos haciendo unas adecuaciones para perfeccionar unos detallitos que nos quedaron. Y ahí se me acercó, Chavita, una persona. Yo iba todos los días allá a la fuente de la Intihuatana para revisar cómo iban los trabajos. Y se me acercó una persona y me llegó como 2-3 veces. Yo creo que es la misma. Mi alcalde, es que yo construí, yo trabajé en la fuente de allá del Parque de los Niños. Recupere la y yo conozco y yo sé cuál es el procedimiento y yo tengo claro qué es lo que se tiene que hacer. Entonces recupere allá, yo lo llevo, yo le muestro. Yo le dije, venga, espéreme un segundo porque yo estoy en la recuperación. El cronograma que yo tengo es recuperar, poner en óptimas condiciones la fuente del monumento Intihuatana. Yo hablo de la Intihuatana.
1: Sí.
0: Yo sé que yo digo el monumento de Intihuatana y mucha gente estará completamente
2: perdida.
0: Perdida de dónde queda. Eso es ahí en la. Eso es quinta, carrera quinta con calle 21.
1: Sí.
0: Toda la esquina del centro de convenciones.
2: Del Sao también, del Sao, diagonal al Sao.
0: De Olímpica.
2: Sí, sí, sí.
0: Ahí diagonal a Olímpica. Ahí es la fuente que nos estamos refiriendo. El contratista me termina esa y tiene que pasarme al Parque Lisburg a construirme otra fuente seca.
1: Sí.
0: Ahí tendría que revisar el tema presupuestal como estoy para hacer la intervención en el Parque de los Niños. ¿Por qué? En el Parque de los Niños nosotros, ¿qué hicimos? Cuando nosotros llegamos, ahí había unas oficinas...
1: Sí.
0: Que estaban de grafitis, llenas de grafitis. Eso era un consumidero. No estoy diciendo que todavía no lo haya. Siguen consumiendo, pero hemos multado a mucha gente. Pero recuperamos ahí en el Parque de los Niños esas oficinas. Hoy queda la Secretaría de Juventud. Está operando en el Parque de los Niños, que yo consideré que ese es uno de los espacios acordes.
1: Sí.
0: Hicimos inversión, recuperamos los baños. ¿Esto qué quiere decir? Pintamos. Mejoramos el alumbrado público, hemos venido haciendo controles operativos para disminuir el consumo en este espacio público, que hemos venido interviniendo y hemos venido mejorando este espacio público. Y no solamente este espacio público, sino muchos parques de la ciudad. Acabamos de intervenir, yo creo que las personas que nos escuchan y pasan por al frente del Monumento La Lavandera, ahí frente a Granjas, ya lo recuperamos, ahí frente a otro parquecito que hay... donde termina la carrera séptima, llamémoslo así, ahí contra Granjas. Ese espacio también lo recuperamos. Vamos a recuperar ahorita el espacio de donde queda el CAI de las Granjas. Hemos venido recuperando muchos espacios públicos, embelleciéndolos, colocándolos bonitos, haciendo un plan de podas que la gente ya lo empieza a notar en la ciudad. Cuando en una ciudad se le hace mantenimiento a los árboles, se nota y eso transmite un cuido. Ya lo vivimos con la avenida La Toma y ahora estamos llegando también a barrios, a parques residenciales. Hoy estamos en el Limonar haciendo una intervención para recuperar un parque muy grande que tiene el Limonar, que no tiene iluminación de alumbrado público, está destinado al consumo, a la delincuencia. Se lo vamos a devolver en perfectas condiciones a la comunidad y vamos a seguir con esto en muchos parques más de la ciudad.
1: Muy bien. 8:10 a.m. Señor alcalde, muchísimas gracias por acompañarnos. Mensaje final a toda la ciudadanía a esta hora, y yo sí le pido, como dice mi papá, que se vuelva devoción, que venga aquí a Tropicana, porque la gente pues nos permite que puedan interactuar con la primera autoridad de la ciudad.
0: Claro que sí, aquí seguiremos estando muy al tanto de las solicitudes que hagan los ciudadanos.
7: La propuesta comercial, alcalde, que yo le espanto eso, ¿no? Pero venga.
0: Los ciudadanos, que es bien importante escucharlos también a ellos. Seguimos con el tema de reparcheos. Yo considero que se ha mejorado bastante el tema de los huecos en la ciudad de Neiva. Ya no tengo por lo menos tantas críticas, eso es un buen termómetro, porque anteriormente eso me llovían críticas y solicitudes de tapar huecos por toda la ciudad. Ahí los ciudadanos pueden empezar a evidenciar el compromiso que tenemos nosotros de recuperar nuestra ciudad. Se empiezan a recuperar muchos espacios. El favor, y no quiero irme sin hacer el llamado a la conciencia de los ciudadanos, ayúdenos a cuidar el separador de la séptima. Ese es un espacio que va a quedar muy bonito, yo le tengo mucha fe. Aquí nomás en la calle 10, donde ya se recuperó un espacio, hemos visto ya cómo florece el jardín, cómo se ve de bonito ese separador. Y lo que quiero es que todo el separador que intervenimos en la carrera séptima sea algo de lo cual todos los neivanos nos sintamos orgullosos. Se sientan los neivanos orgullosos de tener un hermoso separador recuperado y que se vea muy bonito, pero para eso necesitamos cuidarlo.
1: Son las 8 de la mañana, 12 minutos. 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
1: En Tropicana son las 8 de la mañana, 23. 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

0: Darío Gómez en Tropicana La Mada Cana.
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0: Yo escucho, veo y comparto Tropicana, 8 de la mañana, 27 minutos. Buenos días, Tropicana, la más bacana, bacanísima. 8:27.

0: es Tropicana, la emisora hoy con la Selección Colombia, hoy que está con los 150 mil pesos. ¡Ojo, la polla de Tropicana, la más bacana, bacanísima, Isabel Muñoz!
1: Así es, Néstor. Bueno, ya mismo, a través de nuestro WhatsApp, 317-26...
0: Isabel Muñoz, no, voz de tarro.
1: 317-26-0983, para que usted a esta hora solicite ya mismo el link de la polla. Doña Otilia, ¿cuánto queda el partido?
0: Ese partido queda 2-0, ganando Colombia, 1 anulado de Lucho.
1: ¡No! ¡No diga eso! Yo creo que queda... 2-0.
0: Por eso, 2-0, 1 anulado.
1: Sí, sí, sí. No, no.
0: O sea, debería quedar 3-0,
1: no,
0: pero.
1: No vamos a tener anulado de
0: anulado,
1: nada.
0: Anulado, sí, anulado.
1: 2-0, quedas de partido.
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0: Muy bien, 8 de la mañana, 34 minutos. 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La más bacana, bacanísima. ¿Cuál es su marcador? ¿Puede acertar con esta polla de Tropicana? Son 150 mil.
1: 150 barras, ya mismo a través de nuestro WhatsApp 317-26-00-983 para que usted solicite el link a través de la polla de la emisión. Tenemos oyentes por aquí, Néstor.
0: Hola, Tropicana, buenos días, Tropicana.
1: A ver.
2: Tropicana, la más bacana, quiere participar en la polla. ¿Cuáles son las reglas para participar en la polla? Porque pueden quedar empatados, pueden ir al 15-15, pueden ir a los penales. Entonces, ¿cuál es la definitiva de la polla?
0: Dijo el mar, gracias por tu pregunta, excelente pregunta.
1: Excelente pregunta.
0: El marcador rige en los 90 minutos.
1: Los 90 minutos, así
0: rige
1: es.
0: Rige los 90 minutos. Ojo así con es, eso,
1: si
0: manito.
1: Si quedaron 0-0, 0-0 es el marcador que se va a sortear. Si quedaron 1-1, 1-1 es el marcador que sí se va a sortear. Es el marcador de los 90 minutos.
0: Los 90 minutos.
1: Así es. Por acá Wilson nos está saludando también. Un abrazo, muchísimas gracias. A ver qué dice la gente.
3: Chavita, muy buenos días. Buenos días, Chavita. Reportando full sintonía del barrio La Estrella, Chavita. Regalen eso. El limpa la polla de Tropicana, Chavita. Hoy gana la selección 2-0. 2-0 gana la selección, Chavita.
1: Un abrazo.
4: Tropicana. Para mí el marcador es pesimista, 2-1 pierde Colombia, 2-1 pierde Colombia.
1: Bueno, eso está bien, es que así es el fútbol, ¿no?
0: El fútbol también puede ser, sí, sí.
1: Así
0: sí
1: es el fútbol. Tropicana, buenos días.
5: Buenos días, Isabita. Conectado con Tropicana, por favor, me envía el link. Tropicana más bacana. Acompañado de George y Angélica la Flaca.
1: ¡Angélica la Flaca! Bueno, ahí está, Cecita, un abrazo. Muchísimas gracias a los oyentes. Tropicana, buenos días.
6: Tropicana, muy buenos días. Uy, no, los muchachos han guerreado el partido. Gana Colombia 1-0, en el nombre de Dios. Gracias, Tropicana.
1: Un abrazo, muchísimas gracias. Yo creo, Néstor, que si Colombia hace un gol, van a defender ese arco de Camilo Vargas hasta más no poder.
0: Muy bien.
1: Hay muchos equipos que hacen eso, ¿no? Marcan el primer gol y defienden hasta más no poder, sí, la cancha.
0: Es verdad.
1: Total. Precisamente para mantener ese marcador de 1-0.
0: Sí.
1: Vamos a ver.
0: Muy bien, a
1: los
0: esta hora.
1: ¿Los colombianos tenemos con qué?
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0: Muy bien, yo escucho hoy, comparto Tropicana. 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
2: En Tropicana son las 8 de la mañana, 41 minutos.
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1: Son las 9 de la mañana. 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
0: Nicolás Vázquez con detalles del partido Colombia-Suiza. Nico, buenos días.
3: Néstor, ¿qué tal? Un abrazo grande. Buenos días a usted y a todos los oyentes de Tropicana, la más bacana. Bacanísima, ¿no? Hoy estamos a la expectativa de un nuevo juego, por supuesto, ya con miras a los cuartos de final, ¿no? Estamos preparados y listos. Por supuesto, no está nada fácil el rival. Suiza también ha tenido unos muy buenos partidos, la verdad. Entonces, pues no hay que de pronto confiarnos. Y bueno, pues dejar todo en la cancha, dejar todo en manos de los muchachos. Estaban hablando ustedes, Néstor, hace algún instante del tema del marcador. ¿Le puedo dar dos marcadores?
0: A ver, ¿cuáles?
3: Mire, le voy a dar un marcador como aficionado. Mi marcador como aficionado sería 3-0 ganando Colombia.
0: 3-0 gana Colombia.
3: Sí, 3-0 ganando Colombia.
0: ¿Y el otro marcador?
3: Marcador sería, digámoslo, me atrevo porque me gusta el fútbol. No sé mucho de fútbol, pero he visto mucho a los comentaristas hablando como comentarista, como analista del fútbol. Podría ser 1-0. Sufrido, la verdad.
0: 1-0 sufrido.
3: Sufrido.
0: Muy bien. 3-0 como aficionado.
3: Como aficionado.
0: Y 1-0 metiéndole.
3: Sí, y eso que estamos viendo que Suiza es una muy buena selección, ¿no? Es una muy buena selección y bueno, pues ha llegado a donde ha llegado, la verdad, es porque pues se lo ha ganado. Entonces, pues esperemos a ver cómo le va a nuestra selección Colombia en la tarde de hoy. Esa sería, y aparte de eso también le tengo por acá rápidamente, estaba buscando una posible formación para la tarde de hoy, pero pues hasta el momento el director técnico Néstor Lorenzo pues no se ha pronunciado porque puede hacer algunos ajustes, puede hacer algunos cambios, pero están pidiendo mucho de que sea titular el amor platónico.
4: ¡Eso! ¡JF Quintero!
3: Sí.
4: Ojalá que sí.
3: Que ojalá sea titular y haga todo el partido o que siempre lo metan a jugar faltando 20 minutos para que medio resuelva el partido.
0: Para que resuelva el partido. Sí. Pero veo una selección Colombia muy comprometida comercialmente y tienen que meter a ciertas figuritas y yo no sé. Pero bueno.
4: ¿Lo dice por algún jugador?
0: Aquí estamos.
3: La única baja que hay es John Córdoba, ¿no?
0: John Córdoba.
3: Recordemos que se lesionó hace algunos días iniciando el partido.
0: Le dio varísimo, papi. Le dio varísimo.
3: No, ¿cuál?
4: ¿Sí?
3: No,
4: sí, le dio varísimo.
0: Sí, sí.
3: No, eso no fue como un tiro ahí.
4: No, yo ya no le voy a preguntar absolutamente nada.
0: Usted me pregunta, no, pero le dio varismo. Sí. Pobrecito, le dio varismo, pero pues bueno.
4: Sí, usted, ¿no? Pregúntale usted qué es varismo.
3: No. ¿Qué es varismo?
0: Una hueva hinchada y la otra lo mismo.
4: Ay, Dios mío, bueno.
3: Bueno.
4: Ahí está para que los oyentes participen entonces en la polla de Tropicana.
0: Muy bien, 150.
4: Nico entonces dice 3-0, ¿no?
0: Sí.
3: Sí, pero pues puede estar sufrido. Hasta sí, un 2-1 puede ser también.
0: Esperemos a ver qué pasará hoy 3 de la tarde. Todo el mundo está trabajando de largo, derecho. Hoy ni nadie almuerza. Hoy todo le meten la 10, se ponen la 10 en la empresa para poder salir a las 2 y media.
3: Hoy pedimos almuerzo a nombre de Cristian Leiva.
0: Eso.
5: Cristian Leiva de los Leiva.
0: Leiva de los Leiva, muy bien. 9 de la mañana, 9 minutos. 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
4: ¿Usted cree, Néstor, el tema, por ejemplo, de los titulares de la plantilla oficial de la Selección Colombia? ¿Usted cree que hay algún jugador que ya debería salir?
0: Sí.
4: ¿Me puede dar el nombre o...?
0: Richard Ríos.
4: Uy, ¿Richard Ríos?
3: Estoy, malo. Estoy de acuerdo con usted.
0: Uy, no, no, no, no.
3: Por
0: no.
3: fin le dieron a uno.
0: Uy, no, no.
3: Sí,
0: no.
3: sí, total.
0: Richard Ríos.
4: Richard Ríos.
3: Sí, sí, sí.
4: No. ¿Y lo cambiaría por...?
0: Ese, tiene que entrar por ahí un Quinterito. O tenemos varios, pero no, Richard Ríos no más.
4: ¿Sí?
0: Sí. Además, la especialidad de Richard Ríos era el fútbol de salón.
4: El fútbol de salón, sí, el fútbol de sala.
0: Sé, un muy buen manager se consiguió, sí. El tipo, ¿por qué?
3: O sea, está ahorita es de Carilindo nada más ahí. Sí. Y ya.
0: No, yo no le he visto la vaina, pero bueno.
4: ¿Usted sacaría algún jugador por otro?
3: No, yo creería que... Johan Mojica, creo que se llama.
4: ¿Mojica?
3: Sí.
0: Mojica.
3: Okay. Dicen que es bueno.
0: Otro también que debería estar ya, ni no, siquiera en la banca, Jerry Mina.
3: No.
0: Nada más ya pasaron. No,
3: ya, para la casa.
4: Si había quien sí sacaría yo a Santiago Arias.
0: Uy, ¿Santi no. Arias también? Uy.
4: Yo creo que Santi Arias ya.
0: Bueno, ¿y por qué no sacan a James también?
4: A James, claro. No,
0: ya está viejo.
3: Tienen que hacer es una renovación completa entre todo el equipo.
0: Ya James está viejo, ya. El man lo que tenía que hacer con la selección lo hizo bien.
4: Sí.
0: Lo hizo muy bien y eso me llena de orgullo, pero ya no más.
4: Que se vaya por la puerta grande.
0: Dile, por ejemplo, un pelado que a usted le parezca revelación. Este Gustavo Puerta.
3: Me suena.
4: Gustavo Puerta, muy bueno.
0: Muy buen jugador.
4: Sí, sí, sí.
0: Muy bueno. Ha hecho un muy buen mundial Gustavo Puerta.
4: Sí, sí,
0: pero
4: sí.
0: Bueno. Muy bien. 9 de la mañana, 11 minutos, la polla de Tropicana hoy a nombre de Centria. 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
2: Muy bien, a las 9 de la mañana, 17, 9 de la mañana, 17, María Isabel, don Nicolás Alberto.
3: Sí, señor.
2: Chicharrón y qué papa caliente los habitantes de calle Neiva.
3: Y a mí me pasa.
2: Hombre, es preocupante este tema en la capital del departamento del Huila.
4: Se salió de control ya.
2: Se está saliendo del... Fue un tema que no le tocamos al alcalde, pero bueno, vale la pena hacerlo en su próxima intervención, que le dijimos que se vuelva devoción su visita aquí a Tropicana. Hombre, sí, son personas que tienen una situación muy difícil, pero la pregunta es, ¿cuál será esa solución? No nos vengan aquí con facilismos y cosas que no tienen que no concuerdan como sociedad. Son personas que hacen parte de nuestra sociedad, pero que, hombre, lamentablemente son muchos los sectores afectados. Escuchen esta inquietud de los amarillitos. Por ejemplo, yo no he visto la terminal de transporte de Neiva a sus directivas. Por ejemplo, cómo afrontar este tema de los habitantes de calle.
4: Sí, sí,
2: oigan
4: sí.
2: Lo que nos dicen los amarillitos aquí en Tropicana.
5: Hola, buenos días. Seguimos en la misma, si me está escuchando, Chavita. Seguimos con la misma tonía con ese habitante de calle acá en el terminal. Ya no es un perro, sino que tiene dos perros. Y como siempre, llega uno con los pasajeros acá al terminal y el recibimiento es la perspectiva de ese señor y con esos dos animales. Vuelvo y digo, un día de estos, un niño se va a asustar o una persona y ese perro se le va a ir encima y va a pasar algo bien desastroso aquí en el terminal. Y hasta que no salga por televisión o no salga por noticias, para que eso están ustedes, para que nos colaboren. Porque es que ese habitante de calle acá es mucho de los problemas que ha ocasionado acá, tanto para la policía como para taxistas acá. Le llama uno la atención y uno quiere evitarse problemas con ese señor. Pero bien... sea o no sea, que lo quiten o que hagan algo, pero la cuestión son los animales, de que de pronto pase lo que no tenga que estar pasando, que lastime o hasta, mejor dicho, pase a otro plano terrenal, a un niño o a una persona.
4: Esa es la inquietud, Néstor, que inclusive los amarillitos ya nos habían hecho llegar algunas fotografías de este habitante de calle. Primero estaba con un perrito, de un perrito de los que están, digamos que mal dicho, potencialmente peligrosos, de estas razas potencialmente peligrosas.
2: No está mal dicho, Isabel. Lo que pasa es que estos animales deben de cumplir una normativa, y esa normativa, por ejemplo, deben de tener bozal.
3: Sí.
2: Y así se les catalogan como una raza peligrosa. Y así se escucha, ya sea por las autoridades, ya se escucha en el argot popular. Pero son peluditos, pero hay que ser responsable. Es más, lo triste es que este tipo de animales, esta raza de peluditos, personas normales los tienen y también son irresponsables en el manejo con estas razas.
4: Sí, sí.
2: Entonces,
4: sí.
2: Yo sí no entro en esa romantización, pues sí, es un peludito, hay que creerlo, pero a los peluditos nosotros como tenedores o responsables debemos de tener. Si ese peludito necesita... un bozal, listo. ¿Dónde está la autoridad ambiental? ¿Dónde está el tema de la policía para poder ejercer? Es un habitante de calle, sí, pero el hecho de que sea un habitante de la calle no significa que permitamos que haga lo que quiere. Porque esa es otra cosa. Romantizamos todo.
3: Sí.
2: Ay, pobrecito, como es de la calle. Ay, no. No, a mí sí me parece que hay que actuar con la autoridad bajo la normativa, sí, bajo la ley. Porque lo que está diciendo el amarillito es cierto. Llega a pasar algo, ¿quién le va a responder?
4: ¿Quién le va a responder?
2: ¿Quién va a responder? Ay, sí, yo le pregunto, ¿dónde están los animalistas? Yo pregunto, ay, sí, ¿dónde están los que dicen velar y ejercer y estar atentos con los derechos de los animales. ¿Qué se está trabajando con este tema? ¿Qué se está trabajando con esos peluditos precisamente que lamentablemente están en manos de habitantes de calle? Y yo he visto mucho habitante de calle, ¿sabe qué? Con perro fino.
3: Sí.
4: Sí, sí, sí.
3: No, y ahí los, pues digo yo desde mi punto de vista, también los afectados son los mismos. Bueno, sí, los habitantes de calle y sobre todo el perrito, porque no tiene una buena calidad de vida. Sí, digámoslo de esa manera,
2: ¿no? Por ejemplo,
3: ¿no?
2: ¿Estos dos peluditos cumplen con la vacunación al menos contra la rabia?
3: Recordemos
2: que
3: no
2: Neiva
3: creo.
2: Ya fue noticia, lamentablemente, por el caso de rabia.
4: Por un caso de rabia.
2: Y la persona que falleció.
4: Así es.
2: Entonces, dejemos de estar romantizando y dejemos de estar, ay, es que pobrecito. No. Es un tema muy complejo, Isabel.
4: Sí, así es, Néstor. Pues los amarillitos, la verdad, están muy preocupados porque cuentan ellos, precisamente los que se hacen, los amarillitos que se hacen afuera de la terminal de transportes, que cuando llega un taxi o cuando llega algún carro particular a dejar de pronto algún pasajero, esta persona, ese habitante de calle, se acerca a los carros, abre la puerta y obviamente está con esos dos perritos. Inicialmente, hace algunas semanas, cuando nos hicieron la denuncia, tenía solamente un perro.
2: Un perro, ahora anda con dos.
4: Ahora anda con dos. Y eso que la fotografía que nos enviaron de la anterior, el perro no tenía bozal.
2: No tenía bozal. Ahora dígame usted, Isabel, que aquí en Colombia muchas veces dependemos del genio, del estado de ánimo de la persona. Y si el personaje ese día se levantó de malas pulgas y no le dan plata, ¿qué?
4: Sí.
3: Esa es una, bueno, diría yo, como una inquietud que yo tengo. Yo vivo aquí en el sector sobre la Circunvalar. Yo sé que ahí esa zona es bastante transitada por el tema de los habitantes de calle. Pero si hay algunos habitantes de calle, yo ya sé qué va a decir.
2: ¿Usted se lava la ropa peluche en el río Loro?
3: Yo estuve hasta aportando, estuve ayudando a recoger ahí con un señor que se mostraba y que mostrando y que lo uno, que lo otro, recogiendo. Pero eso está nuevamente invadido de habitantes de calle y está invadido también, por supuesto, de basuras. Pero mi pregunta es, ¿a quién le compete el tema de que si un habitante de calle está durmiendo ahí en el andén o en la puerta de su casa?
5: Pues levántelo.
3: No, sí, pero voy lo levanto muy amablemente. Señor, buenos días. ¿Usted me podría colaborar? ¿Se podría retirar? ¡Ah! Eso comienzan de una vez. Sí, o sea, se molestan.
5: Échele agua entonces.
4: Yo he visto a la policía hacer algunas rondas por el centro de la ciudad de Neiva, levantando a los habitantes de calle que están precisamente de pronto ocupando alguna puerta o algún establecimiento y demás. Pero ese tema de los habitantes de calle, sí, la verdad, se ha salido mucho de control. Tengo más denuncias, Néstor.
2: Hola, Tropicana, muy buenos días.
6: Necesita.
7: Hola, Chavita, buenos días. Chavita, en cuanto también a lo de los señores habitantes de calle aquí por el barrio Timanco, estamos cansados porque resulta que se están robando los contadores de agua en las casas. Amanecemos al otro día con el botadero de agua porque se han robado los contadores del agua a los habitantes de calle. Ya estamos cansados.
4: Ese es otro tema también de nunca acabar. Desafortunadamente, ¿hay alguna secretaría que le corresponde el tema de habitante de calle? Creo que es la Secretaría de Mujer, si no estoy mal.
2: Desarrollo Social, sí.
4: Algo de sí.
2: La secretaría aquí en Tropicana nos decía, por favor, avísenos, por favor, infórmenos. Pero no sé.
4: Muy complejo ese tema de los habitantes de calle. Muy, muy complejo. Y esa es otra, de que hay algunos que están, pero mejor dicho, con un genio impresionante que si usted no les da una monedita, mejor dicho, lo insultan hasta más no poder. Lo insultan porque me ha pasado inclusive a mí también, en los semáforos cuando se hacen ellos a golpear las llantas con las...
2: Con el palo. Tienen el calibrador.
4: Sí. Y se ponen bravísimos cuando usted no les da una monedita, ¿oyó? Se ponen bravísimos.
2: ¿Y qué me dice usted de los limpiavidrios o los que limpian los parabrisas?
3: Ay, también, no, esa es otra. ¿Qué camello con eso?
2: Y no son habitantes de calle.
4: No.
2: Ahí les dejo ese trompo en la uña.
3: Y uno les dice que no y ellos más encima están ahí limpiando el vidrio. Ay. Usted que tiene carro.
5: Usted aquí en Colombia le dice a la gente no y eso es un sí. Y usted le dice a la gente en Colombia sí, eso es un no. Yo no sé, como que nacimos con la cabeza invertida. Yo no sé, pero es verdad.
4: De pronto.
5: Por ejemplo, aquí en Colombia dice prohibido parquear y parqueamos.
4: Y parquean.
5: ¿Ah? Sí. Prohibido parquear y parqueamos.
3: ¿Para qué colocan un letrero de eso? Sí,
6: sí, ¿para qué lo ponen si hacemos lo que nos da la verdad?
3: Literalmente nos estamos pasando la ley por la galleta, dirían por ahí.
4: Aquí el semáforo está en rojo y se pasa. Y están verdes y se quedan quietos.
2: Sí. Por ejemplo, las mujeres dicen sí y es no.
4: No, disculpe, Eduardo. Perdón con usted.
3: Sí, total.
4: Pero, si la mujer decir no, pero es lo que quiere decir. Están totalmente equivocados.
2: Si las mujeres dicen que no, es un sí. Claro.
3: Que se hacen las difíciles. Algunas, ¿no?
2: Algunas,
3: sí.
4: A mí me da mucha pena con ustedes, pero están muy equivocados. Están muy equivocados. Así que háganme el favor.
2: No, los caballeros que me apoyen, sí.
4: Bájenle dos rayitas.
3: No, sí, total, ¿no? Yo sí te acuerdo con eso.
4: Yo sí, sí. No, mano. No.
2: Bueno.
4: Maine, estábamos hablando de habitantes de calle y pasamos a hablar de las mujeres.
2: No, pero.
4: No, ¿eso qué tiene que ver?
6: No, doctora, perdóneme, pero es que.
4: No, doctora, no.
6: Esto, doctora.
3: Doctora.
6: Sí, con la buena. Es que estamos haciendo un análisis profundo y reflexivo de cómo somos aquí en Colombia, ¿sí? Entonces, no estamos comparando los habitantes de calle con las mujeres, no. Entra dentro del contexto, y no estoy de acuerdo con usted, Direc.
4: Sí. Direc.
6: No estoy de acuerdo con lo que usted acaba de decir.
4: Sí, sí.
6: ¿Sí? Entonces,
4: ojo con eso, manito.
6: Hago la salvedad, ¿no?
4: Bueno.
6: Pero sí, no hay quien para echarle agua y se acabó el problema, Nicolás.
4: No, pues uno trata de primero decirle como, venga, me puede hacer el favor de pararse, no sé qué. O sea, uno primero trata de conciliar, doña Oti. Acuérdese que aquí somos conciliadores. No,
6: pero hable bien porque usted era locutora. Habla bien la jeta. Conciliar.
3: ¿Era?
4: Conciliadores.
6: Eso.
4: Entonces, pues uno trata por lo menos de entablar una conversación de, venga, hermano, ta, pi, ¿sí? Pero es que si usted va a llegar.
6: Pero es que si usted los enciende a pipí, se pone bravos.
4: ¡No!
3: No, pero tampoco una conversación. Venga, señor, que un tintico. Venga, lo invito a mi casa. No,
4: no, pues normal, venga, uno le dice amablemente. Porque...
2: Caballero, buenos días. Si está normal, me colabora. Sí.
3: Venga, será que el bebé se puede parar de dar.
4: ¡No!
2: ¡Ay, no, mierda! Venga,
3: porque es que duermen ahí, mano. Y roncan y nadie los para. No. Es que hasta se le escuchan los ronquidos ahí.
6: Y no se le tiran pedos.
4: No. Tengo más oyentes.
2: A ver, Tropicana.
4: Dios mío.
8: Hola, Tropicana. Muy buenos días para todos. Para toda esta gran mesa. Muchas bendiciones para todos. Y que ganemos hoy con Colombia. Bueno, otra solicitud, otra queja de pronto que pasé es al alumbrado público de la ciudad de Neiva. Yo resido en el barrio El Vergel, alrededor del Parque Las Iguanas. Y hace unos 3 meses hice una solicitud para el escopo de un árbol que está tapando la luz completa. Bueno, hay algo de luz, pero de todas maneras tapa la lámpara del alumbrado público de la calle. Y es una esquina donde es muy oscura, donde suelen ocurrir muchos robos.
4: Sí.
8: Entonces hice la solicitud y me fueron, revisaron y me dijeron que por el momento no tenían tiempo ni tenían personal, sino que hasta el mes de noviembre pasarían a hacer el respectivo escope. Eso me parece absurdo, insólito, de una empresa la cual nosotros los neivanos estamos pagando en nuestro residuo mes a mes el alumbrado público. Muchas gracias, Tropicana, bendiciones para todos.
4: Bueno, un abrazo. Vuelve y juega ese tema del alumbrado público, ¿no? La inseguridad, desafortunadamente.
2: El apoyo y demás.
4: Sí.
2: Muy bien, a nombre de Skechers, yo escucho, veo y comparto Tropicana, la más bacana, bacanísima. Estamos en esta mañana escuchando a nuestros oyentes.
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2: 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Muy bien, yo escucho, veo y comparto Tropicana. Buenos días, ¿qué dicen los oyentes?
4: A ver, por acá. Buenos días, Tropicana.
9: Hijo. Amigos de Tropicana, buenos días.
4: Hola.
9: Bueno, pues mi pensamiento es que a los indigentes no hay que tenerles lástima. A una vecina le pasó, una señora, que dejaba quedar ahí en el antejardín a un indigente, empezó a dejándolo quedar ahí, se le dijo, vecina, no le dé cama ya a ese señor. Dice, ay, déjelo, que no sé qué, que ahí no me hace daño, que no sé qué, bueno. Un día el hombre se le saltó el taco, no sé qué fue lo que pasó, le cogió la casa a pata, las ventanas a piedra, ay, geo. Por eso los indigentes no hay que tenerles lástima. Bueno, ese es mi pensamiento, muchas gracias.
3: No, total.
4: Bueno.
3: Yo estoy de acuerdo.
2: No lo decimos nosotros, lo dicen
4: los oyentes. Muchísimas gracias. Muy bien.
2: 9:32 a nombre de Sketcher, ahí está la inquietud, señores de la terminal de transportes, por favor también colaboren, ¿por qué no se unen con la autoridad, con la alcaldía y se hace un trabajo interesante allí para que pueda trabajar? ¿Sabe a quién le quiero preguntar?
3: Sí, sí,
2: ¿qué
3: sí.
2: propuesta tiene con los habitantes de calle el señor Felipe Olave? Uh-huh. Está anunciando unas jornadas de limpieza para el Río del Oro, sí. Por ejemplo, con estas limpiezas el señor Olave propone de que usted se pueda ir a bañar al Río del Oro.

0: pregunta y me va a perdonar doña Otilia mi... De pronto, sí. ¿Usted habla de pescados en ese río de pescados, sí, tan contaminado que es?
1: Sí.
0: ¿Sí?
1: Sí.
0: ¿Con esa contaminación que tiene el río del Oro? Sí,
2: todavía los hay.
1: No, y me la adelanto, Oti. Sí hay pescados. Y pescan a veces.
2: Sí.
1: Sí.
3: Pues, es que, María Isabel, ¿por qué será que el bocachico del Magdalena es tan rico?
2: No.
3: El bagre, no. ¿Por qué es tan rico? La cucha.
2: Bueno, creo que desde hoy voy a dejar de comer pescado.
3: ¿En serio?
2: Sí.
3: Salen gordos esos pescados. Claro. Lindos del Magdalena, chavita.
2: Se nutren bien, ¿no?
3: Claro. Bocachicos de otros bocachicos.
0: Sí. ¿Para qué me puse a preguntar, si ven? No, pues yo digo, porque semejante río tan contaminado que es, me imagino que ningún animalito vivirá ahí, porque qué pesar.
3: Como dijo el concejal Faiber Stewart Tamayo.
0: ¿Cómo dijo el dicho?
3: Eso es lo que hay. Boca Chico que se respete sale del Magdalena gordo y bien alimentado.
0: Ah, ¿sí?
3: ¡Claro!
0: Ah, bueno, esa sí no me la sabe.
3: En el río del Oro también hay pescado, claro. ¿Sí?
2: Me imagino.
3: Y más se alborota cuando el Magdalena se rebosa y se devuelve por el río del Oro. Entonces, imagínese usted, poco escuchas, por ejemplo, Nicolás, feliz comiendo.
0: ¿Ah,
3: cuche.
0: Sí?
3: Claro.
2: No, mami.
3: Ya tenía una en la moto.
2: No.
0: Dijo mi abuela que en paz descanse. La pujadera.
1: Ay, no. Muy bien. Son las 9:34.

0: Ninja Body Magic One.
1: Le ganó a Chavita, mano.
2: Ah, no.
1: Le está ganando a
2: ¿cómo
1: Chavita.
2: Es? ¿Cómo? Move your body.
0: Move your body. Tra la la la.
1: No, eso ni los. No.
2: Dígalo.
1: No.
0: Dile tan rico, tan rico que le gana uno así.
1: Comiendo pescado.
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0: imaginar. Ay.
1: Chiquita, chiquita, chiquita.
0: La otra chiquita, chiquita.
1: Ay, pero deje saludar a don Fran bien, porque entonces hoy no le ha dado no le hemos dado cambio al pobre don Fran. Buenos días, don Fran.
2: Oiga, sí.
0: Buena.
1: ¿Cómo está?
0: ¿Cómo les va?
1: Bien, don Fran, ¿y usted?
0: Bien, será.
1: Ah,
0: bien,
1: bueno, será. Hoy todos somos Egipto, ¿cierto?
0: Bueno, sí. Vamos por Mohamed Salah.
2: Wow, uy, muy bueno.
1: Muy bueno, sí.
2: Es el único que saca la cara por el equipo, la
0: y
2: verdad.
0: Pues, Egipto sí, es ese no man. Egipto, pero bueno, esperamos que no nos haga el milagro hoy.
2: ¿Ah, sí?
0: Sí, esperamos que nos haga el milagro.
1: Por bueno, supuesto. Muy bien.
2: Ayer todos eran portugueses. Ah, no, ayer éramos españoles.
0: Ayer era, sí. Usted era España, ¿eh?
1: Claro.
2: Sí, claro.
0: Bueno.
1: Bueno, tenemos noticias del entretenimiento, ¿no, don Fran?
0: Bueno, ¿le suena Jorge Cao?
1: Sí, claro. Supuestamente que había fallecido, ¿no?
0: Pero señora, ¿quién es Jorge Cao?
1: Jorge Cao es un actor de la televisión colombiana muy recordado. Y bueno, digamos que es un actor cubano, pero es nacionalizado colombiano. Vive aquí en Colombia desde el año de 1994. Es actor.
0: Bueno, pues hablar de Jorge Cao es hablar de ese gran papel que hizo en Pasiones de Gavilanes.
1: También, sí. Corazón Prohibido.
0: Esto, bueno. Jorge Cao, pues no lo mataron en redes.
2: La gente sí.
0: Ya lo empezaron a matar en redes y bueno, se armó zaperoco. ¿Qué fue lo que pasó? María Isabel.
1: Bueno, pues resulta que la tarde del viernes 3 de julio había susto en la televisión colombiana luego de que corrió la versión de que Jorge Cao supuestamente había fallecido. Sin embargo, el propio actor le tocó salir a través de redes sociales a desmentir este supuesto fallecimiento y manifestó que está más vivo que nunca. Abro comillas. No sé ni qué decirles, me parece un chiste, pero es feo y desagradable. Estoy vivo, más vivo que nunca. Muchas gracias por las frases de pésame a mi familia y a todo el mundo. Se ha convertido en un chiste nacional, cierro comillas, fue lo que expresó Cao a través de un video que publicó en sus historias o precisamente en su cuenta de Instagram. Y es que la versión Don Frank comenzó a rodar en redes sociales y rápidamente tomó mucha fuerza en algunos medios que informaron que supuestamente el actor colombo cubano había desafortunadamente fallecido y obviamente la situación causó mucha angustia porque el intérprete había vivido una tragedia para esas mismas fechas en el año 2025 luego de que su hija desafortunadamente falleciera. Muchos digamos que portales de entretenimiento cayeron desafortunadamente en esta desinformación que el actor le tocó salir a través de redes sociales y decir, venga, tranquilo, no se preocupen que yo estoy lo más de bien. El actor es recordado, como usted lo decía, don Fran, Pasión de Gavilanes, La Ley del Corazón, y bueno, aunque alcanzó a reír un poco con la información, se mostró bastante preocupado por las malinterpretaciones que se pueden dar a través de redes sociales.
0: Bueno, pues ahí están. Vivito y coleando.
1: Sí, vivito y coleando.
2: La pregunta es, o sea, ¿lo habían disque matado? ¿Era porque habían pensado que había tenido de pronto algún accidente o alguna enfermedad
0: de
2: o algo?
0: De que estaba enfermo, sí.
1: Que supuestamente estaba enfermo.
3: Otra
1: así es.
3: Con evarismo.
1: Así. No. Que supuestamente estaba enfermo. Muchos medios de comunicación estaban.
0: Bueno.
1: Mejor dicho.
0: Bueno.
2: Sí, bueno. No averiguan, hermano. No consultan bien.
0: Una peña bien.
1: No, mano.
3: Si a Chava le pasa, ¿por qué no puede pasar con nosotros?
1: Disculpe. Perdón.
2: ¿Por qué lo dice?
3: Ya no. Tú sabes, digo el costeño.

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1: Muy bien, son las 9 de la mañana, 48 minutos.
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1: Muy bien, yo escucho Tropicana. 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
1: Son las 10 de la mañana. 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

0: 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En Tropicana son las...
1: Muy bien, en Tropicana, 10 de la mañana, 5 minutos.
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0: Bueno, señoras y señores, estamos listos. Aquí estamos en la mañana de hoy para seguir acompañándolos con toda nuestra programación musical, con toda la alegría, porque hoy juega nuestra selección Colombia. Hoy Colombia estará enfrentando a la selección de Suiza, señoras y señores.
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0: Si usted no se ha registrado, ¿qué está esperando para participar? Hágalo ahora mismo a través de nuestro WhatsApp de Tropicana. Solicite ya el link, pídalo ahora, levante la mano, escríbanos, envíenos la nota de voz y nos dice: ¡Hey, Nico! ¡Hey, Tropicana, por favor! Envíeme el link para participar de la polla de Tropicana, la más bacana, porque bueno, está en juego 150 mil pesos, ¿no? 150 barras, señoras y señores.
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0: Bueno, ahí está, y de paso nos envía la nota de voz, también importante que nos diga a conocer cuál es su marcador, cómo le va la selección Colombia en la tarde de hoy, ¿no? 3 en punto de la tarde, se estará jugando esta final. Para nosotros es una final adelantada, debe ganar Colombia ante la selección de Suiza, ¿no? De Suiza. Es que ahorita viene el partido entre Argentina y Egipto también, entonces 11 de la mañana también estaremos aquí al tanto pendiente para cantar todos los goles. Así que bueno, pues pendientes, atentos, nuestros oyentes, nos enfocamos en la polla de Tropicana.
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0: Ahí está, 317-2600-983. Yo escucho, veo y comparto Tropicana, la más bacana, bacanísima. 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Yo de ustedes les subo todo el volumen a su Tropicana.

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2: Muy bien, presentamos la hora en Tropicana, 10:17.
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1: 10, 20 minutos.
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1: Bueno, muy bien, 10 de la mañana, 21, 10, 21. Bueno, aquí estamos en la mañana de hoy compartiendo con ustedes, llevándoles alegría, llevándoles buena música, llenándolos de, bueno, de sabor, sabor colombiano, definitivamente. El sabor que no puede faltar aquí en Colombia. Sigo por acá compartiéndoles el link en esta mañana a través de nuestro WhatsApp de Tropicana, 317-2600-983. Hoy juega Colombia. En la tarde de hoy, un partido importante para seguir avanzando. Se les ha compartido el link para que ustedes hagan el ejercicio, la tarea de registrarse, y así ustedes ya con sus datos, pues bueno, van a tener más seguridad de poder participar y de ganar la polla de Tropicana. Estamos hablando de 150 barras. ¡150 barras!
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1: Bueno, imagínense usted ganarse las 150 barras si acierta, ¿no? Eso sí, si acierta. Estoy seguro que muchos van a acertar, pueden acertar. Y dentro de los que acierten, pues bueno, se hará el gran sorteo y uno será el ganador de la polla de Tropicana.
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1: Bueno, pues ahí está la invitación para nuestros oyentes en la mañana de hoy, en este martes, donde juega nuevamente nuestra Selección Colombia. Bueno, 10 de la mañana, 22 minutos, yo escucho, veo y comparto Tropicana, la más bacana, bacanísima. Un abrazo grande por acá para Lady, por acá solicitándonos el link, listo de una vez. Ahí le vamos enviando el link en la mañana de hoy. Y a ver, por acá también Camila está por acá con nosotros, Juan también está por acá con nosotros, Luis también está por acá con nosotros a esta hora de la mañana, nuestros amigos de Tamales del Huila también escuchando Tropicana, nuestro amigo Osvaldo, nuestro amigo Gerard, también por acá, bueno, los que no tienen nombre, porque sí, pues hay algunos que son nuevos, pero ahí los vamos agregando, los vamos vinculando a esta familia de Tropicana, la más bacana, bacanísima. Marisol también está por acá con nosotros. María Camila también está por acá con nosotros. Noelia, Mari, Jamie, Bellita, Ochoa, Carlos, Andri. Bueno, en fin, ahí los vamos leyendo. Ahí vamos haciendo la tarea, tranquilos, con calma. Vamos leyendo, los vamos mirando quiénes están solicitando el link para participar de nuestra polla de Tropicana.
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1: 150 barras que se puede ganar usted escuchando Tropicana. Atentos, pendientes. Que nos dice por acá Jeremy, como todos los días, muy puntual. Que bueno, esos son nuestros oyentes de Tropicana. Hay que estar todos los días. Todos los días con Tropicana. ¿Alguien más por acá? Buenos días.
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1: Bueno, un abrazo grande con todo el cariño. 10 de la mañana, 24 minutos. Aquí estamos al aire en Tropicana. 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
1: 10 de la mañana, 32 minutos.
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0: Oiga, con mucho gusto. Ya con mucho gusto estamos compartiéndoles el link en la mañana de hoy. Usted ya se registró, todavía no. Siempre dejan para última hora, ¿no? Ay. Ojo, porque antes de las 3 de la tarde, es decir, 2:50 de la tarde, yo diría que ya faltando 10 minutos para las 3 de la tarde, se estará cerrando el sistema. Es decir, no se va a compartir más el link. Ya después de las 3 de la tarde, cuando ya arranque el partido, ya el que se registró, se registró. El que se inscribió, se inscribió. Entonces, para que lo tengan en cuenta. ¿Listo? Los oyentes de Tropicana que no lo han hecho todavía, pues bueno, para eso estamos. Aquí estamos compartiéndoles con todo el gusto el link en la mañana de hoy a través de nuestro WhatsApp de Tropicana. Usted se reporta, usted levanta la manito, nos escribe, nos dice hola Tropicana. Por favor, me pueden enviar el link. Quiero participar, me quiero ganar el bono de 150 mil pesos.
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0: Ahí está, es la polla de Tropicana, la más bacana, bacanísima. ¿Listo? Ahí está, atentos oyentes de Tropicana en la mañana de hoy. Más de uno camellando, trabajando duro, ¿no? Jornada continua hoy hasta las 2 de la tarde. O más de uno ahí se va, pero de tempranito, papá. Bueno, qué bueno, de verdad. Espero que disfruten muchísimo y sanamente, ¿no? Hay que comportarse bien. Hay que comportarse bien. En serio. No sobra decirlo, la verdad, últimamente en las celebraciones y sobre todo en algunos sectores, diríamos que en el departamento del Huila, en algunos municipios se han visto algunos desmanes, peleas, riñas. Y también en otras ciudades, de verdad. Lo que hace el licor, ¿no? Lo que hace el licor cumple con su trabajo. Entonces, moderadamente, sí, se puede tomarse sus buenos traguitos, sus cervecitas, disfrutar, hablar, charlar, pasarla rico, recochar. Pero si usted ve que ya le está haciendo efecto los tragos y de pronto no le gustó algo de aquella persona y que lo miró mal, lo uno, lo otro, porque eso es así. Eso es así. Suele pasar que me miraron mal, que medio me tocaron, medio me rozaron, nada.

0: ya me paro y me doy a los puños. No, ¿por qué llegar hasta ese extremo, la verdad? ¿Por qué llegar a esos extremos? Entonces, pues, no sé, si usted se va a tomar sus traguitos, con toda la confianza, hágalo. Pero moderadamente, tranquilo, tranquilícese. Tranquilícese, la verdad. ¿Qué dicen los oyentes? A ver, buenos días.
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0: Listo, de una vez ahí está, le vamos compartiendo el link a nuestros oyentes en la mañana de hoy, 317-2600-983, para que participen de la polla. Colombia, como rival tiene a la selección de Suiza en la tarde de hoy, ¿no? Tarde de hoy, 3 en punto de la tarde, estará rodando la pelota. Por acá seguimos compartiendo el link a esta hora, a ver qué dice nuestro amigo Oscar. Buenos días.
2: 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Bueno, Nico, Nico. Eso se llama Reflexiones con Nicolito. Escuchando Tropicana, la bacana, carísima. Nico.
0: Bueno, pues no sé. Usted es responsable de sus actos, ¿no? De lo que ocurra o de lo que pase en su entorno, en su vida, con su familia, con sus hijos. Si va a sacar a sus hijos también a ver el partido el día de hoy, sí, puede sonar de pronto un poco gracioso de reflexionar o no reflexionar, la verdad, pero sí se han visto, la verdad. Yo la verdad, lo que he visto últimamente en redes sociales, sobre todo en redes sociales, en las noticias, son peleas. Son peleas, la verdad. Peleas, riñas, puños, patadas. Si no estoy mal, creo que fue en Campo Alegre donde vi una escena, la verdad, donde estaban arrastrando a una mujer, a una dama por toda la vida, la vía, la verdad. Entonces, no sé. Es que más que reflexionar, es para evitar ese tipo de cosas, la verdad. Es para evitar esas acciones. Más muertos, más peleas. Si usted va a salir, es a disfrutar, a pasarla rico. No va a buscar problemas, no a buscar a que usted no llegue a su casa. Es eso, más unión. ¿Qué dicen los oyentes? Buenos días.
3: Hola, buenos días, Lucho, Lucho. Para el partido hoy de Colombia con Suiza.
0: Listo, de una.
3: El link, gracias, gracias.
0: A ver, hola, buenos días.
4: Tropicana, Tropicana, la más bacana para participar para lo del link. Sí. Para la polla. Okay. Mándeme el link, Tropicana, la más bacana, bacanísima.
0: Listo, de una, ahí le vamos compartiendo el link a esta hora de la mañana. Es real, mi amigo Juanito Peralta, eso fue en Campo Alegre. Entonces, pues nada, ojalá hoy nos comportemos bien todos, porque la idea es que lleguemos sanos y salvos a nuestro hogar el día de hoy. ¡Celebremos! ¡Tranquilos! Muy bien, 10 de la mañana, 40.

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5: Muy bien, yo escucho hoy y comparto a Tropicana, la más bacana, bacanísima. Mucha atención porque Alcanas de Colombia se permiten informar a todos los usuarios del servicio público de gas natural en el municipio de Garzón Huila, incluidas sus veredas, que como resultado de la 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horas, lo que puede ocasionar servicio parcial e intermitente o suspensión de este. 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
3: Muy bien, son las 11 de la mañana, 6 minutos.
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0: como en el idilio. Oiga, tremenda salsa la que suena a esta hora. Yo escucho, veo y comparto a Tropicana, la más bacana, bacanísima. Muy atento, sigo por acá compartiéndoles, enviándoles el link internamente a través de nuestro WhatsApp de Tropicana para que ustedes se registren, diligencien todo el formato, den el marcador, su nombre, teléfono, bueno, todo lo que solicita el link, ahí ustedes lo deben registrar. Al paso, bueno, de lo que dice el link, listo, ahí pasito a pasito. Y bueno, ya ustedes van a participar, por supuesto, de este bono de 150,000 pesos, 150 barras.
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0: Así de fácil van a poder participar nuestros oyentes de Tropicana, la más bacana, bacanísima. Bueno, ya inició por acá el partido entre la selección de Argentina y la selección de Egipto a esta hora. Bueno, buscando un cupo a cuartos de final. Bueno, muy bien, 11 de la mañana, 12 minutos. Yo escucho Tropicana, la más bacana, bacanísima. El amigo Pipe Trujillo aquí está con Nada de Nada.

0: Muy bien, yo escucho el comparto Tropicana, la más bacana, bacanísima. Cantamos el primer gol.
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0: Bueno, este partido entre Argentina y Egipto se pone bueno, ¿no? Y eso que han transcurrido hasta el momento 18 minutos de este primer tiempo. Ya hay un primer gol para Egipto, ya reaccionó. Pero en este momento han cantado penal para la selección de Argentina. Claro, es clarísima. Clarísima en este momento. 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
0: Yo escucho, veo y comparto Tropicana, la más bacana, bacanísima. 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

0: Bueno, tremenda selección a esta hora, 11 de la mañana, 26 minutos. No, es increíble, de verdad. Bueno, así es el fútbol, ¿no? Así es el fútbol. Ay, no. ¿Qué le pasó a Lionel Messi, ah? ¿Qué le pasó a Lionel Messi? ¿Cómo? Bueno, no se puede decir que botó la pelota, simplemente que el arquero le adivinó. Le adivinó el lado donde, pues, pretendía Messi meter el gol, ¿no? Pero, pues, así es el fútbol, así es el fútbol. Pero todavía falta mucha tela por cortar, ¿no? Todavía falta mucho camino por recorrer para este partido entre Argentina y la selección de Egipto. Va ganando Egipto 1-0. Son las 11 de la mañana, 27 minutos. Yo escucho, veo y comparto Tropicana, la más bacana, bacanísima. Aquí estamos al tanto, pendiente de ese partido. Y también estaremos al tanto, pendiente del partido de la tarde de hoy entre Colombia, Suiza, 3 de la tarde. Bueno, aquí estamos compartiéndoles el link para que participen de la polla de Tropicana. 150
1: barras. 150
0: barras.
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0: Así es, de la polla de Tropicana. Ya está participando, todavía no está participando. ¿Qué está esperando? Hágalo real en este momento. Yo escucho, veo y comparto Tropicana, la más bacana, bacanísima. 11:28 minutos.

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1: Muy bien, 11:31.
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1: Muy bien, son las 12:02 minutos en Tropicana.
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1: Muy bien, son las 12:11 minutos en Tropicana.
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0: 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En Tropicana son las...
1: Muy bien, en Tropicana 12:14 minutos. 12:14.
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0: Muy bien, 12:22 minutos. Yo escucho, comparto Tropicana, la más bacana, bacanísima. ¡Hay gol, señoras y señores!
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0: Muy bien, 12:22 minutos. 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En el minuto número 58 de este segundo tiempo, yo escucho, veo y comparto Tropicana, la más bacana, bacanísima.
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1: Muy bien, 12:27 minutos.
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0: Bueno, se puso emocionante este partido en la tarde de hoy, 12:48 a esta hora. Bueno, ha empatado, esto va 2-2, 2 para Argentina, 2 para la selección de Egipto. En este momento, minuto ya 84 de este segundo tiempo. Bueno, se pone emocionante ese partido. 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

0: Bueno, los hemos cantado en Tropicana, la más bacana, bacanísima, a esta hora 12:52 minutos. Bueno, recordemos que el segundo gol que, bueno, vimos fue el de Lionel Messi en el minuto número 82. Esto va 2 para Argentina, 2 para Egipto. En esta tarde yo escucho hoy, comparto Tropicana, la más bacana, bacanísima. 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
2: ¡Cántalo, Tropicana! ¡Qué golazo! ¡Gol! Muy bien, son las 12:56 minutos. Yo escucho, veo y comparto a Tropicana, la más bacana, bacanísima. Tercer gol para la selección de Argentina en este minuto de adición, porque es que ya han adicionado 7 minutos. Ya segundo tiempo, está terminando los 90 minutos. Bueno, 3 para Argentina.
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2: 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Muy bien, son las 12:56 minutos. Yo escucho, veo y comparto a Tropicana, la más bacana, bacanísima. Tercer gol para la selección de Argentina en este minuto de adición, porque es que ya han adicionado 7 minutos. Ya segundo tiempo, está terminando los 90 minutos. Bueno, 3 para Argentina.
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2: 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Egipto, ¿no? Qué partido tan emocionante, la verdad, ¿eh? Tan luchado, tan sufrido, tanto para Argentina como para Egipto. 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
5: Es la una de la tarde. 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
1: 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En Tropicana son las
2: 1:29.
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1: En 10 minutos serán las 2 de la tarde.
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1: Son las 2 de la tarde. 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
2: Muy bien, llegamos a las 2 de la tarde, 12 minutos. Yo escucho Tropicana, la más bacana, bacanísima, a esta hora, acompañándolo. 2 de la tarde, 12 minutos. 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
2: Bueno, muy bien, aquí estamos, acompañándolos en una nueva tarde, mis amigos. ¿Qué tal? ¿Cómo me les va? Buenas tardes. Estamos activos, estamos emocionados, estamos contagiados, estamos nerviosos. No, no creo, no tanto, ¿ah? Oiga, qué partidos definitivamente los que se han vivido en este Mundial de la FIFA 2026, ¿no? Bueno, aquí estamos a las 2 de la tarde, 13 minutos. Yo escucho, veo y comparto Tropicana, la más bacana, bacanísima. Antes de las 3 de la tarde estaremos cerrando el sistema para que lo tengan en cuenta, por favor, nuestros oyentes, los oyentes que todavía no se han registrado, que todavía no han participado, que no han solicitado el link de la polla de Tropicana, pues bueno, lo pueden hacer todavía, están a tiempo. 2:50 de la tarde, creería yo que ya estamos cerrando el sistema, es decir, que ya después de las 3 de la tarde, ustedes, bueno, pues ya no se puede registrar, ¿no? Para que lo tengan en cuenta, por favor, ya ven este partido, este compromiso entre Colombia y la selección de Suiza. Así que bueno, pues usted todavía tiene tiempo de participar, todavía tiene tiempo de registrarse. Y hágalo con nosotros, con Tropicana, porque usted se puede llevar este bono de 150 mil pesos.
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2: Bueno, pues ahí está la invitación para nuestros oyentes de Tropicana, la más bacana, bacanísima, que todavía no se han registrado. ¿Qué están esperando? 317-2600-983. ¡Colombia! ¡Suiza! ¡Gánese 150 mil pesos! Escuchando la más bacana, definitivamente, la más bacana, se llama Tropicana.
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1: Muy bien, en Tropicana, 2:20 minutos, 2:20.
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4: Muy bien, presentamos la hora en Tropicana, 2:29 minutos.
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0: Bueno, muy bien, estamos melos, estamos preparados, estamos listos. Bueno, este partido ya en minutos estará rodando la pelota. La pelota estará rodando la pelota, por supuesto, entre Colombia y la selección de Suiza. Bueno, muy bien, estamos al tanto, estamos pendientes por acá. Ustedes siguen por acá levantando la manito, los oyentes de Tropicana solicitando el link para participar de nuestra polla. Son 150 barras, ¿no? 150 barras, participe de la polla de Tropicana.
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0: Bueno, desde muy temprano hemos venido informándoles a ustedes que pueden participar fácilmente a través de nuestro WhatsApp de Tropicana, 317-2600-983. ¿Listo? 317-2600-983. Por acá, saludito para Marisol, ya se ha registrado. Saludo por acá para Sandra también, para William. Saludo por acá para Juan. Bueno, tengo varios represados por acá desde el mediodía, desde las 12, 1 de la tarde por acá también. Ahí les estoy compartiendo el link todavía. Ahí estamos cumpliendo con la tareita para que nadie se vaya a quedar por fuera. Porque ya después de las 3 de la tarde, bailas. Como diríamos acá en Colombia, graves. Ya, se cierra el sistema. Se cierra el sistema. Listo, para que lo tengan en cuenta entonces nuestros oyentes que apenas están llegando a esta hora. 317-2600-983. Dicen por acá, listo, gracias Porfis, un saludo a todos los de la Casa de la Vitrina. Un abrazo grande, bueno, con todo el cariño, como siempre, gracias por estar escuchando Tropicana, la más bacana, bacanísima. ¡Aquí estamos! ¡Participe por la polla de Tropicana, la más bacana, bacanísima!
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1: Son las 2:44.
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0: Son las 3 de la tarde. 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
1: 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En Tropicana son las...
2: Muy bien, llegamos a las 3 de la tarde, 6 minutos.
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1: Presentamos la hora en Tropicana, 3:24 minutos.
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0: Son las 4 de la tarde. 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

0: Oiga, la tortuga ya salió. Son las 4 de la tarde, 4 minutos. 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Oiga, ya está por iniciar el segundo tiempo, ¿no? Ya de este partido entre Colombia y la selección de Suiza. 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
1: Muy bien, son las 4:20 minutos en Tropicana, 4:20.
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0: 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En Tropicana son las...
1: Son las 4 de la tarde, 23 minutos.
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1: Muy bien, son las 4:31.
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1: Muy bien, en Tropicana son las 5 de la tarde, 4 minutos.
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1: Una feliz tarde, llegamos a las 5 de la tarde, 5 minutos. 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Oiga, vea, ese partido entre Suiza y nuestra selección Colombia está muy bueno. Por ahí le pusieron tarjeta amarilla a uno de los del cuerpo técnico. Vamos a estar muy pendientes, por supuesto. Un abrazo muy grande por aquí, esa chavita, acompañándolos con esa buena programación, las noticias, por supuesto, la buena música, a través de Cómo Atardeció Neiva de Tropicana. Como lo dijimos esta mañana, recuerden que estamos jugando, obviamente, la polla de este gran partido a los 90 minutos. Ese era el marcador al que se iba, digamos, a hacer efectiva la polla. Eso quiere decir, el partido a los 90 minutos quedó 0-0. Entonces, ese es el marcador oficial de la polla. Recordemos que son muchos los oyentes que van a pues acertar al marcador. Dentro de todos esos ganadores, vamos a elegir a uno nada más. El sistema nos elige a un solo ganador, para que lo tengan muy en cuenta, estén muy tranquilos. Mañana vamos a estar, por supuesto, haciendo el sorteo al aire. Así que muy pendientes, muy, muy atentos a los oyentes que colocaron 0-0. Bueno, quizás usted puede ser nuestro próximo ganador de las 150 barras. Mientras tanto, Chavita los va a estar acompañando en esa buena tardecita, cargada de mucho fútbol, por supuesto, cargada de buena música, de buena información, a través de Cómo Atardeció Neiva de Tropicana. Feliz tarde, ¿eh?

0: bien, llegamos a las 5 de la tarde, 18 minutos. 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A esta hora, por supuesto que los acompañamos con la información a través de Como Atardeció Neiva. Por supuesto, bueno, estamos en una tarde muy, muy futbolera. Pero bueno, vamos obviamente a conocer las noticias más importantes. Mucha atención porque la Fiscalía General de la Nación presentó ante un juez de control de garantías a 8 personas que estarían involucrados en actividades de tráfico local de estupefacientes en la comuna número 8 de Neiva. De acuerdo con la investigación, desde octubre del 2025, estas personas al parecer se dedicaban a la dosificación, almacenamiento y comercialización de marihuana y cocaína en pequeñas dosis en el barrio Cristalina. 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El presidente electo Abelardo de la Espriella presentó 4 nuevos integrantes de su gabinete al anunciar a Elsa Noguera como ministra de Transporte, Mauricio Gómez Amín en el Ministerio de Comercio, Jaime Andrés Beltrán como ministro de Hacienda, de Vivienda, y Juliana Gutiérrez al frente del Ministerio de Deporte. Noguera, recordemos que es economista, exgobernadora del Atlántico, exalcaldesa de Barranquilla, y fue ministra de Vivienda durante el gobierno de Juan Manuel Santos. Gómez Amín fue senador del Partido Liberal y jefe de debate de la campaña presidencial de la Espriella. Beltrán se desempeñó como alcalde de Bucaramanga y fue gerente nacional de regiones durante la campaña, mientras que Gutiérrez es administradora de empresas con experiencia en proyectos sociales en Antioquia. 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Mucha atención porque familiares de Paula Andrea Brand adelantan una búsqueda para dar con su paradero luego de que la joven desaparecida desde el pasado domingo en el barrio Alfonso López en la ciudad de Neiva. A través de redes sociales, sus seres queridos solicitaron el apoyo de la comunidad para obtener información. La familia pidió compartir toda la información a través de redes sociales con el fin precisamente de ampliar la búsqueda y facilitar su pronta localización. ¡Tropicana! Llegamos a las 5 de la tarde, 20 minutos. Yo escucho, veo y comparto Tropicana, una tarde futbolera muy calurosa en la ciudad de Neiva, pero con la buena música en Tropicana.
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bien, llegamos a las 5 de la tarde, 36 minutos, a través de Como Atardeción Eiva. Este es el único programa también hecho por ustedes, a través de nuestro WhatsApp, 317-26-00983, por ahí también los estamos acompañando. Si usted a esta hora me quiere contar alguna novedad en la vía, en la ruta 45, alguna intersección semafórica que no esté funcionando, ahí está nuestro WhatsApp totalmente habilitado, 536...

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1: Son las 6 de la tarde. 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

0: El orgullo construye muros, pero el perdón construye puentes y siempre será más bonito volver a abrazar que seguir viviendo con el corazón lleno de heridas. Una maravillosa tarde de martes, llegando la noche de este día donde Dios nos acompañó todo el día, donde tuvimos la oportunidad de compartir un plato de comida al lado de nuestros seres queridos, poder tener la oportunidad de disfrutar un día maravilloso, lleno de bendiciones, lleno de ese amor puro de Dios hacia nosotros. Vamos a decirle, Padre amado, gracias por permitirnos llegar al final de este día de martes. Hoy queremos pedirte que sane nuestro corazón. Si durante este día lastimamos a alguien con nuestras palabras o nuestras acciones, danos la humildad para pedir perdón, Señor. Y si alguien nos hirió, ayúdanos a liberar nuestro corazón del rencor. Papito Dios, sabemos que perdonarnos siempre es fácil, pero también sabemos que un corazón lleno de resentimiento nunca encuentra verdadera paz. Bendice a las familias que hoy viven momentos difíciles, que donde exista distancia, vuelva el diálogo, donde haya orgullo, florezca la humildad, y donde exista dolor, vuelva el amor. Papito Dios, que en esta noche podamos descansar con el alma tranquila, sabiendo que el perdón siempre será un camino hacia la libertad. Y para finalizar esta maravillosa oración, vamos a recordar lo siguiente. La vida es demasiado corta para dejar que el orgullo ocupe el lugar de un abrazo. Perdona mientras aún haya tiempo y ama mientras aún puedan hacerlo. Que Papito Dios te bendiga siempre. Que el Todopoderoso te ayude a sanar ese corazón, a quitar ese rencor, a poder perdonar de verdad. Y lo más importante, a seguir sintiendo el amor que Dios te quiere entregar todos los días. Que Papito Dios te bendiga hoy, mañana y siempre.
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3: Bueno, llegamos a las 6:04. 6:04. 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Yo sé que más de uno tiene el corazón bastante arrugadito, pero hay que continuar. Así es el fútbol. Desafortunadamente, nuestra selección Colombia se despide de ese Mundial 2026 luego de caer 4-3 en la tanda de penales frente a Suiza después de 120 minutos de mucha entrega, de lucha. Un partido que se definió precisamente por los más mínimos detalles. Más allá del resultado, pues este equipo representó el empuje, la berraquera y la casta criolla. Dejó el alma en cada balón, compitió de igual a igual y unió pues a millones de colombianos alrededor de un mismo sueño. Hoy desafortunadamente termina el camino de la Copa del Mundo, pero bueno, queda el orgullo de una selección que nunca dejó de creer y que hizo vibrar sin duda alguna a todo un país. Yo escucho, veo y comparto Tropicana, la más bacana, bacanísima. Atención, porque se conoció en las últimas horas que la movilidad entre el sur del Tolima y el norte del departamento de El Huila se ha visto afectada por una jornada de protesta que adelantan habitantes del municipio de Coyaima, quienes mantienen bloqueos intermitentes sobre la Ruta 45 en el sector de Castilla. De acuerdo con el operador vial, la comunidad del casco urbano y rural realiza el cierre de la carretera para exigir la pavimentación de las vías terciarias, una obra que consideran prioritaria para mejorar la conectividad de nuestra región. ¡Tropicana! Yo escucho, veo y comparto Tropicana. Mucha atención, porque según información preliminar, presuntos disidentes de las FARC lanzaron un artefacto explosivo de mediano poder contra las oficinas de la concesionaria Ruta al Sur, ubicada en inmediaciones del peaje Laberinto, sobre la Ruta 45, jurisdicción del municipio de Obo. Versiones oficiales señalan que dos sujetos en motocicleta serían los responsables de la acción terrorista contra las instalaciones de la concesionaria y luego huyeron con rumbo desconocido. ¡Tropicana! Ya son las 6:07 p.m. Yo escucho, veo y comparto Tropicana.
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1: En Tropicana son las 6 de la tarde, 16 minutos.
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2: Son las 7 de la noche. 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